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2: Los que viven al amparo del Altísimo encontrarán descanso a la sombra del Todopoderoso. Declaro lo siguiente acerca del Señor: solo Él es mi refugio, mi lugar seguro. Él es mi Dios, en Él confío. Te rescatará de toda trampa y te protegerá de enfermedades mortales. Con sus plumas te cubrirá y con sus alas te dará refugio. Sus fieles promesas son tu armadura y tu protección. No tengas miedo de los terrores de la noche, ni de la flecha que se lanza en el día. No temas a la enfermedad que acecha en la oscuridad, ni a la catástrofe que estalla al mediodía. Aunque caigan 1,000 a tu lado, aunque mueran 10,000 a tu alrededor, esos males no te tocarán. Simplemente abre tus ojos y mira cómo los perversos reciben su merecido. Si haces al Señor tu refugio y al Altísimo tu resguardo, ningún mal te conquistará, ninguna plaga se acercará a tu hogar, pues Él ordena a sus ángeles que te protejan por donde vayas. Te sostendrán con sus manos para que ni siquiera te lastimes el pie con una piedra. Pisotearás leones y cobras, aplastarás feroces leones y serpientes bajo tus pies. El Señor dice: rescataré a los que me aman, protegeré a los que confían en mi nombre. Cuando me llamen, yo les responderé. Estaré con ellos en medio de las dificultades. Los rescataré y los honraré. Los recompensaré con una larga vida y les daré mi salvación. Salmo 91.
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Si ese aplauso para él tiene que dárselo mucho más fuerte.

0: adoramos. Nos alineamos a tu realidad, Señor. Abrazamos tu gracia, tu gracia. Enciéndenos, Señor.
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3: No se inquieten por nada, más bien, en toda ocasión, con oración y ruego, presenten sus peticiones a Dios y denle gracias. Y la paz de Dios, que sobrepasa todo entendimiento, guardará sus corazones y sus pensamientos en Cristo Jesús. Filipenses 4:6.
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0: Así que acerquémonos confiadamente al trono de la gracia para recibir misericordia y hallar la gracia que nos ayude en el momento que más la necesitemos. Hebreos 4:16.
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4: 21 horas y 59 minutos.
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3: Alzaré mis ojos a los montes. ¿De dónde vendrá mi socorro? Mi socorro viene de Jehová, que hizo los cielos y la tierra. No dará tu pie al resbaladero, ni se dormirá el que te guarda. He aquí, no se adormecerá ni dormirá el que guarda a Israel. Jehová es tu guardador, Jehová es tu sombra a tu mano derecha. El sol no te fatigará de día, ni la luna de noche. Jehová te guardará de todo mal. Él guardará tu alma. Jehová guardará tu salida y tu entrada, desde ahora y para siempre. Salmo 121.
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2: ¿Quién tengo en el cielo sino a ti? Si estoy contigo, ya nada quiero en la tierra. Podrá desfallecer mi cuerpo y mi espíritu, pero Dios fortalece mi corazón. Él es mi herencia eterna. Salmo 73.
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4: 23 horas en punto.
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Vamos a la palabra del Señor, 2 Samuel capítulo 6, verso 11. 2 Samuel, una palabra que ya cuando hablamos con los pastores decimos, lo hemos predicado todo de Obed-Edom, pero siempre creemos que Dios tiene una palabra fresca, una palabra nueva, y que sabemos que esa palabra nos va a bendecir este tiempo según con la expectativa que nosotros tengamos. 2 Samuel capítulo 6, verso 11. Y estuvo el arca de Jehová en casa de Obed-Edom geteo 3 meses. Y bendijo Jehová a Obed-Edom y a toda su casa. Vuelvo a repetir la última parte. Y bendijo Jehová a Obed-Edom y a toda su casa. No tan solo lo bendijo a él, sino que bendijo toda su casa. Padre, bendícenos en esta tarde. Que esa bendición que estuvo en la casa de Obed-Edom también esté en nuestras vidas, esté en nuestro hogar, esté en nuestra familia, Dios. En nuestro anhelo, en nuestro deseo. Y tenemos expectativas, Señor amado, de lo que tú vas a hacer con nosotros. Lo creemos en tu nombre, Jesús. Amén. ¿Cuántos dicen amén? Este año nuevamente comenzamos los tiempos de Obed-Edom, donde cada año, y como vuelvo a repetir la palabra, expectativa es importante. De lo que Dios va a hacer con nuestras vidas, de lo que Dios puede hacer con nuestra familia. Si hay alguien o hay alguna familia que se dispone a buscarle, a honrarle. Esta es la séptima vez que lo hacemos como iglesia, donde motivamos a una mayor búsqueda con expectativa, una búsqueda no cualquiera, sino una búsqueda con expectativa, donde queremos ser bendecidos por el Señor. ¿Cuántos anhelan ser bendecidos por el Señor? Históricamente el arca era esencialmente el trono visible del Dios invisible. Esto era el arca del pacto. Era como el trono visible del Dios invisible. Recordaba que el acompañamiento divino que estuvo por el desierto del Sinaí, ¿no es cierto? Los triunfos que se tuvo en Canaán en la conquista de la tierra de Israel. En la ley hebrea, los instrumentos y los utensilios consagrados a Dios debían ser tratados con suma delicadeza para convertirse en bendición. Hebreos capítulo 9, verso 4 nos dice que lo que contenía el arca. Dice, el cual tenía un incensario de oro y el arca del pacto cubierta de oro por todas partes, en la que estaba una urna de oro que contenía el maná, la vara de Aarón que reverdeció y las tablas de la ley o las tablas del pacto. 3 cosas contenían el arca. Vuelvo a repetir: el maná, la provisión divina, la provisión de Dios que caía cada día del cielo, la vara de Aarón, la que reverdeció, y las leyes o las tablas del pacto. El arca fue usada por los filisteos, vuelvo a recordar, como el trono visible del Dios invisible. Ellos no se podían hacer imagen de Dios, porque recordemos que Dios no tiene imagen. Por tanto, ellos no se podían hacer una imagen y por tanto se transformó en el trono visible del Dios invisible al cual ellos adoraban. El arca los bendijo, abrió el Jordán donde entraron para poseer la tierra de Canaán. Y allí, ¿no es cierto?, todas las conquistas, el arca estaba allí presente. El arca lo pierden delante de los filisteos. Ellos la toman, ¿no es cierto?, se la quitan a los hebreos y se la llevan a sus tierras. Los filisteos, producto del arca, sufren dolores y enfermedades a causa de esa misma arca. Los de un pueblo son muertos por la curiosidad, porque abren lo que estaba dentro del arca y allí, ¿no es cierto?, ellos mueren y finalmente deciden enviar el arca nuevamente a las tierras de Judá. Siempre me causa la incógnita, ¿por qué Saúl ni Samuel deciden buscar el arca? Samuel era pequeño, él sabía lo que era el arca en el tabernáculo, pero no vemos a Samuel ni cuando tiene la mayor intención de un avivamiento que ocurra allí, ¿no es cierto? No tiene intención de buscarle, no tiene intención de ir a buscar el arca, pero sí lo hace David. No lo hizo un rey como Saúl, no lo hizo un profeta ni un juez como Samuel, pero lo hace David. Y no dice qué lo motivó a buscarla. No habla qué fue lo que escuchó del arca. Simplemente en un momento cuando David establece ya su reinado,
decide ir a buscar el arca del pacto. Y como todos sabemos ya, ¿no es cierto?, la mayoría sabe que cuando se va a buscar el arca de la casa, ¿no es cierto?, de Abinadab, donde estaba, para llevarla a la ciudad de David, a la ciudad de Jerusalén, dice que la llevan en un carro nuevo que es arrastrada por bueyes. Y dice que los bueyes tropiezan y uno de los hijos de Abinadab, uno de los hijos del profeta, dice que tiende a tomarla para que no caiga. Y dice que en ese instante el hijo de Abinadab, de nombre Uza, muere producto de tocar el arca. Lo que era una fiesta, lo que era una alegría. David dice que preparó una gran fiesta. Imagínense, el rey de Israel prepara una gran fiesta para llevar el arca a Jerusalén, pero ocurre un accidente. Ocurre algo que nadie esperaba. Toca el arca el hijo de Abinadab y muere. Hay de lo que es alegría se transforma en tristeza. No saben qué hacer con el arca. No supieron qué sucedió con él. Y de un momento a otro dice: ¿quién vive en esa casa? Obedón, para allá se va el arca. Algo así fue. Ocurre un accidente. Algo mata a una persona. Porque el arca produce la muerte de Uza. Dice que él intentó tocar el arca para que no cayera, porque los bueyes tropezaban. Y no mueren los bueyes, muere Uza. Hay un silencio, me imagino, fiesta y alguien se muere. Un silencio total. El rey no sabe qué hacer con el arca. Dice: ¿dónde la dejamos? ¿Quién vive en esa casa? Obedón. Y todos los ojos a Obedón, y se tiene que llevar el arca por una orden real. El arca representaba, vuelvo a repetir, la presencia de Dios. El problema de Uza, que no miró el arca ni a Dios como alguien, sino lo miró como algo. El problema cuando tú y yo vemos a Dios como algo, perdemos la capacidad de honrarle y serle fiel. Cuando perdemos esa capacidad de ver a Dios como alguien, sino simplemente como algo, venimos a la iglesia, es algo que hacemos dentro de todo nuestro día a día. Perdemos la capacidad de honrar a Dios. Perdemos la capacidad de serle fiel. La presencia de Dios no es un amuleto que lo ocupamos simplemente cuando la necesitamos. Muchas veces nosotros no hacemos lo que Dios nos pide, no cumplimos sus ordenanzas, le damos prioridad a otras cosas, no al Señor, no a su obra, no a lo que Él nos pide. Y después creemos que simplemente una oración, una simple súplica, creemos que Dios tiene que hacer algo. Porque Dios no es un amuleto en nuestras vidas. Como siempre digo, Dios no es mágico, Dios es milagroso. Dios no va a hacer cosas que simplemente nosotros cerremos los ojos y le pidamos algo. Y nunca ha sido nuestra prioridad. Nunca ha sido lo más importante el Señor, nunca ha sido lo más importante su obra. No nos interesa su ordenanza, no nos interesa sus mandamientos. Pero cuando estamos en momentos de aflicción, creemos que una súplica lo va a solucionar todo. Dios no es un amuleto, Dios no es un genio que frotamos la botellita, que frotamos la lámpara y va a salir y va a cumplir nuestros deseos. Dios es Dios. No sé si me hago entender. Dios no es ese genio que nosotros oramos: Señor, mira, dame esto, por favor, dame esto, dame esto, dame esto, por favor, dame esto. Y ya, cálmate. Como nosotros, nuestros hijos, ¿cierto? Usted, para que le para que quede tranquilo, usted se lo da. ¿Y usted cree que nosotros hacemos lo mismo con el Señor? No, Dios no es así. Dios no es un amuleto, ni nuestras situaciones lo van a mover. A Dios lo que lo mueve es que hay un hombre y una mujer, una familia que le honre. Amén. Durante años nadie había honrado la presencia de Dios. Hacían lo que ellos creían que era correcto. Si usted lee el libro de los jueces, el final del libro de los jueces, dice así: cada quien hacía lo que bien le parecía. No le importaba si estaba en lo correcto o no, pero cada quien hacía lo que bien le parecía. Lo que hoy día sucede en nuestras vidas, es lo que sucede en nuestro país. Cada quien hace lo que bien le
¿Le parece? Si alguien dice yo creo que es correcto robar, robarle al rico, va y le roba. Hace poco yo vi una noticia en la red que una manifestación, hay una turba y entra a locales comerciales y lo saquean y lo roban. Y creen que están en lo correcto robarle al rico. Yo me siento, no quiero caer en discriminación. Hay un chiste, voy a usar un chiste. Dice, yo soy transeconómico. ¿Has visto ese chiste? Soy transeconómico. Soy un hombre en cuerpo de pobre con deseos de rico. ¿Por qué se siente? Se siente así. O alguien de repente ha visto que esa persona que se siente perro, otro que se siente gato, y así, porque cada quien hace lo que bien le parecía. Lo mismo sucedía al tiempo de los jueces. Cada quien hacía lo que bien le parecía. No le importaban los conceptos de Dios, no le importaban sus mandamientos, hasta que llega un rey que sí le interesa, pero hace las cosas mal. Y por eso sucede con lo de Usa. Y se coloca el arca en la casa de Obed-Edom. Obed-Edom no eligió el arca tenerla en su casa. Tampoco la solicitó. Pero fue el lugar que Dios escogió para colocar su presencia. Vuelvo a repetir. Obed-Edom no buscó el arca ni la solicitó. Pero fue Dios que eligió su hogar y eligió su familia. Hoy como nosotros, Dios lo hace con nosotros. Hoy Dios nos trajo porque dispuso que su presencia la tuviéramos nosotros en nuestra vida. Que nuestro hogar, Él lo quiere bendecir. Y por eso coloca su presencia en nuestra vida. Nosotros no le buscamos. Él no buscó a nosotros. Normalmente la gente dice, no, yo me encontré al Señor. No, el Señor no andaba perdido. Si el perdido éramos nosotros. Nosotros cuando decimos, nosotros nos encontramos con Jesús, decimos una herejía. Jesús fue el que lo encontró a nosotros. El perdido no era Jesús, el perdido éramos nosotros. El que estaba muerto en delitos y pecados no era Jesús, éramos nosotros. Los que estábamos destituidos de la vida eterna no era Jesús, éramos nosotros. Por tanto, Jesús lo encontró a nosotros. Así como Dios eligió la casa de Obed-Edom para colocar su presencia, así Dios nos eligió en este tiempo para colocar su presencia en nuestra vida y en nuestro hogar. ¿Cuánto dicen gracias, Señor, porque tú me elegiste? Porque nos eligió en este tiempo, así como eligió a profetas, así como eligió a reyes, así como eligió a sacerdotes, nos eligió en esta noche a nosotros. Quizá gente pasó por fuera de la iglesia y dijo, wow, veo luces, ¿qué sucede? ¿Es una discoteca? No, es una iglesia. Y se quedó. Quizá gente escuchó la radio. O alguien vio una de las historias de nuestras redes sociales y algo nos motivó a estar. Quizá en medio de la pandemia algo nos motivó a buscar de Dios en las redes y nos encontramos con la iglesia. Alguien nos invitó, alguien nos habló. Fue Dios que eligió a Obed-Edom para que su presencia repose en su hogar. Hoy Dios nos toma a nosotros, te toma a ti, nos toma a tu vida, toma a tu familia para que su presencia esté en tu hogar y esté en tu vida. Dios nos elige. Y lo que hizo con Obed-Edom, Dios también lo va a hacer con nosotros. ¿Cuánto lo creen así? Dios eligió a Obed-Edom. Obed-Edom no decidió tener el arca en su casa. Muchas veces la gente me dice, pastor, usted eligió ser pastor, yo no elegí ser pastor. 4 meses antes de ser ungido pastor, jamás se pasó por mi mente ser pastor. Nunca lo elegí. Dios nos eligió. Quizás tú dices, pastor, yo estoy en la iglesia porque mi familia ha sido cristiana toda la vida, pero Dios te eligió. Vuelvo a repetir, escuchaste quizás la radio, quizás pasaste por fuera. Hoy día nosotros trabajamos en nuestras redes sociales, quizás viste alguna historia y te llamó la atención. Y esa iglesia, ¿qué hay humo? ¿Qué sucede? Y hoy día estás aquí. Alguien te invitó. Y a veces yo le pregunto a la gente, ¿cómo llegaste a la iglesia? Me dice, usted no va a creer. Andaba un hermano que fue parte de nuestra iglesia, hoy día ya no está, partió a los
a la presencia del Señor. Yo dije, ¿cómo llegaste? Le dije a la iglesia. ¿Sabes cómo me llegó? Me dijo, perdido andá, dijo. Me invitaron a una iglesia que estaba en Angol, que la persona estaba dentro de la iglesia y me decía, ¿a dónde venís? Yo, y yo estoy, recorro Angol, y me dice, dos veces, tres veces, y me encuentro con tu iglesia, me dice. Y yo pensé que esa era la iglesia. Entré, me gustó tanto, que después me invitaron a la otra iglesia, no me gustó y volví. Y aquí Dios ha cambiado mi vida, dijo. Le hicimos la confesión de fe. Yo creo que más de ustedes algunos lo recuerdan. Salí afuera, fumaba su cigarro, volví a entrar. Yo decía, por último ándate a la otra cuadra para que te la entiende en el camino, decía yo. Y así llegó a la iglesia. Hicimos la confesión de fe, cambió su vida. Me dijo, ¿sabes qué? Estoy dando gracias a Dios porque mi ansiedad me hacía fumar tanto y ya no fumo casi nada, me decía. Cuando tú predicas, cuando cantan los hermanos de la iglesia, me decía, me voy con una paz, me dice. Hoy día no está con nosotros, está con el Señor. Y fue gracias que se equivocó. Porque Dios hace como Él quiere. Dios hace como Él quiere. Dile que Dios hace como Él quiere con tu vida. Porque ¿qué hace que Obed-Edom esté en el momento y en el lugar preciso donde ocurre el accidente con el arca? No sucede kilómetros antes, no sucede kilómetros después. Sucede en el lugar allí. Y está la casa de Obed-Edom. Y allí donde se establece el arca. Y sabes que Obed-Edom, después de los 3 meses que Dios bendice su casa, dice que el Obed-Edom sigue al arca y se instala con toda su familia en Jerusalén. Porque lo que hace la presencia de Dios en una vida, en una familia, transforma su vida para siempre. No tan solo lo bendijo 3 meses y luego se fue el arca. No, cambió su historia para siempre. Si tú estás aquí en esta noche porque Dios quiere cambiar tu historia, Dios quiere cambiar la historia de tu familia. Si haya sido circunstancial tu llegada aquí, si haya sido por un motivo que quizás hoy día tú no lo tienes claro, pero es que Dios te eligió. Porque Él quiere hacer lo que hizo con Obed-Edom, lo quiere hacer con tu vida. ¿Cuántos alegran por eso? Dile que lo que hizo con Obed-Edom lo va a hacer con tu vida. Tuvo que ocurrir una pandemia para que buscaras una iglesia. Estabas tan bien hasta antes de la pandemia, pero la pandemia te movió tu mundo y te hizo buscar una iglesia. Pasaste por fuera, no tenías que pasar por fuera, pero pasaste por fuera. No tenías que escuchar la radio, pero algo te hizo escuchar la radio. No tenías de amigo a la iglesia, a las redes, pero algo apareció allí y te llamó la atención. Un amigo, un familiar te motivó a congregarte. Dios no usa las... Dios no es Dios de circunstancias, Dios de causas. Y todo lo hizo para que en esta noche tú estuvieras aquí. Porque Él quiere cambiar tu historia. Y quizás pudo pasar algo, momentos difíciles. Pero todos esos momentos difíciles, Dios los tomó y los quiere transformar para bendecirnos. Así como, vuelvo a repetir, así como eligió a Obed-Edom para que su presencia repose en su casa, hoy Dios te toma tu vida y toma tu familia para que la presencia de Dios esté en su vida y esté en tu hogar. Y vuelvo a repetir, para lo que Dios hizo con Obed-Edom, lo haga contigo. Y quizás hoy día hay una necesidad mayor hoy día en nosotros. Quizás dice, pastor, yo 6 meses no vi nada con Obed-Edom, pero quizás hoy sí necesitas ver a Dios. Porque hace poco te dijeron que tenías una enfermedad. Hace poco se te presentó un problema. Y que ese problema, lo único que necesitas es que Dios haga un milagro. Tú me puedes decir, pastor, yo 6 años he visto Obed-Edom, pero hoy día necesito tener una expectativa para que Dios haga algo milagroso. Necesito que Dios abra una puerta de trabajo. Necesito que Dios abra una puerta de nuevos ingresos. Necesito ver un milagro del Señor. Y para eso necesitamos convertir nuestra casa, nuestro hogar,
nuestra vida en un altar de adoración continua, donde Dios quiere habitar, donde Dios quiere traer su prosperidad, donde su poder lo bendice nuestra vida y nos da su favor, nos da sus beneficios, nos da su vida plena. Te motivo estos 3 meses a vivirlo con expectativas. Cada mañana saber que Dios tiene la oportunidad de hacer un milagro nuevo. Cada mañana una llamada puede cambiar tu historia. Cada mañana una llamada, un correo hoy día puede decirte dónde va a estar tu próxima estación y dónde Dios va a dirigir tu vida. Yo nunca me olvido cuando, y lo he contado varias veces, y con esto termino. Yo llevaba 2 años y medio sin trabajo, 2 años y medio, hermano, sin trabajo, sin una puerta de trabajo, solamente cosas esporádicas que no funcionaban mucho. Y recuerdo que estaba tirado en la pieza, porque no teníamos ni casa, estábamos en una pieza, vivíamos en una pieza con mis suegros. Y estaba allí, y una llamada fue la que comenzó a cambiar la historia. Una llamada que me dicen, don Abraham, dice, ¿sigue en pie la propuesta que usted nos envió para la radio? Sí, le digo yo, venga a conversar con nosotros, estamos interesados. Esa llamada ha desencadenado todas las temporadas que Dios ha tenido en nuestras vidas. No desestimen lo pequeño que Dios puede hacer. Era una simple llamada, pero esa llamada abrió y desencadenó todo lo que usted hoy día ve como iglesia. 20 y tantos años con ministerio radial, 17 como iglesia, donde hemos visto milagros, donde hemos visto sanidades. Pero todo comenzó con una llamada. Quizá en estos 3 meses, una llamada, un correo que tú dices, no tiene una mayor importancia, pero es el nuevo tiempo que Dios puede comenzar a desencadenar sobre tu vida y sobre tu hogar. Pero tienes que tener la expectativa de lo que Dios puede hacer contigo. ¿Por qué te hablo de expectativa? Dice, el sembrador salió a sembrar y sembró la semilla en diferentes tierras. Misma palabra, lo que cambiaba era la tierra. Misma palabra, la expectativa es la que más va a marcar la diferencia. ¿Con qué expectativa yo le creo al Señor? Por eso te prediqué con tanto de la fe, tener sana la fe, porque hoy día lo que necesitas es tener expectativa de lo que Dios puede hacer. El año pasado no tenías un dictamen médico de enfermedad, hoy la tienes y necesitas ver a Dios. El año pasado no necesitabas una puerta de trabajo, hoy la necesitas. El año pasado no tenías una crisis familiar, hoy sí la tienes y necesitas ver a Dios moviéndote sobre tu familia, sobre tu matrimonio, sobre tus hijos. Hoy necesitas ver a Dios. Y estos 3 meses, Dios nos eligió nuevamente para que su presencia repose en nosotros. Póngase de pie.

como Obedón, me encontré con el arca en mi casa y no sé qué hacer. Pero hizo lo que él creía que era correcto. Comenzó a honrarla, comenzó a bendecirla, comenzó a darle la prioridad. Toda su vida cambió y Dios lo bendijo. 3 meses llegó a los oídos del rey y le dijo: la casa de Obedón ha sido bendecida y la causa es el arca. La causa es la presencia de Dios. La gente verá lo que Dios va a comenzar a hacer contigo si tú le das el lugar que corresponde. La gente lo verá, tu familia lo verá. ¿Sabes de ese hermano que yo le hablo? Vino su esposa, vinieron sus hijos porque querían saber qué es lo que estaba sucediendo en la vida de él, que estaba siendo cambiado. Querían saber por qué su esposo estaba cambiando, por qué su papá estaba siendo diferente. Y él decía: yo voy a una iglesia y en esa iglesia cantan. Incluso le sacaba foto a señorita y se lo mandaba a sus hijos: mira, ella es una buena niña, le decía. Y quería que su hija viniera y venía, y quería que todos vinieran. Traía a su nieto, ¿se acuerda que traía a su nieto? Era medio sectario, le decía, porque me decía: cuando tú no predicas, yo me voy, me decía. Pero ¿cómo te llegas? Le decía yo. No, me decía, yo no. Que... Y su vida fue cambiada. Su vida fue transformada. Buscaba que se le oraba, que se le orara. Y hoy día está con el Señor. Una equivocación salvó su alma. Una equivocación hizo que Dios le entrara allí. Y hoy día esté disfrutando de la presencia del Señor. Tú no estás aquí por una casualidad. Tú estás aquí con un propósito de Dios. Que te lleves su presencia. La honre como nunca la has honrado. Si has participado en iglesia y nunca le has dado el valor a la palabra, dale el valor a la palabra, dale el valor a la presencia del Señor, y Dios va a comenzar a hacer milagros, señales y prodigios que tú nunca has visto, porque nunca le había dado la honra que Dios se merece. Porque cuando se le da la honra, la gloria que Dios se merece, sucede lo que sucede en la casa de Obedón. Su casa es bendecida, no a causa del trabajo, no a causa del negocio, sino que a causa que la presencia de Dios está siendo honrada en un hogar. Su familia está siendo honrada, y Dios va a comenzar a hacer eso con tu vida, con tu familia, si tú honras al Señor y si tú le crees con expectativa. Cierra tus ojos allí y dile: Señor, estos 3 meses van a ser distintos. Estos 3 meses van a ser distintos. Dile: estos 3 meses, Señor, llevo años en el Evangelio, pero estos 3 meses van a ser distintos. Y te aseguro que verás a Dios moviéndose. Te aseguro que verás a Dios glorificándose. Te aseguro que verás la prosperidad de Dios, verás la plenitud de Dios, verás milagros del Señor. Una llamada, un correo va a cambiar tu historia. Si tú le das el lugar que Dios se merece. No es alguien más. Es lo más importante que ha sucedido en nuestra vida. El perdido no era Jesús, los perdidos éramos nosotros. Y Él nos eligió, como eligió a Obedón, colocar su arca y colocar su presencia en su hogar. Así te eligió esta noche, para que su presencia repose en tu vida, repose en tu corazón y repose también en tu hogar. Vamos a

Mira, Usa. Si Dios podríamos representar a Usa, el que tocó el arca. Es como el hermano que hoy día va a la iglesia y va porque es una rutina, va porque tiene que ir, porque es día jueves, porque es día domingo. Pero Obedón, la diferencia es que él iba con expectativa de lo que Dios podía decir, de lo que Dios podía hacer. Se levantaba cada mañana sabiendo que Dios podía hacer un milagro. Y quizás se acostaba en la noche diciendo, no ocurrió nada, pero sé que mañana Dios lo puede hacer. Cuando tú caminas con expectativa es porque le crees al Señor. Si caminamos con la rutina, nunca vamos a ver nada. Si somos esa persona que va el domingo a la iglesia porque tiene que ir, se levanta con todo el sueño,

pero no va a suceder nada. Pero Usa murió. Llovedo miró con expectativa a Dios. 3 meses bendijo su casa. Se fue a Jerusalén y siguió viendo a Dios cómo se movía en el reino de David. Vio cómo sus hijos fueron prosperados. Vio cómo sus hijos fueron bendecidos a causa que había expectativa de lo que Dios puede hacer. Quiero motivarte. Si quizás tú dices, pastor, llevo 20 años y no he visto nada, es porque nunca le has tenido expectativa de lo que Dios puede hacer. Colócale fe, colócale expectativa de lo que Dios puede hacer y comenzarás a ver los mejores años de tu vida. Y cada día será un milagro de Dios para tu vida. Cada día una expectativa de Dios, sabiendo que cada día hay una gloria mayor que Dios va a desarrollar en nuestra vida. Lo creemos en el nombre de Jesús. Amén y amén. Dale un fuerte aplauso al Señor. Y dice, pastor, yo tengo expectativa. Vamos a ayunar con expectativa. Vamos a orar con expectativa. Vamos a venir sin una palabra, la misma palabra, pero con expectativa. Y Dios te va a bendecir. Dale más fuerte el aplauso al Señor.

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2, verso 1. Ese fue un amén a lo lejos. Cuando llegó el día de Pentecostés, estaban todos unánimes juntos. No tan solo estaban juntos, sino que estaban unánimes. Y de repente vino del cielo un estruendo como el de un viento recio que soplaba, el cual llenó toda la casa donde estaban sentados. Y se le aparecieron lenguas repartidas como de fuego, y asentándose sobre cada uno de ellos, y fueron llenos del Espíritu Santo, y comenzaron a hablar otras lenguas, según el Espíritu les daba que hablasen. Señor, que esta palabra se haga una verdad cada día en nuestras vidas. Que cada día venga ese viento sobre nosotros, Dios, y nos renueve, nos llene de poder. De ese tsunami, Señor amado, que ocurrió allí en Pentecostés, ocurra cada día en nuestra vida. Siembra esta palabra en nuestros corazones y que lleve fruto de sanidad, fruto de prosperidad, Señor amado, fruto de paz, que solamente tú sabes dar. En el nombre de Jesús, amén. Los tiempos de Obedón nacen por querer cada día mover las aguas dentro de una iglesia, donde la motivar, ¿no es cierto?, inspirar a buscar del Señor. Nuestro lema, si así le podemos llamar, siempre es búsqueda y honra de la presencia del Señor. Y el énfasis que este año nos ha inspirado es que a Obedón lo eligió Dios para que el arca repose en su casa y su casa sea bendecida y transformada toda su familia. Es el énfasis que Dios ha puesto en nuestro corazón este año, que Dios eligió a Obedón. ¿Por qué? No lo sabemos. Cada día yo me pregunto, ¿por qué Dios me eligió? Habiendo mucha gente mejor, habiendo gente mejor capacitada para hablar en conocimiento, en estudio, en tradición teológica, tradición pastoral, pero hay algo que Dios hizo y nos eligió, así como eligió tu vida para que esta mañana estuvieras aquí. Llegamos de distintas formas. El jueves les decía, ¿se acuerda? Llegamos de distintas formas, algunos, ¿cierto?, conectados porque había una familia, otros conectados porque el pololo pertenecía a la iglesia, otros conectados, ¿no es cierto?, porque escucharon la radio, otros llegaron porque alguien les habló o simplemente porque alguien pasó por fuera y encontró que la iglesia, ¿no es cierto?, le gustó, entró y se quedó. Distintas formas en las cuales Dios nos eligió. Dile que está tuyo, Dios te eligió esta mañana para que estuvieras aquí. Así como eligió a Obedón, Dios nos eligió a nosotros. Y hoy día estamos celebrando el especial de Pentecostés. ¿Qué es Pentecostés? Es una fiesta judía donde se celebraba la provisión de Dios para su pueblo. Celebramos Pentecostés como le hablaba, ¿no es cierto? 50 días después de la crucifixión y muerte de Jesús, Dios envía al Espíritu Santo para impulsar la formación de la iglesia. ¿Cómo sacamos la cuenta? Desde el domingo de resurrección corren 50 días y se celebra Pentecostés. Si usted se da cuenta, siempre Semana Santa es una semana que algunos meses, algunos años cae en marzo, otras veces cae en abril, porque en el concilio de Nicea en el año 325 se hizo el cálculo y se estableció que la celebración de la Pascua sería el primer domingo después de la primera luna llena de primavera. Recordemos que los judíos, su calendario es lunar, no es como el de nosotros, gregoriano. El de ellos es lunar y por tanto, ¿no es cierto?, se establece en ese concilio, el primer concilio ecuménico, ¿no es cierto?, que se hace de la iglesia, promovido por Constantino. Se celebra allí, ¿no es cierto?, la Pascua, después de la Pascua, el primer domingo de la primera luna llena de primavera. Por eso se hace Pentecostés. Y marques el comienzo de la iglesia con el sello del Espíritu Santo. Nunca tenemos que olvidar que la intimidad con Dios y la obediencia a Dios siempre traerá como resultado la llenura del Espíritu Santo y su poder visible manifestado en nosotros. Vuelvo a repetir, si lo está notando. Nunca tenemos que olvidar que la intimidad con Dios y la obediencia a Dios siempre traerá como resultado la llenura del Espíritu Santo y su poder visible manifestado en nosotros.
Tres cosas se celebran en Pentecostés: la fiesta de las cosechas, donde se traían las primicias; la celebración de la entrega de la ley de Dios a Moisés 50 días después de la Pascua en Egipto; y desde el tiempo de los sellos celebramos como iglesia el derramamiento del Espíritu Santo. Este tiempo, esta fiesta, marcan un nuevo comienzo, una nueva temporada, una nueva celebración, algo nuevo. Lo que Dios va a hacer cada día. Cuando se recuerda Pentecostés, tenemos que entender siempre que Dios siempre quiere hacer algo nuevo con nosotros. Y para hacer algo nuevo nos tiene que llenar de su poder, nos tiene que llenar de su presencia, para que seamos capacitados y tengamos ese poder que habla la Biblia. La iglesia de los sellos, que estaban allí en el aposento alto y fueron llenos del Espíritu Santo, no dimensionaron lo que estaba ocurriendo ese día. Algunos creyeron que era una reforma al judaísmo, pero lo que fue el inicio de la iglesia cristiana. Justo González, el historiador de la iglesia, dice que ellos pensaban lo que estaba ocurriendo allí era una reforma, un avivamiento, como ocurrió con Josafat, como ocurrió con Samuel en aquellos tiempos. Ellos dijeron: hay una reforma del judaísmo, pero lo que estaba sucediendo es que se estaba colocando los fundamentos y las bases de la nueva iglesia cristiana, que iba a ser, ¿no es cierto?, fundamentada en el poder del Espíritu Santo. Obedón, cuando vio entrar el arca a su casa, tampoco dimensionó lo que estaba ocurriendo en su vida. Él jamás pensó que cuando el arca estaba entrando por las puertas de su casa, lo que estaba ocurriendo, y lo que estaba ocurriendo allí, es que Dios lo estaba eligiendo, le estaba tomando su vida, estaba tomando su familia, su casa, para transformarla para siempre. Cuando tú entras cada día por esta iglesia, por la puerta de esta iglesia, tú no dimensionas lo que Dios puede hacer contigo. Tú no dimensionas lo que Dios quiere hacer con tu vida. Pero el único anhelo de Dios es que quiere transformar tu vida, quiere transformar tu familia y bendecir tu vida para siempre. Quiere bendecir tu negocio, quiere bendecir tus hijos. Cuando entras cada día por esa puerta, Dios quiere hacer algo nuevo, como lo hizo con Obedón y como lo hizo en Pentecostés. ¿Cuántos lo creen así? Dios quiere hacer algo nuevo contigo. ¿Cuántos se alegran por eso? Alégrate, Dios quiere hacer algo nuevo contigo. Él no pensó, no dimensionó. Uno tiene que tener siempre la expectativa, pero uno no logra dimensionar lo que Dios puede hacer. Como decía yo un día, una llamada, un correo, algo Dios está tomando, un comienzo para hacer algo distinto. La cosecha daba origen a un periodo de celebración. Hoy somos convocados por el Espíritu Santo para lo nuevo que Dios hará en nuestras vidas. Hoy día el Espíritu Santo te ha convocado. El Espíritu Santo te trajo esta mañana hasta este lugar. No fuiste tú, simplemente un querer. Porque nunca tenemos que olvidar que Dios coloca el querer como el hacer. No, sí fuimos nosotros. Yo siempre digo, el 95% de la gente que está en una iglesia es porque tuvo una necesidad de Dios. Algo nació en su corazón y lo hace estar en la iglesia. Somos convocados por el Señor, somos convocados por su Espíritu Santo, porque Él tiene algo nuevo para nuestras vidas. Toda siembra tiene su resultado. Todo lo que el hombre sembrase, eso cosechará. Dice Salmo 126: y los que siembran con lágrimas cosecharán con gritos de alegría. Lloran al ir sembrando sus semillas, pero regresan cantando cuando traen la cosecha. Tanto tiempo de búsqueda, hermano, tanto tiempo de siembra, tanto tiempo congregándose, tanto tiempo ofrendando, diezmando, tiene que tener un resultado, porque a Dios no se le sirve en vano. Tanto tiempo sembrando, diezmando, y pastor, yo siembro y diezmo y diezmo, eso va a traer un resultado en tu vida. Obedón todos los días honraba, bendecía el arca, y eso trajo un resultado en su vida. Dile que está tuyo: no deje de sembrar, no deje de ofrendar, no deje de diezmar. Yo sé que el que está al lado se hizo el loco porque no lo hace. Se puso fome el pastor. El que honra a Dios, Dios le honrará siempre. Preocúpate de honrar. Obedón lo único que hizo, honrar, adorar. Y adoración no tan solo es cántico, adoración es una entrega total al Señor. Obedón fue un hombre que cuando entró el arca dijo: algo vamos a hacer.
no dimensionó lo que estaba sucediendo, pero lo único que supo que tenía que honrar al Señor. Lo único que sabía que tenía que bendecirle. Y Dios lo honró. Dice la palabra que después de Pentecostés y el mover del Espíritu Santo allí en Jerusalén, Dios comenzó a moverse con la iglesia. Recordemos que Pedro predicaba y se convertían 3.000. Recordemos que había una persona discapacitada, ya tengo que decir eso, discapacitada, ¿no es cierto? En la puerta de la Hermosa dice Pedro: no tengo oro ni plata, más lo que tengo te doy. En el nombre de Jesús eres sano. Y el hombre sí que se levantó. Ese es el poder del Señor. Y Dios le habla a Pedro para hacer algo nuevo con Cornelio. Cornelio en su casa venía a hacer la primicia del bautismo del Espíritu Santo en los gentiles. Pedro sería el primero en recoger la gavilla de los gentiles. Aun cuando Pablo sea reconocido como el apóstol de los gentiles y este mismo reprende a Pedro por ser demasiado judaizante para su gusto, Pedro es el primero en abrir la puerta a los gentiles. Cuando coloca, ¿no es cierto?, y va donde Cornelio, y allí está allí, y el Espíritu Santo es derramado en la casa de Cornelio. No necesitan una fecha, no necesitan manifestaciones o efectos judíos, no necesitan nada. Solamente necesita un corazón que esté lleno de oración, que esté lleno de ayuno y de fidelidad económica. Esas tres cosas hicieron que la casa de Cornelio fuera llena de la presencia del Señor. Vuelvo a repetir, gente de oración, gente de ayuno, gente de fidelidad económica. Recordemos siempre que para ser llamados piadosos, temerosos de Dios, según la Biblia y según la tradición, había que hacer cada mes una o cada contribución periódica al templo o a alguna sinagoga y ser un hombre de búsqueda del Señor. Vuelvo a repetir, mientras seamos la gente de búsqueda, gente de oración, gente de ayuno, de fidelidad económica, estaremos cerca cada día de encontrarnos con la manifestación de su Espíritu. Las cosas buenas que hacía Cornelio, ofrenda, oración, ayuno, sin la revelación del ángel que lo conectó con el hombre de Dios que abrió las puertas a una nueva revelación, simplemente hubiera sido un hombre religioso. Si yo hago todo bien, si yo ayuno, si yo oro, si yo hago las cosas correctas, pero no tengo la manifestación del Espíritu Santo en mi vida, soy una persona religiosa. Lo que marca la diferencia es la presencia del Espíritu Santo, la manifestación del Espíritu Santo es lo que marca la diferencia en una persona. Hay mucha gente que es correcta, pero no conoce del Espíritu Santo. No conoce la presencia del Señor. Pentecostés es una fiesta donde se muestran los frutos, donde se sirven las primicias. Y esas primicias son Cornelio, su casa, con una administración del Espíritu Santo asociada solamente a la búsqueda, oración, ayuno, búsqueda del Señor. La oración es poderosa en sí misma, la ofrenda es poderosa en sí misma, pero juntas generan una memoria imborrable que abre la puerta a una revelación mayor que se conecta con lo sobrenatural. Vuelvo a repetir, la ofrenda es poderosa en sí misma, la oración es poderosa en sí misma, pero juntas generan una memoria imborrable. Cornelio está escrito en la Biblia. Muchos después recibieron el Espíritu Santo, gentiles, pero Cornelio está escrito porque hablaba de que era un hombre temeroso, que oraba, que ayunaba, que traía contribuciones a la sinagoga, que ayudaban al pueblo. Y eso hizo una memoria imborrable, imborrable, que abre la puerta a una revelación y una conexión mayor. A esas primicias pertenecemos, a la generación de los gentiles. Tú y yo no somos judíos. Dile que tú no eres judío. Tú eres jodido, dile. Algunos quieren ser judíos. ¿Ha visto esa? Que carvan en las generaciones para ver si tiene descendencia judía. No, hermano, no busque descendencia. Usted es jodido. Dígate a tu tío, tú no eres judío. Eres jodida. Dile, corre por tu sangre los jodidos. No necesitamos una fecha religiosa. Simplemente necesitamos tener un corazón correcto. Que en un momento Dios haga algo. Estar preparados para ese día. Hay gente que se preocupa del rapto, del arrebatamiento. ¿Cuándo son las señales?
¿Quién es la bestia? ¿Quién es? ¿La bestia la tiene en su casa, hermano? Hermana, la bestia está en su casa. Usted le busca, búsquele la marca, usted no se la encuentra, pero la bestia está en su casa. Buscan la bestia, buscan la serpiente. Preocúpate cada día estar a cuenta con el Señor. Y todo lo que suceda, vamos a estar a cuenta con el Señor. Si viene el Señor, nos vamos con Él. Y si viene solamente por nosotros, también nos vamos con Él. No nos preocupemos de tanto lo que está aconteciendo a nuestro exterior como a nuestro interior. Porque Dios nos capacitará. Porque somos esa iglesia que le busca, somos esa iglesia que cree que sin la manifestación del Espíritu Santo no sacamos nada de estarnos reuniendo. Tenemos que ver resultados del Señor. Así como la iglesia que estaba siendo bautizada por el Espíritu Santo, Obed-Edom, cuando el arca estaba entrando a su casa, no dimensionaban lo que estaba ocurriendo en su vida, que Dios estaba transformando la historia de su vida para siempre. Así Dios lo hará con nosotros. No dimensionamos, pero créeme que Dios hará cosas grandes contigo. Dios hará cosas grandes con tu familia. No dimensiona lo que está ocurriendo esta mañana, pero lo que está haciendo Dios es un nuevo tiempo que bendecirá tu vida, que bendecirá tu familia, que bendecirá tu matrimonio, que tu economía será distinta. Nunca más dependerás de una economía, porque la provisión viene de parte del Señor. La provisión, hermano, sube los precios, sí, sube los precios, pero Dios te proveerá simplemente más. Que te dé la estrategia para una provisión mayor. Cuando en vez de estarnos preocupando que los precios suben, sí, Señor, necesito una estrategia para que el incremento de mis recursos que ingresen día a día tienen que ser mayor. Nos preocupamos que los precios suban cuando en realidad lo que deberíamos preocuparnos que el Señor cree la estrategia para bendecirnos. Esa capacidad sobrenatural que solamente está en nosotros. Vuelvo a repetir, así como lo hizo con la iglesia, así como lo hizo con Obed-Edom, lo hará con nosotros. Pasarán los meses, pasarán los años y veremos que este tiempo que comenzó, Dios trajo transformación de vida, trajo la transformación para tu negocio, para tu familia, para tu matrimonio. Solo camina día a día en esa búsqueda, en esa honra, en ese interés cada día de bendecir su nombre. Y verás cómo Dios te abre los cielos. Y que ya no dependerás de una economía. Porque que tu proveedor será el Señor. Porque los cielos se abrirán. Y bendecirán tu trabajo. Bendecirán tu negocio. Bendecirán tus ingresos día a día. Vendrán nuevas ideas. Nuevas ideas que el Espíritu Santo estará colocando sobre tu vida. Para bendecirte. Esta mañana somos convocados por el Espíritu Santo. Para lo nuevo que Dios tiene para nuestras vidas. Anoche cuando reflexionaba sobre el mensaje de hoy. Y decía, Dios nos eligió a nosotros. Y sabes que a veces cuesta creer que Dios te elija. Porque fuimos abandonados. Una de las cosas que más me costó a mí. Fue creer que Dios tenía cuidado de mi vida. Porque yo fui abandonado por el Padre. Ya, si el que me tuvo me abandonó, ¿qué más el creador de los cielos y la tierra? Cuando hemos vivido el abandono, situaciones similares, nos cuesta entender que Dios, el creador de los cielos y la tierra, no se elija para mostrar su poder. Pero créeme, Él te ha elegido esta mañana. Sé que no estoy muy convencido, pero Dios te ha elegido. De una u otra forma te cuidó, te guardó. De una u otra forma. Porque quizás con la experiencia que hemos tenido no deberíamos estar en una iglesia. Pero Dios ha cuidado nuestras vidas. Dios ha cuidado nuestro corazón. Y estamos aquí. Como decía el domingo pasado. Para este tiempo Dios nos ha preparado. Para este tiempo Dios tiene tu vida. Cuesta entenderlo cuando hemos vivido el abandono. Sí, hermano, cuesta. Te lo hablo en primera persona. Cuesta. Cuando hemos vivido situaciones similares, de necesidades, y sentir que parecía que no le interesamos a nadie, pero el creador de los cielos y la tierra nos ha elegido, como eligió a Obed-Edom, como eligió a esos 120 que estaban en el aposento alto.
Esos 120 que estaban reunidos eran 500. Cuando Jesús, mira, cuando Jesús asciende, habían 500. Cuando desciende el Espíritu Santo, habían 120. 380 personas habían desertado. En menos de 40 días. Porque dice que Él se mostró por 40 días con muestras y manifestaciones indubitables. ¿Está bien dicho? No lo voy a volver a repetir. Me comprendió lo que dije. Indubitable. Ayuda a tu hijo, Señor. ¿Ya? Con pruebas. Ya. Con manifestaciones. Que la gente no podía dudar. 500, él ascendió. Dijo, no se muevan. Quédense juntos. No hagan nada. Que yo enviaré el Espíritu Santo. 500 habían. En Pentecostés habían 120. 380 desertaron. Y sabes que en las iglesias mucha gente deserta. Pero tú estás aquí en esta mañana porque Dios tiene un propósito con tu vida. Porque Dios tiene un propósito con tu familia. Sabes, quizás se ha ido de la iglesia el que te trajo, pero Dios tenía un propósito contigo. Dios tenía un propósito con tu vida. Dios tenía un propósito con tu familia. Así como lo tuvo con Obedón, lo tiene esta mañana con nosotros. Así como lo tuvo con los 120 de Pentecostés, lo tiene esta mañana con nosotros. Sí, nos eligió por su amor, por su infinita misericordia, para cambiar toda nuestra vida, para cambiar nuestra familia y para mostrar su poder visible en nosotros. Por eso nos eligió. Sabía que solo no podíamos. Sabía que solo íbamos a andar dando tumbos y tumbos por la vida. Por eso nos eligió. Por eso nos sostuvo. Y así como Obedón, no era nadie de la realeza, no era nadie de ese lugar, pero Dios hizo y provocó, porque creo fielmente que fue Dios el que provocó que los bueyes tropezaran. Y quizás la crisis que te trajo a la iglesia fue lo que provocó que te encontraras con el Señor. Si tú ves cómo llegaste a este lugar, tuvieron que ocurrir varias circunstancias para estar aquí. Así como los bueyes tropezaron, así tuvieron que ocurrir las circunstancias para que esta mañana estés aquí, para que puedas escuchar que Dios te eligió para mostrar su gloria. Dios te eligió para mostrar su poder. Dios te eligió para bendecir tu familia. Dios te eligió para bendecir tus hijos. Y Dios te eligió para bendecir tus generaciones, como nunca lo ha hecho con nadie de tu familia. Póngase de pie.

Dios nos eligió. Quizás tú todavía no estamos muy convencidos de eso. Pero Dios te eligió. Dios puso dones, talentos y capacidades que tú no conoces. Es un tiempo nuevo. Quiero que estos 3 meses puedas albergar en tu corazón que fue Dios el que te eligió para que estuvieras aquí este tiempo. Mucha gente en pandemia desistió de buscar de Dios, pero tú perseveraste, te conectaste, llegaste en pandemia, supiste de la iglesia en pandemia, permaneciste en medio de esta pandemia. Y después de cada invierno, recuerda que hay un tiempo en que Dios comienza a hacer aparecer el sol. Y allí es donde comienzan a ver los frutos que por tanto tiempo se ha sembrado. Porque Dios te eligió. Quiero que te vayas de este lugar sabiendo que Dios te eligió. Nos abandonaron, sí. Vivimos cosas, situaciones difíciles, sí. Tuvimos un fracaso quizás matrimonial, sí. Pero en medio de todo eso, Dios te eligió para hacer algo distinto. No tenías que pasar por fuera ese día, pero pasaste y Dios te eligió. No tenías por qué escuchar la radio, pero Dios te eligió. No tenías por qué ver el Facebook, pero Dios te eligió. Te encontraste con un amigo y te habló de la iglesia, porque Dios te eligió. Dios movió todas las circunstancias para que pudiera estar esta mañana, porque Dios fue el que te eligió. No fuimos nosotros, fue el que tomó nuestras vidas. Y cuando Él toma una vida, no la deja así como está. Hace lo que hizo con Obed-Edom. La bendice a tal punto que su vida y su historia es transformada. Tu historia, hermano, tu historia, hermana, será transformada. Tu trabajo será transformado. Tus negocios serán transformados. Tu familia será transformada a causa de la presencia del Señor. Y cuando comiences a ver esa transformación, nunca te olvides que es a causa de la presencia del Señor. Obed-Edom dice: la casa de Obed-Edom fue bendecida a causa del arca, no a causa de sus estudios, no a causa del trabajo donde está, no a causa de lo que hace, sino que a causa que la presencia de Dios está viviendo en tu vida y está viviendo en tu familia. Tú serás bendito para siempre. Vamos, levanta tu mano y dile: Señor, yo sé que tú me elegiste. Hace una declaración profética. No fuimos nosotros que lo elegimos, fue Él que nos eligió. Hermano, hermana, si estás aquí viniendo poco tiempo, fue Dios el que te eligió. Hermana, hermano, que estás aquí, que estás conectado con la iglesia a través de la radio. Hermano, hermana, que quizás llevas años con la iglesia, en la iglesia. No fue que te haya algo gustado, no, fue que Dios te eligió. Bendito fracaso, bendita crisis, bendita enfermedad, bendito dolor que te llevó a un nuevo tiempo, bendita depresión que te llevó a buscar de Dios. El diablo te quiso matar con ese dolor, pero lo único que hizo que tus ojos se fijaran en el Señor y que Él estaba allí presente, que Él estaba allí cuidándote, que estaba allí para bendecirte. Vamos, levanta tu mano y dice: Señor, tú me elegiste.

Señor, oro por el pan, oro por el vino, Señor amado. Señal de tu sangre, señal de tu cuerpo. Tu sangre fue derramada para perdón de nuestros pecados. Tu cuerpo fue molido por nuestras transgresiones, por nuestras rebeliones, por nuestras enfermedades, Señor amado. Hoy, Señor amado, 50 días después del domingo de resurrección, celebramos la manifestación de tu Espíritu Santo allí en Pentecostés. Pero sabemos que lo que ocurrió en Pentecostés volverá a ocurrir cada día en una iglesia que esté unánime, que estén todos juntos, orando, buscando, ayunando y sabiendo, Señor amado, que tú eres el Dios del cielo que transforma vidas. Bendigo este pan, bendigo este vino en tu nombre, Jesús. Reparten el pan, reparten el vino mientras nosotros seguimos adorando al Señor.

Amo con todo mi corazón, Señor. Gracias porque me elegiste en medio de una pobreza, de la miseria más grande que podíamos vivir. De allí tú nos tomaste, nos recogiste como familia, Señor. Nadie daba un peso por mi familia, Dios. Pero allí tú nos tomaste. De la pobreza, de la

tu vida. Él se quiere glorificar. No importa cuál haya sido tu pasado, no importa cuál haya sido tu condición, Dios se quiere glorificar en tu vida. Donde abundó el pecado, sobreabunda la gracia de Dios. Y que esta mañana Dios lo haga en tu vida. Sea un nuevo tiempo. Lo que estás viviendo es solo el comienzo. Es solo el comienzo. No es el final de una bendición. Es el comienzo de lo que Dios hará.

0: Gracias, Señor. Tú nos elegiste. ¿Cuánto levantan su mano y dicen, Señor, te doy gracias? Porque me elegiste. Sin capacidad, sin don, sin nada extraordinario, pobreza, miseria, dolor, fracaso, crisis. No éramos un candidato según el mundo, pero sí éramos el candidato del Señor. Y sus ojos de amor y misericordia fueron puestos en nuestra vida y en nuestra familia. Y Él se glorificará en tu vida. Levanta tu mano, porque aquí hay hombres y mujeres que serán los Jabes. Serán los más ilustres de toda su familia. Yo coloco esta palabra en mi corazón. Aquí hay hombres y mujeres que serán los Jabes, que serán los ilustres. Se denominaron la oveja negra. Jabes era que fue concebido en dolor, en tristeza, en amargura. Pero en una oración de Dios transformó su vida y fue el más ilustre. Esta mañana Dios te está diciendo, serás ilustre en lo que haces, en tu negocio, capacidades sobrenaturales de Dios, en tu trabajo. Los que no pueden resolver, ni siquiera tus jefes, Dios te dará la capacidad a ti. Porque el espíritu de Daniel está sobre tu vida. El espíritu de José es el mismo que está en esta mañana. Porque era el Espíritu Santo, era el Espíritu de Dios que estaba con ellos. Y que hoy está con tu vida. Para que alcances lo que Dios tiene para ti.
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Leamos la palabra del Señor. Hebreos capítulo 9, verso 3 y 4. Hebreos 9, verso 3 y 4. Si ya está en la palabra. Sí, ahí está. Gracias. Dice: tras el segundo velo estaba la parte del tabernáculo llamado el lugar santísimo, el cual tenía un incensario de oro y el arca del pacto cubierta de oro por todas partes, en la que estaba una urna de oro que contenía el maná, la vara de Aarón que reverdeció y las tablas del pacto. Vuelvo a repetir lo que estaba. Y una urna que contenía el maná, la vara de Aarón que reverdeció y las tablas del pacto. Padre, bendícenos a través de esta palabra. Que esta palabra, Señor amado, seamos oidores, pero también hacedores de ella, Dios. Y podamos ver los frutos, Señor amado. Podamos ver esa gran multiplicación de frutos que se da a través de tu palabra, Dios. En el nombre de Jesús, amén. Nosotros llevamos 7 años hablando del arca del pacto en la casa de Obed-Edom. Llevamos hartos años y yo doy por sentado que todos conocen el arca. Si no la conoce, pido perdón. He hablado de algo que quizás la gente no sabía o no conocía, o tuvieron que irse, ¿no es cierto?, a buscar. Pero no se preocupe, yo se la voy a mostrar ahora. Corre video, colócame la foto. Ese es el arca del pacto. Ahí están los querubines, toda enchapada en oro. Lo que usted ve son las varas en la cual los sacerdotes llevaban el arca. Y dentro de esa arca, esa es el arca que quedó en la casa de Obed-Edom. Esa es el arca que iba con los bueyes, que no se cumplió la palabra, sino que la llevaban, debían llevar los sacerdotes y lo llevaron los bueyes. Y tropezó y Uzza tocó esa arca que estuvo durante muchos años en su casa, pero no tuvo la actitud correcta y murió y quedó en la casa de Obed-Edom. Y esa arca contenía las tablas de la ley, contenía el maná y contenía la vara de Aarón, la que reverdeció ahí en el tabernáculo. Toda enchapada en oro, todas las medidas fueron entregadas por el Señor en forma minuciosa para que fuera construida. Ese es el arca del pacto, ese es el arca de la alianza, o, ¿no es cierto?, el arca de Dios que era, representaba al Dios invisible. Muchas gracias. Si usted no la conocía, esa es el arca del pacto, o sea, el arca que habla también el libro de Hebreos. El escritor está hablando cómo se conformaba, en ese capítulo está hablando cómo se conformaba el tabernáculo y las separaciones. Ya tenía muchas separaciones y los utensilios sagrados que se ocupaban, que cada uno simbolizaba un concepto. Quiero repetir esto: el arca no era Dios ni una imagen de Dios, porque Dios nunca permitió que se le hiciera imagen de él. Lo que simbolizaba era la presencia del Dios invisible. Era, en otras palabras, era la representación visible del Dios invisible. Eso era el arca, la representación visible del Dios invisible. Era lo que representaba a Dios en medio de su pueblo. En el tabernáculo estaba en el principio y luego estuvo en el templo que construyó el rey Salomón. Y el verso 4 describe el arca y qué es lo que contenía esta arca. Contenía, vuelvo a repetir, las tablas de la ley, el maná y la vara de Aarón. Las tablas de la ley, o el decálogo que fue entregado por Dios a Moisés allí en el monte Sinaí, estaban escritas por Dios mismo para su pueblo, representaban la autoridad de Dios para, ¿no es cierto?, para todos los hebreos. Ahí estaban las tablas que se rompieron, fueron guardadas allí en el arca del pacto. Contenía también el maná, el pan enviado por Dios, ¿no es cierto?, a los israelitas, que durante todos los años que ellos estuvieron en el desierto, fueron el alimento de cada mañana. Los sostuvo durante años. Era un alimento milagroso para los hebreos, que tomaban todas las mañanas. Imagínense que ellos se levantaban cada mañana allí y encontraban el alimento para sus vidas.
la noche en forma milagrosa caía un rocío, y ese rocío traía lo que se conoce como el maná, ¿no es cierto? Que eran hojuelas blancas o granos que cubrían el suelo y tenían apariencia de, como de una escarcha blanca. Son descritos como semilla de cilantro con sabor a una torta de miel y, o un pan untado con aceite de oliva. A ese sabor salía el maná. Habían ciertas instrucciones que Dios le entregó con el maná, ¿no es cierto? Que tenían que recoger uno diario, no debían almacenar más maná, no podían guardar para el día siguiente, y el sexto día tenían que recoger la doble porción, pues el séptimo, como se descansaba, ese día no había maná del cielo. A pesar que el Señor es muy claro por las instrucciones, los israelitas, igual que los chilenos, no obedecen la palabra que se les da. ¿Qué hacían de repente? Iban y tomaban doble maná. ¿Qué sucedía con ese maná que se tomaba y se guardaba para el día siguiente? Se podría y se agusanaba. Allá quería el chileno, ¿cierto? El hebreo chileno que quería tomar doble maná y lo guardaba por si acaso Dios se le olvidara mandar el pan al otro día. Pero ese pan, ese maná, estaba podrido y agusanado, producto que no obedecían. Y también no faltaba el hebreo chileno que el séptimo día, el día de descanso, iban a buscar maná y no había nada, porque Dios dijo que el sexto día podían recoger dos veces y el séptimo día no se iba a echar a perder. Lo milagroso es cuando se cumple la palabra del Señor, todo funciona bien. Dile que cuando cumple la palabra del Señor, todo funciona bien. Es interesante que, como cuenta que, ¿no es cierto?, el tiempo de Moisés, el de los hebreos, los panes eran alargados, redondos, de tamaño personal, familiar, como una pizza, de color café oscuro, esos panes amasados que uno hace, ¿no es cierto?, en tortillas de rescoldo. Y cuando dicen que le va a caer pan del cielo, que el maná, y se encuentran que era como una semilla de cilantro blanco y su sabor como hojuela de miel, era muy diferente al pan que ellos tenían en su mente. Escúcheme bien, Dios siempre cumple sus promesas, pero no siempre lo hace como nosotros lo imaginamos. Ellos dijeron: wow, hay una panadería en el cielo y se va a mandarse los medios panes. Sí. Quizá algunos, a mí me gusta el pan francés bien gordito, ¿no es cierto? Otro le pedía pan de hoja, quizá. O el pan del concepto hebreo, ¿no es cierto? Ese pan grande, ¿no es cierto? Que el hebreo era bueno para trabajar porque tenía mucha fuerza. Entonces, no era el pan que ellos pensaban que podía caer, sino que fue otro distinto. Y vuelvo a repetir, Dios siempre va a cumplir sus promesas en nuestra vida, pero nunca va a ser como nosotros lo imaginamos, porque Dios cumple sus promesas de acuerdo a su voluntad. Amén. Dios siempre va a cumplir. Dile que traduce: Dios siempre va a cumplir, pero no como tú quieres. ¿Ya? El maná fue algo temporal, fue la provisión de Dios en el desierto para Israel. Jesús dice en Juan, dice: vuestros padres comieron el maná en el desierto y murieron, mas yo soy el pan vivo que descendió del cielo, y si alguno comiere de este pan, ya está hablando de Jesús, vivirá para siempre. Jesús hace una comparación, dice: sus padres comieron pan, ¿no es cierto?, en el desierto, pero ellos murieron, pero yo soy el pan del cielo, que si ustedes comen de mí, nadie va a morir, sino que vivirán para siempre. Jesús hace esa referencia, ¿no es cierto?, que Él siempre va a ser el alimento que nuestras vidas van a necesitar. Tú y yo necesitamos de Dios, y es ese alimento que nuestras vidas necesitan para vivir para siempre. Y lo otro que había era la vara de Aarón. La vara de Aarón que reverdeció, ¿no es cierto?, allí en el tabernáculo, sucede porque la murmuración. Eran medio chilenos los hebreos. No tendremos descendencia jodida, ¿no es cierto? Y ellos, ¿no es cierto?, hacen, dicen: ¿por qué Dios tiene que hablar a través de Moisés? ¿Y por qué tiene que hacer a través de Aarón? ¿Por qué no lo puede hacer a través de nosotros? ¿No es cierto? Y dice: yo lo eligieron. Porque lo eligió, nunca lo sabe, vamos a saber. Pero Dios lo eligió.
Y empezaron, dice que estuvo la rebelión de Coré, ¿no es cierto? Donde la tierra se abrió y se tragó a los murmuradores. Imagínense si Dios hiciera eso en este tiempo. ¿No quedaría país? ¿No es cierto? Y dice que se tragó, ¿no es cierto? ¿Y qué hizo el Señor? Dijo, voy a confirmar lo que yo estoy diciendo. Pidió que por cada tribu trajeran una vara, los cabezas de familia trajeran vara, ¿no es cierto? Y Aarón, y cada uno le colocara su nombre allí. Y, ¿no es cierto?, que la colocaran en el tabernáculo allí, delante del arca, y que al otro día Dios iba a decir a quién respaldaría. Y fue así como, dice, y florecerá la vara del varón que yo escoja, y haré cesar delante de mí las quejas de los hijos de Israel que murmuran contra vosotros. Y es que te digo, cuidado porque te puede tragar la tierra si habláis mucho. Córtate la lengua, dile, córtate la lengua. Porque el Señor estaba aburrido y abrió la tierra. Menos mal que ahora hay misericordia, ¿no es cierto? No habría país con tanta murmuración que hay en este país. Y dice que, y aconteció, mire, número 17:8, no, es un texto bíblico. Y aconteció que el día siguiente vino Moisés al tabernáculo del testimonio. He aquí que la vara de Aarón de la casa de Leví había reverdecido, echado flores, arrojado renuevos y producido almendras. La vara de Aarón totalmente seca, igual que las otras varas, Dios hizo el milagro de reverdecer, dar frutos, hojas, flores y frutos en una noche por tan solo estar en la presencia de Dios. Vuelvo a repetir, mira, primero reverdeció, luego yo floreció, luego yo renuevos y en último dio frutos de almendras dulce y maduro. En la presencia de Dios, aquella vara floreció. Si tú y yo estamos en la presencia de Dios, Dios nos va a hacer florecer. Pero si no estamos en la presencia de Dios, no va a suceder nada. Somos gente natural como el común de la gente. La diferencia en un cristiano, la marca, estar en la presencia del Señor. Podemos venir a la iglesia, pero si no estamos en la presencia del Señor, no va a suceder nada. Debemos estar en la presencia del Señor. Amén. Si pasáramos lo mismo que pasamos en el celular en la presencia de Dios, otra vida sería. ¿No es cierto? ¿Usted ha visto cuántas horas pasamos en el celular? Si no lo sabe, quiero decirle que su celular es inteligente y le entrega un informe semanal de cuánto tiempo usted está en el celular y en cada aplicación. Si pasáramos todo ese tiempo buscando de Dios, leyendo la palabra, escuchando un mensaje, adorando, créame que otra vida tendríamos. No tendrían, tendríamos. Otra vida sería. Si en una noche una vara seca, Dios en la presencia de él, la hace reverdecer, la hace florecer, la hace dar flores y luego la hace dar frutos, una noche en la presencia de Dios. Solo con estar en la presencia de Dios. Vuelvo, haga ese ejemplo. Mire su celular, cuánto tiempo pasamos allí. Y Jesús lo dice en Juan de esta forma: separado de mí, nada podéis hacer. Si no estamos conectados con su presencia, no podemos llevar fruto. Si tú quieres que tu vida cambie, hermano, hermana, si tú quieres que las cosas sean distintas, si tú quieres que las cosas, ¿no es cierto?, que son imposibles, sean una posibilidad en nuestra vida, tenemos que acercarnos a Dios y pasar tiempo en su presencia. Tenemos que pasar tiempo escuchando una palabra, tenemos que pasar tiempo leyendo la palabra del Señor, tenemos que pasar tiempo en la adoración. Para que eso suceda, tenemos que pasar tiempo en la presencia de Dios. Una noche fue la que Dios le bastó para que una vara que estaba seca, vuelvo a repetir, reverdeciera, diera flores, arrojara renuevo y diera frutos. Mira, me gustó esta nota que leí.
Normalmente un almendro requiere 5 años en producir su primer fruto. Pero un día le sobró al Señor, una noche, no un día, una noche le sobró al Señor para hacerlo reverdecer, florecer, arrojar renuevos y producir almendras. Lo que nosotros humanamente lo alcanzamos en 5 años, Dios lo puede hacer en una noche. ¿Cuánto lo creen así? Porque Dios acelera los tiempos. Cuando estamos en la presencia de Dios, los tiempos son acelerados. El problema es que nosotros usamos los mismos cálculos humanos y naturales, pero se nos olvida que tú y yo somos gente sobrenatural, porque tenemos la presencia de Dios en nuestras vidas. ¿Cuántos se alegran por eso? Tenemos la presencia de Dios y por tanto el Señor acelera los tiempos. Una noche, vuelvo a repetir, una noche. Dios hace lo que lo natural cuesta 5 años. 5 años. Porque en la presencia de Dios todo es posible. ¿Qué nos enseña esto? Que debemos programar, tenemos que ordenar nuestra vida para estar más cerca del Señor. El problema es que nosotros siempre decimos esto: no tengo tiempo. Me falta tiempo, hermano. No, no te falta tiempo, te falta ordenar tu tiempo. Dígate todo, déjate quejarte por el tiempo. No te falta tiempo, ordena tu tiempo. Como que no te gustó mucho, parece. Nos vamos, ¿cierto? Nos vamos mejor. ¿Vamos? ¿Me puede poner estos pantalones? Bajé una talla y me los puede poner. Yo sé que a varios estoy causando lucha, pero su religiosidad, estoy luchando contra su religiosidad. No se preocupe. Venza al diablo, vénzalo. Yo sé que está como... Estoy escuchando el mensaje, está pendiente. Pobre pastor, tiene todos los pantalones rajados. No son así, hermano. Cinco años, cuando leí esto, wow, en 5 años. A veces uno dice, ya voy a programar esto, se puede hacer en 5 años. Normalmente un negocio, dicen que para que comience a ganar un negocio y se establezca y se fundamente un negocio, se necesitan 5 años de negocio. Para que recién comience a dar fruto. Pero hermano, hermana, si tú tienes un negocio y tu negocio está en la presencia del Señor, eres una persona que diezma ese negocio, eres una persona que entra y ora y bendice ese lugar, créeme que Dios le va a apurar los tiempos y vas a ver una bendición mayor antes. ¿Cuánto lo creen así? Bendice ese negocio, declara que la presencia de Dios está allí, comienza a bendecirlo y vas a ver cosas distintas. Somos gente sobrenatural, pero actuamos naturalmente. Si ese es nuestro gran problema. Y Dios te eligió. ¿Por qué te eligió? No sé por qué te eligió. No somos los más lindos. Y es una verdad. ¿No es cierto? Dile que te digo. Es una verdad. Míralo así. Dile una verdad. Míralo así. No. Eres lindo en el Señor. Dile. Eres lindo en el Señor. Cuando te digo, es bonito en el Espíritu. Y un día fui a la peluquería y le dije yo, quiero que me haga el corte de Brad Pitt. Me dijo, soy peluquera, no, cirujano plástico, me dijo. Ya le dije, no voy nunca más. Yo quiero motivarte, hermano. Me quedo con la vara de Aarón. Dios no eligió. Pero la única forma en que podamos florecer, dar frutos, cumplir un propósito en Dios, es estar en su presencia. Porque si no, seguimos siendo naturales, como cualquier persona que va a una iglesia. Somos gente religiosa. Si usted viene a la iglesia y no estamos en la presencia de Dios, somos gente religiosa. Antiguamente creíamos que la ropa no hacía religioso. No es así. No hace religioso nuestro corazón. Usted puede venir muy, muy, con su outfit muy bien. Y si yo no soy religioso porque no uso corbata, no uso falda, yo me tiño el pelo. Una mujer, ¿no es cierto? Y algún hombre también.
Dice, yo no soy religioso, pero si yo no estoy tiempo en la presencia de Dios, si yo no estoy escuchando un mensaje diario, si yo no estoy leyendo la Biblia, si no tomo algo que me nutra, somos naturales. Y nos va a costar lo mismo que le cuesta a todas las personas hacer algo. Pero cuando estamos en la presencia de Dios, como la vara de Aarón, que Dios, ¿por qué nos eligió? No sabemos, pero nos eligió para que estemos en su presencia, para que tú puedas reverdecer, para que tú puedas florecer, para que tu matrimonio sea un matrimonio bendecido, para que tus hijos sean hijos bendecidos y no sean callos cuando sean grandes. ¿Qué hay con...? No lo puedo decir, pero me entendió. Lo transmití en el Espíritu. Si usted quiere hijos, que Dios los bendiga. Usted es el que tiene que reverdecer en el templo. Usted es la persona que tiene que mostrarle un camino distinto. Usted es la persona que dice, mira, Dios hace las cosas posibles. Dios es el que hace cosas que nosotros no podemos alcanzar, como la vara de Aarón. 12 varas, pero una reverdeció, una eligió el Señor para cumplir su propósito. De miles de millones de personas, Dios nos eligió a nosotros, por eso estás aquí en esta mañana. Hemos pasado distintas situaciones, pero aquí estamos porque Dios nos eligió y quiere hacerte reverdecer. Nosotros hacemos los tiempos de Obedón, y los tiempos de Obedón para una vida no terminan en septiembre, tienen que continuar. Nosotros lo único que hacemos es querer darte el impulso a buscar de Dios y mostrarte lo maravilloso que es cuando se busca del Señor. Cuando entregamos nuestra vida a Dios, las cosas comienzan a cambiar, nuestras vidas comienzan a reverdecer. Tu matrimonio comienza a ser distinto, tu salud comienza a ser distinta cuando estamos en la presencia de Dios. Porque si venimos a la iglesia y no estamos en la presencia de Dios, perdóname, pero somos gente simplemente que asiste a una iglesia con cosas naturales, con problemas naturales y viviendo situaciones naturales. Pero tú y yo somos gente sobrenatural porque tenemos en nuestra vida un Dios sobrenatural. ¿Cuántos dicen amén? 5 años me llamó la atención para dar el primer fruto. Y por eso se coloca en el arca. Pensé que estaba el arca ahí. Por eso se coloca en el arca. Por eso se coloca allí. Yo les he comentado a Silvana antes de comenzar el culto. Me llama la atención las tablas de la ley que se quebraron a causa que el pueblo estaba haciendo un becerro de oro, que fueron quebradas. El maná que fue por murmuración. Que Dios dio maná, porque decía, mejor estábamos en Egipto, nos trajiste a morir aquí, ¿qué vamos a comer? Murmuración. La vara de Aarón reverdece a causa de la murmuración. Las tres cosas que están en el arca son a causa de las murmuraciones del pueblo. Las tres cosas que Dios deja como testimonio en el arca. Porque el pueblo, la gente murmura contra Dios. ¿Cuántas veces hemos murmurado contra Dios de la provisión? Cuando dudamos de lo que Dios nos pueda bendecir. Cuando guardamos más de lo que Dios nos da y se nos olvida dar. Cuando no entregamos nuestras ofrendas, cuando no entregamos nuestros diezmos, se nos olvida que eso es de Dios y eso se comienza a gusanar. Pastor, mi plata no se gusana. Estoy hablando en sentido espiritual, hermana. Por favor, subamos el esa gusana. Porque quitamos los de Dios. Te doy el 100, dame el 10 y el 90, haz lo que queráis. Y somos como los que guarda el maná para el otro día, que nos puede faltar. Somos que hacemos igual que los naturales y se nos olvida que tenemos un Dios que acelera los tiempos. Tenemos un Dios que acelera tu vida. Que lo que es una crisis que se demora 5, 6, 7 años y a veces es imposible recuperar, Dios lo puede cambiar. Somos testimonio, somos un matrimonio, testimonio de Dios. Que nosotros lo único que nos faltaba era la lápida del divorcio y Dios cambió nuestra historia. Porque nos pusimos nuestro matrimonio en la presencia del Señor.
No fue el dinero que cambió nuestra condición, fue la presencia de Dios, porque fuimos los mismos pobres y torrantes que seguíamos siendo iguales, sin ni un peso, pero había algo distinto que Dios cambió. Ayer contábamos nuestra historia en la mesa de los matrimonios, cómo Dios nos bendijo. Y yo decía, solamente todo lo que pasamos, nosotros no debimos habernos casado. Número uno, éramos terrible tóxicos los dos. Si usted conoce a alguien tóxico, nosotros llevamos el estandarte. Tóxico, tóxico, sí. Nos veíamos todos los días. Todos los días. Nos separamos y queríamos vuelta a estar. Súper tóxico. Y pololeando, o sea, 20 años éramos tóxicos. Con mayúscula. Yo decía a la familia, nosotros nunca dimos los casados y nosotros veníamos con problemas en el pololeo. Y nos quisimos casar. Imagínense casado. Más tóxico. Pero éramos del verbo tóxico. Pero llevamos nuestro matrimonio al Señor. Y Dios transformó nuestras vidas. Si lo presentamos, la situación que tú tengas, la presentas delante del Señor, en su tabernáculo, en su presencia, Dios tiene el poder para hacerlos cambiar. Dios tiene el poder para transformar esa crisis matrimonial, esa crisis económica, esa crisis de negocio, esa crisis de trabajo, esa enfermedad. Dios lo puede hacer. Yo quiero motivarte, hermana, mi hermano, en esta mañana. Quiero irme con esto. Lo que en lo natural cuesta 5 años, Dios lo puede hacer en una noche. Lo que te está costando en lo natural, si entras en la presencia del Señor, en una noche, en un tiempo de oscuridad, Dios la puede hacer reverdecer. Pastor, estoy viviendo la oscuridad más grande de mi vida. Sigue la presencia de Dios, porque cuando amanezca el sol, verás tu vida reverdecida, verás tu vida florecida y verás tu vida dando fruto del Señor. Pastor, no veo nada. Sigue allí, porque la presencia del Señor sigue trabajando en tu vida. Como dice la canción de Alex Campo, en medio del sonido del silencio, Dios sigue obrando a nuestro favor. Póngase de pie.

Mira, en una noche la vara de Aarón reverdeció. Esther necesitó una noche con el rey y su vida cambió para siempre. Símbolo de estar en la presencia del Señor. Tú entras a estar con el Señor y tu vida va a cambiar. Tu historia va a cambiar. Quiero que hagas ese ejercicio. ¿Cuántas horas pasamos en un celular en la semana? Y cuando tenemos que leer la Biblia, nos falta tiempo. Cuando necesitamos escuchar un mensaje, nos falta tiempo. Para venir a la iglesia, nos falta tiempo. Para estar con el Señor, nos falta tiempo. Pero a veces son 8 horas, 10 horas semanales en un celular. Yo quiero motivarte a ordenar tus tiempos, a ordenar tu vida. Y quizás tú dices, pastor, pero no voy a ver nada, no vas a ver nada, pero Dios en ese proceso, en ese tiempo, te va a hacer florecer. En ese tiempo Dios va a comenzar a marcar la diferencia en tu vida. Nosotros hace 20 años atrás nos fuimos de un lugar y la familia, toda nosotros, nos comenzó a cuestionar. Todo nos cuestionaba. Me trataron de satánico. Fue lo más bajo que me dijeron. Sin vergüenza. Pobre la hermana que se había casado con este hombre. Pero en ese silencio, en esa oscuridad, Dios estaba trabajando. Y Dios, podemos ver los frutos de Dios. Yo quiero motivarte. No dejes de estar en la presencia del Señor. Haz locuras para el Señor. Yo siempre digo, las locuras se hacen solo. Tú tenés que saber que estás haciendo el loco. Nadie más, la gente. A veces la gente hace el loco con otra gente y dice, está loco. Sí, está loco porque está loco. La locura uno la hace sola con el Señor. Yo era un control que trabajaba por 20 mil pesos, 2 horas en la noche. No tenía más recursos. Y me gustó el tema de la radio. Yo llegaba antes, decía al chico, quería andarte, nomás, no tengo problema. Y comenzaba a ungir las paredes de ese lugar. Y la ungía. Decía, Señor, dame una radio. Señor, dame una radio. Y hacía locuras. Y bendecía. Y soñaba. Y Dios me entregó una radio.

de su dulzura. Órale al Señor. Bendice, haz una locura. Si quieres algo, sácale una foto, no sé, mira, estoy. Sácale una foto y llora por eso. Úngelo. Entra en ese negocio, imagínate cómo es. Dice que la fe usa la imaginación para proyectar lo que Dios quiere colocar en nuestras vidas. Úngelo. Unge tu casa. Unge tus hijos. Unge todo. Haz una locura para el Señor. ¿Por qué tenemos que siempre estar diciendo, hermano, unja su casa? Hermano, unja su negocio. Tiene que nacer de tu corazón. Y en esa noche allí, Dios te va a hacer reverdecer. Quizás estamos secos, estamos estériles, pero en ese tiempo Dios te va a hacer reverdecer. Quizás eres un negocio más en la misma calle, pero van a pasar los días y van a pasar los meses y va a comenzar a florecer ese negocio y va a comenzar a dar renuevos y va a comenzar a dar fruto. Los demás van a quedar atrás porque Dios va a colocar una mano especial sobre tu vida. Dice que la mano del Señor estaba sobre Elías y corrió más fuerte que los carros del rey. Porque la mano de Dios estaba sobre él. Quiero motivarte. Haz algo distinto para el Señor. Haz algo diferente. Que no sea algo que tú tengas que leerlo. Que no sea algo que alguien te lo tenga que decir. O algo que tú tengas que copiar. Sino que está en tu corazón. Si el Espíritu Santo vive en tu vida. Y como el Espíritu Santo vive en tu vida, Dios te puede hablar también. Vive en tu corazón y el Espíritu Santo te va a motivar a hacerlo. A mí nadie me dijo, unge la pared, no. Y de repente me volví a la racionalidad. Estoy haciendo el loco, sí, estoy haciendo el loco, decía yo. Y seguía orando. Y como dije al comienzo, Dios siempre cumple sus promesas, pero nunca la hace como nosotros pensamos. Dios quemó esa radio. Un 1 de mayo me dicen, Abraham, se está quemando la radio. ¡Ah, la que lloraba! Porque Dios nunca hace como nosotros. Dios siempre cumple, pero no hace como nosotros pensamos. Pasaron los días, hubo un llamado, ese llamado que yo le digo, y me pasaron esa radio. Y yo la tuve que construir como yo quería. Pues dije, uy, que está feo, está aquí, está feo. Ya está feo, te la quemo y la construí, me dijo. Y la construí. El Daniel, testigo, Daniel fue el, con mi papá, los que construyeron esa radio. La arrendábamos. Pero como Dios da siempre más de lo que pedimos, no entregó una radio propia. Una locura, hermano. Una locura. Orar. Tocar las paredes. Toca las paredes de tu casa. Toca las paredes de tu negocio. Toca las cosas que vendes. Bendícelas. Toca el lugar de tu trabajo. Y Dios te va a multiplicar. Y Dios te va a hacer reverdecer. Y Dios te va a hacer florecer. Va a hacer florecer tu matrimonio. Bendice tu matrimonio. Pastor, mi esposo es un vaca. Un día va a ser un vaca buena onda, hermano. Va a seguir siendo vaca, va a ser un vaca buena onda. Bendícelo. Bendícelo. Se me olvida que está saliendo para afuera esto. Darwin, pues corta ya el tiro antes del Darwin. Pero bendícelo, haz algo distinto y vas a reverdecer, vas a florecer, vas a dar renuevo y vas a dar mucho fruto. Serás tierra deseable y la gente después te buscará. ¿Cómo lo estás haciendo? ¿Cómo lo alcanzaste? Y tú le dirás, en su presencia Dios me hizo reverdecer, en su presencia Dios me hizo dar fruto. Es su presencia lo que marca la diferencia.

presencia. No es un estudio, no son los recursos, no es una cuenta corriente. Es la presencia de Dios la que comienza a hacer la diferencia en la vida de un hombre, en la vida de una mujer. Te motiva a estar en la presencia del Señor y tu vida va a comenzar a reverdecer, y tu vida va a comenzar a florecer. Tu matrimonio va a comenzar a dar fruto. Tu negocio que no está dando resultado va a comenzar a dar resultado, porque en la presencia de Dios todo, todo, todo tiene su recompensa. Vamos, comienza a adorar al Señor, comienza a bendecir su nombre. Dile: Señor, voy a reverdecer, voy a crecer, voy a florecer y voy a dar frutos, frutos de bendición, frutos que bendecirán mi familia, frutos que bendecirán mis hijos, frutos que mis generaciones van a vivir. Vamos a adorar al Señor.

Yo creo que levantes tu mano y haz un compromiso con el Señor. Dile, voy a estar en tu presencia, Señor. No prometas algo que no vas a hacer. Dile, Señor, yo voy a empezar a estar en tu presencia. Empieza a hacerte hábitos. Leer la Biblia 15 minutos. Escuchar un mensaje por 30 minutos. A la semana o a los 15 días después, hazte un playlist de música, de adoración, que te permita entrar en una conexión con el Dios. Comienza a hacer un devocional. Y en todo ese proceso no vas a ver resultado, pero allí en esa noche, en esa oscuridad, es donde Dios, lo que estaba muerto, lo está comenzando a reverdecer. Lo está comenzando a hacer florecer. Está dando renuevos para traer un fruto dulce y maduro para tu vida. Todo cuando se está en la presencia del Señor. Te quiero desafiar. Obedón no termina en septiembre. Tiene que ser una forma de vida. Tiene que ser un estilo de vida. Buscar su presencia, honrarla, bendecirla, ser generoso. No son 3 meses, es un estilo de vida. Lo que hacemos como iglesia, te impulsamos a buscar de Dios. Te tomamos de la mano y te enseñamos que el mejor camino que puede existir en la vida de una persona se llama Jesucristo. Se llama Jesús. Él siempre va a cumplir sus promesas. No como nosotros queremos, pero siempre, siempre la va a cumplir. Y siempre va a darnos más de lo que pedimos o imaginamos. Señor, bendice tu iglesia, Dios. Los que están viviendo momentos difíciles. Los que dicen, pastor, mi matrimonio está muerto. Pastor, mi negocio está muerto. Pastor, mi hijo está perdido. Se lo quitamos al diablo. Y allí en el secreto, Dios lo va a hacer reverdecer. Dios lo va a hacer florecer. Ese matrimonio que está todo, para todo está muerto, Dios lo va a comenzar a hacer reverdecer. Ese negocio que estás cerrando, ese negocio no lo vas a cerrar, va a reverdecer. Ese trabajo que no está viendo resultado, va a comenzar a reverdecer. Porque tú entras en la presencia de Dios y todo lo que está a tu alrededor comienza a ser bendecido. Todo lo que está a tu alrededor comienza a ver la bendición del Señor. Reverdecerás, florecerás, darás renuevo y darás frutos, y frutos dulces que el Señor tiene para tu vida. En el nombre de Jesús lo declaro. Amén y amén.

declaramos, proclamamos tu palabra, Dios. Así como la vara de Aarón, cada hermano, cada hermana, cada familia que aquí está representada, en tu presencia, Dios, reverdecerán, florecerán y darán mucho fruto, Dios. Lo creemos, Jesús. Amén y amén. Dale un fuerte aplauso al Señor, los que lo creen.

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2: Pedimos, Señor, que abras el cielo sobre nosotros y que te manifiestes en todo tu esplendor. Estamos listos.

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0: Alzaré mis ojos a los montes. ¿De dónde vendrá mi socorro? Mi socorro viene de Jehová, que hizo los cielos y la tierra. No dará tu pie al resbaladero, ni se dormirá el que te guarda. He aquí, no se adormecerá ni dormirá el que guarda a Israel. Jehová es tu guardador, Jehová es tu sombra a tu mano derecha. El sol no te fatigará de día, ni la luna de noche. Jehová te guardará de todo mal. Él guardará tu alma. Jehová guardará tu salida y tu entrada, desde ahora y para siempre. Salmo 121.
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0: ¿A quién tengo en el cielo sino a ti? Si estoy contigo, ya nada quiero en la tierra. Podrá desfallecer mi cuerpo y mi espíritu, pero Dios fortalece mi corazón. Él es mi herencia eterna. Salmo 73.
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4: 9 horas en punto.
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0: queridas amigas, bienvenidas a su programa Entre Nosotras, día lunes, Entre Nosotras con Bethesda. ¿Cómo están, chicas?
1: Muy bien.
2: Bien, adaptándonos al cambio de horario.
0: ¿Cómo van con el cambio de horario? Yo pésimo.
2: Oh, y a mí esta primera, sé que esta primera semana me cuesta, este cambio de horario sí, me cuesta.
0: Yo a mí hoy día mi esposo me levantó así como una niña pequeña. Levántate, Dios, no, 5 minutitos más. Me cuesta, es una hora, pero me cuesta, ¿a ti te cuesta? No, tú estás feliz.
1: No, yo amo mucho este horario, no me cuesta tanto, acá a lo mejor sí, resiento un poquito lo de la hora de menos sueño, pero la verdad es que yo estoy muy feliz con este cambio.
0: Maravilloso. Oye, y ya llegó la primavera con todo, ya llegó...
1: La alergia.
0: Las alergias, sí. Claro, pero vamos a enfocarnos en lo bueno de que ya llegaron los 20 grados, ya es como que se está pasando el frío, chiquilla.
2: Sí.
0: ¿O no?
2: Sí, ya miren, se siente...
0: Por ejemplo, hoy día tenemos 19 grados, mañana 18, miércoles y jueves va a bajar un poquito la temperatura.
1: Ayer me parecía que iba a llover.
0: Sí,
1: ¿no?
0: Pero 55% de lluvia.
1: Ay.
0: Y luego el sábado volvemos a subir a 17, 22, 23, y ahí no, nos quedamos.
2: Sí, esa, yo encuentro que esta temperatura es como ideal. Sí, porque después sobre los 30 no...
1: No me quejo, no me quejo, yo me voy a asar, no me importa.
2: Yo me desmayo sobre los 30. Real.
1: Vale, sí. Es verdad lo que dice la Dalia.
2: Sí, sí, pues yo con el calor, mucho calor, lo paso demasiado mal.
1: Mira la musiquita del tiempo.
0: Sí.
1: Esta semana se esperan...
0: Sí. No, es que yo a mí me pasa que tengo sentimientos encontrados con el invierno y el verano. Porque si bien en el invierno sufro muchísimo del frío y ando como las abuelitas con cuatero, con mi cafecito y ando así sufriendo, que me llegan a doler los huesos, así. En el verano también me carga la... como que nunca estoy feliz.
2: Claro.
0: ¿A qué se debe los
2: extremos? Yo creo que los extremos... Por eso te decía que esta temperatura... Es como la ideal, 22 grados, 23, se sienten como... Es la temperatura que el cuerpo anda bastante bien, el ánimo, el solcito.
1: El otro día leía y lo conversaba con Adriana sobre nuestros niños, porque llegaron muchas mamás así como que no, se ha portado mal, está súper intenso. Y hay una sobrecarga sensorial importante en la primavera. Porque hay más ruido, hay más luz, hay más gente en la calle, hay más movimiento. En el invierno la gente está como más guardadita, tenemos menos estimulación. En la primavera la gente anda más ruidosa también porque muchas personas se sienten más felices en primavera. No todos, pero sí es más la norma o lo que más se ve. Entonces hay tanta estimulación sensorial que los niños con... No todos, la Adriana me aclaraba y me decía, no todas las personas reaccionan igual, pero sí hay un porcentaje importante en donde los niños con neurodivergencia o los síntomas psiquiátricos se suelen intensificar por esta sobrecarga sensorial. Así que ahí para que lo tengan como ojo, no es que se están portando más mal, sino que algo está pasando en el ambiente que les afecta, pero no podemos explicar el comportamiento por esta sobrecarga sensorial, ¿se entiende?
0: Así mira, que sí. Qué inteligente, qué interesante.
1: Qué inteligente la Belén también.
0: Y también, claro, por supuesto. No, es clever la Belén, pues clever. Yo aprendo muchísimo con ustedes, chiquillas. Oye, y hablando de gente inteligente, vaya a comentarnos, vaya a escribirnos a centro-bethesda. Puede ir ahí a seguirnos a Instagram, también por WhatsApp, el más 569-8758-7849, y también por YouTube. En Cristo Túnica Esperanza nos puede comentar y hoy día vamos a hablar de algo que está muy ad hoc, yo creo, con el cambio de hora, con el cansancio. ¿Y qué es? Cuando el cuerpo
2: también habla.
0: Cuando el cuerpo también habla. Así que vamos a aprender cómo su cuerpo habla, así que ponga atención el día de hoy. Tema de hoy, el cuerpo también habla. Ya, chiquillas, vamos a lo que nos
1: comparto yo. Hoy día vamos a hablar, cuando hablamos del cuerpo también habla, significa toda esta comunicación no verbal y lo que se comunica más allá de las palabras. Entonces cuando nuestro cuerpo habla y comunica, nosotros hoy día lo queremos enfocar, que lo que vamos diciendo cuando no emitimos sonidos, cuando no hablamos, y la comunicación no verbal es todo lo que comunica en nosotros primero tenemos que entender que todo comunica, absolutamente todo, desde mi pelo hasta cómo me comporto, hasta cómo me muevo. Y hay algunas características propias de esta comunicación no verbal. ¿Y por qué es importante? Porque si nosotras estamos criando, que en el fondo de esto se trata más este programa sobre la crianza, la adolescencia, los niños, ¿qué van diciendo nuestros chiquititos? Recién hablábamos de lo que pasa, ¿por qué se están portando tan mal? O porque nuestras mamás nos decían la semana pasada, ¡ay, tía, viene! Pero así como, ¡ayúdeme!
2: Necesita la terapia.
1: Y yo también lo notaba en mis terapias con los niños, como que estaban más inquietos, necesitaban moverse. Durante la semana canté mucho, los hacía levantar las manos. En las sesiones duales que tuvimos con Adriana, los hicimos moverse mucho, nos costaba que siguieran las instrucciones. Y ahí hablábamos de que, ¿cómo comunican nuestros niños a través del cuerpo? Porque muchas veces no saben darle nombre a lo que sienten o no saben explicarnos lo que les está pasando, pero a través del movimiento y de todo lo que ellos van haciendo, algo nos quieren decir. Y tenemos cuatro ítems o cuatro aristas de cómo el cuerpo va comunicando. Y la primera es la kinésica, que tiene que ver con el lenguaje, con mi mirada, con el movimiento de mis manos, con mi estado de ánimo también, si estoy contenta, cómo lo muestro, si estoy feliz, si estoy enojada, si estoy ansioso, que también le pasa a nuestros niños, los van comunicando de ciertas formas. Y cuando tenemos hijitos, uno los mira y dice, algo le pasó. Cuando vienen saliendo del colegio, no nos han dicho ni hola, y uno dice, algo pasó. O cuando se suben al auto, hay una mirada, hay algo que uno como mamá, o a los esposos también, uno los mira, ¿qué pasó? Y uno sabe qué pasó por la forma en que su cuerpo se está moviendo, y esto tiene que ver con lo kinésico. Cómo mostramos los brazos, hay algunos cursos, yo atiendo a una persona que hizo un curso de locución, entonces le enseñaron a mover mucho las manos y sobre exagerar como los movimientos, y yo le decía, paremos un poquito las manos, descansémoslas un poquito, porque a veces esta sobre exageración también nos distrae de lo que nosotros queremos decir con nuestras palabras, entonces también hay que estar atento de cómo vamos comunicando con nuestro cuerpo. Algo también que tenemos, que es la proxémica, que es esta distancia física, como respeta mi metro cuadrado, por favor, que yo mantengo con otros. Y hay personas y hay culturas también en las que uno se toca mucho, se abraza, estamos muy cerquita, o las personalidades de la gente también, que hay unos que como que necesitan tocar, necesitan estar cerca para llamar tu atención, te tengo que tocar tu hombro. Y para otras personas, otras culturas, que es como, uy, me siento incómoda si me abrazas, me siento incómoda si me tocas, o no te acerques tanto, te saludo ahí agachadita quizás, o solo con un, levantando la mano. Y tiene que ver con nuestra personalidad también, con la forma en la que fuimos criados, pero también con nuestras culturas. Seguramente si nos vamos a República Dominicana, jefa, nos van a abrazar, nos van a tocar un poco más, ¿cierto? Pero si nos vamos a Japón, nadie se va a acercar y nadie nos va a tocar. Pero también las familias muestran esta proxémica de cómo fueron criados. Hay familias que son muy de besos, muy de abrazos, y otras familias que apenas se tocan, ¿ya? Y nada está bien y nada está mal. Estas son distintas maneras de comunicar. Y otra que es, a mí me gusta mucho, que es la paralingüística, y tiene que ver con los tonos de voz y la entonación. Y aquí es súper importante, porque a veces damos un mensaje que no es literal y es, pero si fui irónica o fui sarcástica o es una broma. Entonces, esta paralingüística tiene que ver cómo lo digo. No es lo que digo, sino cómo lo digo. Entonces, ahí nosotros notamos si estamos enojados, si estamos siendo agresivos, si estamos siendo chistosos, si estamos molestando. Entonces, súper importante enriquecer nuestro tono de voz y nuestros sonidos dentro de las familias, porque así nosotros les enseñamos a nuestros hijos a reconocer las dobles lecturas las dobles intenciones en lo que yo quiero decir. Y después para ellos es más fácil adaptarse con sus compañeros, no sé, cuando entran en cuarto o quinto básico, que se ponen más chistositos como los niños, porque van entendiendo el humor. Hay humor negro, ¿cierto? Hay humor que es más limpiecito, pero esto se va dando a través de cómo yo manejo mi tono de voz o mi prosodia. Hay, por ejemplo, en el colegio es súper importante, porque hay profesores que son muy monótonos y hablan todo así, abren el libro, la página 3, y uno se va quedando dormido. Pero hay otros que tienen unos volúmenes muy entretenidos, o hay profesores que tienen como unas voces muy agudas y otros que tienen unas voces muy opacas. Entonces tienen que saber usar esta melodía. Y tú también, que tú trabajas aquí en la radio, ¿cierto? Tienes que saber cómo vamos jugando con nuestros volúmenes para saber qué queremos comunicar. Y el último, que es súper importante, que tiene que ver con la apariencia, con mi imagen personal, que también comunica a lo mejor los colores que uso, los accesorios, el pelo. La Belén no es la misma que va a dejar el... Yo los miércoles no trabajo acá, entonces voy a dejar a mi hijo con pijama, me pongo un buzo encima, una chaqueta en el invierno, yo me camuflo, yo me pongo un gorro, me pongo un... Que nadie me vea porque voy solo a cara lavada a dejarlo. No es la misma que la que está hoy día en la radio, que se... Yo me maquillé, ¿cierto? Y vamos comunicando a través de cómo nos vestimos. Cómo nos vestimos también dice, no sé, yo hoy día ando con zapatillas porque después me voy a sesiones, me voy a tirar en el suelo, pero a lo mejor si anduviera con tacos es porque voy a hacer algo más formal. Y la forma en cómo nos vestimos, aunque usted diga, no me importa la ropa, no me interesa, siempre comunica. Que le interesa o no le interesa, si voy a un lugar importante o no. Y es importante que reconozcamos estas cuatro áreas porque esto nos va a decir quiénes somos también y cómo nos presentamos. Y cómo estamos atentos a las señales que nuestros hijos nos van dando a través de lo que son. El gusto de ellos cambian. A lo mejor, yo me acuerdo mucho de mi hijo que le encantaba los Pokémon y quería un polerón de Pokémon y por favor un polerón de Pokémon, o cuando están la época de los superhéroes, pero después vamos cambiando a lo mejor a las que son futbolistas y después ya como que no quieren ningún mono, ¿cierto? Porque van transicionando en sus gustos. Así que por eso es importante reconocer estas aristas de la comunicación no verbal.
0: Uy, sí.
1: Harta información.
0: Mucha, mucha información. Sí,
2: pero era clave partir con la comunicación no verbal, claro, para pasar a este segundo punto que tiene que ver cómo el cuerpo va expresando o las emociones van expresándose a través del cuerpo.
0: Claro.
2: Y aquí es lo que yo quiero conversar. Y ahora cuando tú decías, Belén, esto de hasta el pelo comunica, me acuerdo en primer año de psicología, en el ramo de neuro, el profe nos decía, o sea, hay momentos, sobre todo a nosotros las mujeres, como que el pelo está indomable. Claro. O sea, sí, de verdad que no puedes manejarlo por más que te eches crema, no sé, sé, un montón de cosas, pero que no se puede controlar y tiene que ver cómo el cuerpo también, el estrés sobre todo, cuando hay momentos en que uno no está muy cansada, muy estresada, algo pasa, hasta nuestro pelo se ve afectado.
1: De verdad.
2: Entonces, sí es cierto que nuestras emociones siempre el cuerpo las va a resentir cuando... no las podemos hablar, cuando no lo podemos comunicar, porque las emociones finalmente son como todas las reacciones que nosotros tenemos. Cuando vivimos situaciones que son complejas, lo primero que quiere hacer la persona como es la huida. O sea, cuando, no sé, de repente nos sentimos amenazados en algún lugar, en algún espacio, donde no nos sentimos cómodas, en ese momento uno siempre quiere arrancar de la situación. Claro. Y uno dice, ya, ¿qué hago? ¿Cómo me voy? ¿Por qué? Porque está siendo intolerado por mi sistema nervioso. Entonces, ¿qué pasa? Claro, de repente uno sabe que no... Mira, un punto que quiero aclarar, sí, que no toda enfermedad se debe a algo emocional.
1: Ya.
2: Eso yo creo que es súper importante identificarlo, porque hay personas que sí, cuando ya logras identificar que las emociones están muy relacionadas con algunas enfermedades, pero no todo es enfermedad. O sea, hay enfermedades físicas, claro, hay enfermedades que tenemos por genética, ¿cierto? O sea, una diabetes, una hipertensión, todo eso no tiene nada que ver con algo emocional. Pero sí hay otras que sí somatizamos mucho. Mira, de hecho yo trabajo mucho con los niños que puedan empezar a reconocer en qué parte del cuerpo sienten las distintas emociones. La alegría, la ansiedad. Y es increíble cómo van, no sé, la ansiedad, por ejemplo, la mayoría de los niños logran reconocerla que la sienten en las manos o a veces dice que lo sienten en todo el cuerpo. Eso les pasa como a casi a todos. Pero así también hay otros niños que les cuesta mucho reconocer sus emociones. Como que dicen, no, así como que no la siento en ninguna parte del cuerpo. No, como que no puedo. Inclusive a nosotros los adultos de repente nos cuesta reconocer dónde sentimos, en qué parte del cuerpo siento no sé, por ejemplo, yo les voy a hacer una pregunta, lo vamos a hacer más didáctico esta mañana.
0: A mí me gustan las cosas didácticas.
2: La alegría, ¿en qué parte de tu cuerpo tú la sientes?
0: En mi guatita.
2: ¿Ahí tú sientes la alegría? ¿Ya?
0: ¿Y cuando como algo rico me siento alegre? No, pero como en la guatita, sí.
2: ¿Ya?
0: En la guatita sentiría mi alegría. Yo creo que la ansiedad, no me preguntaste, pero cuando tú dijiste, ¿dónde siento? Yo cuando me siento ansiosa, automáticamente siento como una... En el pecho.
2: En el pecho.
0: Como...
2: Sí.
0: O sea, me falta un...
2: La ansiedad se siente mucho en el pecho porque la ansiedad está muy relacionada también con la angustia. Entonces, mira, por ejemplo, yo... a mí me pasa... Yo no me considero tan ansiosa. Yo soy bien paciente, como que no soy muy... muy ansiosa, pero sí, obviamente, hay momentos en que sí me siento muy angustiada con algunas cosas y la siento, y que yo creo que podría ser muy parecida, y la siento así como en el pecho. A mí,
0: sí.
2: De hecho, hasta cuando yo estoy angustiada, yo siento que se me cierra como toda esta parte y a mí me cuesta mucho comer. A mí se me quita el apetito. Entonces, y las personas, cuando tienen ansiedad, al contrario, a veces
1: me
2: sienten que necesitan comer mucho. Entonces, tú, Belén, la alegría, ¿dónde la sientes?
1: Sabes que en la cara como en los ojos, yo siento como que me ilumino así, como si tuviera un foco, yo me siento así.
2: Y la alegría muchas veces se puede sentir como en todo el cuerpo, como que en todo el cuerpo podría uno sentirla. ¿Por qué? Porque siento más energía, me siento mejor, que es lo que hablábamos al principio del programa, que es... quizás este clima, el solcito, te da más vitalidad.
0: Claro.
2: ¿Cierto? Entonces, como que te dan más ganas de hacer cosas. Ahora, hay otras emociones, por ejemplo, la tristeza. ¿Dónde tú sientes la tristeza?
0: Ay, no sé. La tristeza, yo creo que la tristeza la podría sentir como en mi cara. Sobre todo en los ojos, porque cuando uno está triste, empieza a llorar. Y como que me empieza a doler la cabeza y me empiezo a poner como tirón. Yo creo que en la cara.
1: ¿Tú? No, yo creo que ya ahí es en todo el cuerpo. La tristeza sí, porque es como que ya no, en realidad no me, yo me muevo todo el día, yo soy muy activa, pero cuando estoy triste yo ya no me quiero ni mover. Es como que ahí me quedo.
2: ¿Como que te paraliza un poco?
1: Sí, sí, es algo como que de verdad no puedo, me anula. Entonces ahí me quedo. Echa un pollo.
2: Ya, y la última emoción que les voy a preguntar, el enojo.
1: Ay, yo siento que me late.
0: No, yo creo que el enojo es todo el cuerpo. Yo creo que el enojo es todo el cuerpo. De hecho, cuando Belén hablaba de cómo uno comunica, de esto de hablar, de las voces altas, las voces... Yo me acuerdo cuando yo era chica, yo me crié con predicadoras como Dina Santamaría. Como... Y yo siempre pensaba en mi mente, uy, ojalá algún día predicar como ella y ser así como enérgica. Y yo decía, pero ella siempre, yo en mi niña yo decía, ella predica enojada. Y yo me enojo harto, decía yo, entonces yo creo que voy a ser como ella cuando yo predique, cuando sea grande.
1: Y no.
0: Entonces, no me sale, no me sale. Y cuando elevo un poco la voz, ya al tiro me sale como mi mamá. Y como... Me escucho predicar y es como escuchar a mi mamá predicando, pero no me sale ese dedo. Entonces lo estábamos conversando con mi esposo y mi hija me dijo, mamá, si tú quieres predicar así, enójate y piensa en nosotros cuando nos portamos mal. Porque claro, uno se enoja y yo de verdad siento el enojo en todo el cuerpo y es como que me consume. Yeah. El enojo me consume.
1: No, yo siento que como que se me acelera el corazón cuando me enojo y después es como que ya... Como que siento que se me va a salir. Como que me acelero mucho cuando estoy enojada. Y la ansiedad yo la siento en la garganta. Siento que ha ido transicionando. Porque antes era como apretada la garganta y después como que va bajando y después termina en la guatita cuando estoy ansiosa. Pero el enojo yo siento que se me va a salir el corazón. No sé, ya trato de no enojarme.
2: O sea, lo importante es que podamos reconocer dónde sentimos las emociones. ¿Por qué? Porque cuando algo sucede, mira, muchas veces no tenemos tanta claridad de lo que nos pasó, pero sí lo sentimos en el cuerpo, como que es la primera señal. De hecho, Muchas veces uno cree que lo primero que viene a mí es un pensamiento, una idea, pero la verdad que ni siquiera el pensamiento alcanza a ser tan rápido como la sensación que yo siento en el cuerpo. Primero la sentimos en el cuerpo. Entonces, cuando nosotros logramos reconocer, y por eso aquí también es importante que nosotros como adultos podamos saber qué es lo que a mí me pasa, porque de esa manera yo también se lo puedo enseñar a mi hijo, porque si yo no tengo idea dónde siento el enojo, dónde siento la angustia, o qué me pasa, no sé, si por ejemplo estoy preocupada por algo y yo sé que todas las veces me duele la cabeza o me duele la guata cuando estoy angustiada, me enfermo, por ejemplo, mi punto débil es lo gastrointestinal. A mí todo se me va a la guata. Ese es mi, yo siento que es lo gastrointestinal y son los dolores de cabeza. Si pudiera pensar, ¿dónde somatizo más? ¿Tú dónde se
0: a
2: te va más?
0: A mí me tirita el ojo.
2: ¿Ya?
0: Me tirita como cuando el ojo te ¿sí? empieza ¿sí? a palpitar solo y yo me contracturo.
2: Ya.
0: De hecho, ando con dolor de y cuello.
1: Y hace poco fuiste a hacer tu masaje.
0: Sí, he estado con, me da tortícoli. Y,
2: ya,
0: y,
2: ¿viste? Eso sí. Es como...
0: Esas son mis formas de somatizar.
2: Como la tensión muscular. Como que toda esta parte a ti se te tensa. ¿Y a ti, Belén?
1: El dolor de cabeza.
2: Dolor de cabeza.
1: Pero así... ¿Qué?
0: A mí nunca me duele la cabeza.
2: Oh, qué maravilloso.
0: Mira. Pero tengo que estar enferma, así.
2: Lo que pasa es que, ya, tú dices qué maravilloso, pero yo me imagino...
1: Que a mí me invalida el dolor de
2: sí,
1: cabeza.
2: Sí, pero... Si uno está con tortícolis, no, tampoco te podís mover, estás súper tiesa. Entonces, es que cualquier malestar termina siendo, y para quien lo padece en ese momento, es desagradable. Claro. Ya, y la última actividad que voy a hacer.
0: Y en la que están haciendo la actividad. La actividad. Lo está haciendo sí, usted, claro, escriba. Notando, sí. O coméntenos ahí en Cristo tu única esperanza por YouTube.
2: Ya, y cuando tú te pones tensa, te duele, te da la tortícolis, ¿tú logras saber qué es lo que lo gatillo?
0: Sí. Ahora sí.
2: Ya.
0: Ahora sí. Uh-huh. Son varias cosas. Pues generalmente tengo una carga mucho más grande de trabajo, o he tenido alguna discusión importante, o, no sé, tengo que predicar a él, que es una presión que no tenía.
2: Pero logras identificarlo. Sí. ¿Tus dolores de cabeza?
1: Bueno. Mira, al principio lo identificaba mi esposo. Yo le decía, no, me duele la cabeza, no sé qué. Me decía, ¿qué te pasó? No, nada. Me decía, no, si algo pasó. Y yo así como que tenía que pensar, le digo, ya, sí. Y después ya, ahora ya sé cuándo me va a doler la cabeza, sé por qué me duele la cabeza. Entonces, lo he manejado súper bien este año. Casi no me ha dolido como antes. Yo antes me dolía y me tenía que inyectar. Ahora ya identifico, entonces me calmo, hago lo que tengo que hacer y lo logro canalizar mucho mejor.
2: ¿Y se te va? ¿Cómo que desaparece o disminuye?
1: Desaparece.
2: Ya, ¿viste?
1: Sí.
2: Eso, ya, muy bien. Me sirvió el ejercicio para explicar esta última parte. ¿Qué tiene que ver con eso? Si bien a lo mejor el malestar o la tensión, porque, claro, en tu caso también está como la tensión muscular, entonces a lo mejor con un masaje se va a liberar, pero cuando logramos identificar, no sé, un dolor de cabeza... que es tal preocupación, es tal situación o tal molestia, porque puede ser desde una discusión que tuve, desde algún trato que no me gusta, como la gente se relaciona, o algún problema, alguna aflicción que esté pasando. Pero cuando yo logro identificar qué es lo que me está sucediendo, increíblemente es como que este nudo se empieza a desarmar. Pero... a muchas personas les cuesta poder identificar, porque yo también digo, los dolores de cabeza son todos diferentes. Cuando tú estás resfriada, cuando tú tienes alguna tensión, cuando tú pasaste rabia, cualquier situación. Pero cuando logramos identificar que este dolor que tengo, este dolor muscular, no sé, que a lo mejor puede ser distinto a que dormí mal, o a que tengo una preocupación, o una sobrecarga, entonces por eso me duele. Y el cuerpo siempre, siempre se va a manifestar cuando hay alguna emoción que no ha salido. Ahora, ¿qué es lo que tenemos que aprender? Es que no sea esa la forma.
1: Así es.
2: ¿Cierto? O sea, que andemos todas ahí contracturadas, que estemos ahí todas angustiadas, complicadas, sino que por el contrario, que podamos conversar las cosas, que podamos decir, identificar quizás antes que se me manifieste en el cuerpo, yo pueda... decir, hoy esta situación me tiene de tal manera, estoy contenta. Claro, uno entiende que la alegría es fácil manejarla. Aunque a veces también uno tiene que saber manejar la alegría, porque uno no tiene que tomar decisiones con ninguna emoción intensa, o sea, ni con mucha alegría, ni con mucho enojo, ni tristeza, ninguna emoción intensa. Pero tenemos que saber conversarla y poder identificarlo. O sea, el primer paso va a ser que yo identifico lo que me sucede y para que nuestro cuerpo no se vea afectado. Porque si no, lo que no sale, lo que no se conversa, se va a ver manifestado en el cuerpo.
0: ¡Wow! ¡Qué importante! Vaya a comentarnos. Nosotros vamos a estar leyendo sus comentarios y vamos a seguir con este programa tan entretenido e interesante. Y vamos a ir una pequeñita pausa musical, quédese en sintonía, no se vaya.

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1: Ya estamos de regreso con tu programa favorito, Entre Nosotras, con Bethesda, día lunes, cuando son las 10:35, estamos en vivo y en directo. Y estamos hablando del tema de hoy, el cuerpo también habla. Ha estado súper entretenido y didáctico el programa del día de hoy. Belén, cuéntanos.
2: Seguimos. Vamos a hablar ahora un poquito sobre cómo va cambiando la comunicación no verbal a través del tiempo y de la tecnología. Mira. Y esto es súper importante porque no sé si les pasa a ustedes que tienen... Bueno, tu hijo es grande, pero tú estás entrando a la adolescencia. Uh-huh. Con tus niños que uno tiene que estar como, mírame los ojos, siéntate, párate derecho, te estoy hablando, haz contacto conmigo. O a veces cuando estamos en Bethesda, estamos en recepción y todos nuestros adolescentes, y nadie nos mira los ojos, no nos saludan. Mi abuelita diría, ay, que son mal educados, pero hoy día nosotros entendemos que la comunicación no verbal ha ido cambiando y no tiene que ver con que si somos educados o no, aunque nos gustaría decirles, saluda a todo el mundo o mira los ojos o ponte derecho. Tenemos que entender también que las generaciones van cambiando y que la forma en la que ellos se comunican es muy distinta a la que los hacíamos nosotros o la que los hacían nuestros papás o nuestros abuelos. Por ejemplo, yo crecí en una familia donde yo sí podía hablar en la mesa ciertas cosas. Pero seguramente mi mamá no podía opinar en la mesa cuando era pequeña y hoy día mi hijo opina de todo en la mesa si estamos ahí. Entonces claro. Esto también ha ido cambiando sí. La forma en la que nos comunicamos o a veces mi hijo me hace así como una levantadita de ceja y yo he pensado que le hicieron una levantadita de cejas a mi mamá, pero porque las comunicaciones no verbales han ido cambiando también. En lo que decíamos al principio, hay culturas en las que es permitido un abrazo, en otras culturas no es permitido un abrazo, pero hay algo que ha cambiado mucho la forma en cómo nosotros nos vamos comunicando y es la tecnología. ¿Por qué es tan relevante? Porque hemos trasladado esta comunicación directa con una persona a una pantalla. Y, por ejemplo, el mirarnos a los ojos a través de una pantalla es imposible porque uno cuando está en una pantalla, uno está mirando la cámara y no está mirándole la cara a la otra persona porque si no hay como una distorsión y parece que no lo estamos mirando. Entonces de ahí partimos que aunque ya hemos perdido este contacto visual. De hecho es tan importante que hoy día no está dentro de los ítems. Cuando uno va a una evaluación fonoaudiológica, hay un ítem que son las habilidades pragmáticas, que es como mi cuerpo va comunicando, y antes se hablaba mucho de mantiene contacto ocular,

0: O mira los ojos, y eso ya hoy día no lo consideramos porque las pantallas han hecho de que ya no nos miremos a los ojos. O hay niños que están sobreadaptados a este mirar a los ojos, entonces están como todo el rato así mirándote a los ojos y a veces ya es como un poco incómodo, no nos miremos tanto, pero tiene que ver cómo hemos ido usando la forma en la que nos comunicamos, que partió desde la pandemia, ya es un boom. Hoy día ya hagamos una reunión online, juntémonos por Meet, juntémonos por Zoom, y han hecho de que este cambio de las expresiones faciales los traslademos también a los emoticones, a los emojis, a los memes, a un montón de herramientas digitales que en el fondo van mostrando una emoción. Si no quiero hablar, voy a poner tres puntitos, pero no te digo que no quiero hablar. Si me siento asombrada, te voy a mandar un emoticón. Si estoy triste, te voy a mandar otro. Si estoy enojada, te voy a escribir todo con mayúsculas gigantes y exclamaciones. Y eso hace que mi forma no verbal vaya cambiando la forma en la que quiero comunicar las cosas. El tema de los filtros que ponemos en las redes sociales también hace que cambien mis expresiones. Entonces, si yo estoy haciéndote una videollamada o estoy grabando algo, generalmente nosotros usamos el tronco hacia arriba y se pierden las manos, entonces tampoco sé qué tanto voy comunicando y hace que esta comunicación no verbal también a veces quede un poco empobrecida. El cambio no siempre es tan positivo, va cambiando, tenemos que adaptarnos, pero no siempre es del todo favorable, porque ¿qué pasa con lo que yo te decía al principio de esta persona que estudia locución, que era muy exagerada con sus manos? Pero no, porque en la vida real, cuando estamos juntos, si tú me mueves mucho las manos, yo me voy a distraer y le va a pasar a la mayoría de las personas. Entonces tenemos que tener ojo con estos cambios, la comunicación no verbal, de cómo lo enseñamos, de cómo lo que permitimos, cuando las niñas pequeñas empiezan a usar muchas redes sociales y le permitimos muchos filtros, les permitimos, no sé, que interactúen mucho más con sus compañeros a través de los chats, que a lo mejor en persona hoy día hay cumpleaños de gamers. Entonces se está perdiendo esta comunicación natural porque le estamos dando paso a la tecnología que habla por nosotros. Así que eso ha hecho que esta comunicación no verbal vaya cambiando también y siendo muy distinta a lo que nosotros estábamos acostumbrados.
1: Oye, sí, yo me acuerdo cuando tú hablabas que hicieron un video que decían a una, a la generación, a un millennial y a una generación Z, que le decían, haz la mímica de un teléfono.
0: Eso
1: Entonces el
0: pasa más, sí.
1: millennial hacía así, como con los deditos de la mano, y en la generación Z ponía la mano recta como un celular y se
0: Claro.
1: lo ponía así, haz un corazón. Entonces los millennials hacían con las dos manos el corazón y los generación Z hacían el coreano,
0: Claro,
1: con los
0: sí.
1: dos deditos. Y así uno se daba cuenta que heavy cómo ha cambiado hasta las mímicas que uno puede generar con la tecnología.
0: Sí,
1: Sí.
0: hay transiciones que a veces ya nosotras, por ejemplo, yo creo que el año pasado recién aprendí este corazón o lo del teléfono, porque para mí siempre va a ser el teléfono porque tiene la forma de mi teléfono de casa, ¿cierto? Hay un montón de cambios que se van dando y también hay cambios que se van dando en la comunidad. En la comunidad sorda, yo tengo un pacientito que es sordo y yo tuve una compañera sorda en el colegio en la enseñanza media, entonces me aprendí alguna lengua de señas que ya con la práctica se me ha olvidado bastante, la verdad, porque es algo que uno tiene que estar practicando. Y este chiquitito entró este año con una escuela de sordos y hasta esta comunicación ha ido cambiando porque lo rico del lenguaje es que es mutable y que se va transformando y siempre va cambiando. Entonces, claro, seguramente antes llamábamos así la comunidad sorda y hoy día es distinto, o te escribo de una forma distinta, o pido comida de algo distinto, porque todo va cambiando y uno tiene que irse adaptando, pero sin perder lo rico que es la comunicación no verbal a través de nuestros gestos, nuestras miradas. El otro día, no sé si vieron, de una actriz. Que estaba haciendo una escena de llanto y sufrimiento y el
1: Ah, no
0: Botox
1: dejaba que
0: no
1: se
0: nos
1: movieran.
0: dejaba mostrar, estamos sufriendo, no estamos riendo, ¿qué pasa, amiga? Entonces también nos encanta el Botox, nos encantan los tratamientos faciales, pero tampoco hay que exagerar porque se van perdiendo estos cambios
1: De
0: de
1: expresión.
0: expresiones que son tan importantes para mostrar quiénes somos, sobre todo a lo mejor en una profesión que necesitamos ver la emoción que queremos transmitir.
1: Sí, ahora estaba pensando que uno a los niños o a las personas
2: no habla, no le explica o no le enseña el lenguaje no verbal.
0: No, claro.
2: Porque uno a los hijos, cuando tú le dices, ¿qué te pasa? No, nada, no sé. No, pero es que se nota en la cara. Entonces, pero tampoco logramos decirle por qué nos damos, por qué nos damos cuenta. Uh-huh. Porque esto después es algo que uno va entendiendo, va aprendiendo. Uh-huh. Pero quizás también es importante empezar a hablar con los hijos, de explicarle. No todo lo que tú dices en palabras es una forma de comunicarse, sino que también tú todo el tiempo estás comunicando. Claro. ¿Y qué es lo que uno lo ve en las atenciones? Yo veo mucho cuando también estos cambios, cuando uno ya conoce, llevas tiempo, tú ya sabes cómo llegó la persona, si está bien, si no está tan bien, si algo le ocurre. Mira, y por último, yo quiero hablar cómo reacciona el cuerpo frente al estrés.
1: Ya.
2: Que yo creo que este punto igual es importante porque vivimos en un tiempo que hay mucho estrés. Uh-huh. Y las personas a veces nos estresamos porque queremos, porque vivimos una vida acelerada y a veces es mucho más, más raro encontrar a alguien que es más calmado. Lo que pasa mucho, uh-huh, muchas veces con los hijos, con los adolescentes, que uno que lo encuentra lento. Ya, pero apúrate, como que todo el tiempo uno está apurando, que esta lentitud y o cuando uno va, no sé, yo me acuerdo cuando tenía que viajar harto por los hogares y viajábamos más al surco, ya hay que, donde cierran, donde la gente de verdad, claro, que es mucho más lento. Claro. Y uno vive tan acelerado, pero, y ahí es donde a veces tenemos que poner como este freno de mano, donde nosotros tenemos que empezar como a autoanalizarnos, a reflexionar. ¿Cómo estoy viviendo? ¿Estoy viviendo en un constante estrés? ¿Porque yo me estoy estresando? ¿Porque hay una demanda, una sobreexigencia de alguien o una autoexigencia? Porque muchas veces hay enfermedades, o lo mismo que hablábamos, cuando el cuerpo empieza a manifestarse, no sé, problemas al dormir, tensión muscular, problemas gastrointestinales, dolor de cabeza, cualquier dolor que pueda empezar a sentir, pero no porque tengo una enfermedad, sino que porque mi cuerpo frente al estrés, uh-huh, es como está reaccionando. Entonces, ¿de qué manera a lo mejor me preparo o todo lo dejo todo a muy última hora? Entonces, eso claramente me genera ese estrés, esa tensión. ¿Y qué es lo que ocurre en nuestro cerebro? Lo que hablaba yo al principio, como esta amenaza que siento. Entonces, ¿cómo va reaccionando nuestro cuerpo? Lo primero, el cerebro detecta una amenaza. Entonces, ¿qué es lo que dice nuestro organismo? Dice, necesito reaccionar. Uh-huh. Y ahí tenemos que ver cómo nosotros manejamos el estrés. Porque hay un estrés bueno, pero hay un estrés que es crónico. Y ahí con ese estrés crónico es el que tenemos que tener cuidado. Porque el estrés bueno es ese estrés que te moviliza a hacer las cosas. Que claro, tú sabes que a lo mejor, uy, ya tengo la guatita un poco apretada, estoy un poco nerviosa, pero sé que tengo que hacerlo.
1: Como y, esa gente que dice, bajo presión trabajo mejor.
2: Sí, exacto. Pero, ¿de qué manera yo puedo diferenciar rápidamente si yo tengo un estrés crónico o un estrés del momento, uh-huh, que luego que yo termino de hacer la actividad, se pasó, uh-huh, desapareció y es como, oh, qué rico, qué alivio? Pero aún así, cuando terminé de hacer la actividad, sigo tenso. Uh-huh. Sigo así como, ay, no, y ahora tengo que hacer todo esto otro y viene y así es como que no termino nunca, un sinfín de cosas. Entonces, ¿qué es lo que pasa cuando detecto como la amenaza? Luego se enciende como este sistema de alarma. Y ahí es donde nuestro cuerpo empieza como a reaccionar. ¿Y cuáles son algunos? Y mira, y aquí el cerebro es donde empiezan sustancias, la adrenalina, la noradrenalina, son como las que se activan y las que nos permiten movilizarnos. Uh-huh. ¿Y de qué manera puede ser? El corazón comienza a latir más rápido, que aquí era la primera parte que hablábamos de las emociones. La respiración en ocasiones también nos cambia. Ya no tengo una respiración así tan tranquila, uh-huh, sino que la siento un poco más acelerada o me cuesta respirar un poco. Aumenta la tensión muscular. A veces hay mayor estado de alerta, o sea, me siento como en amenaza siempre, así como que siento qué va a pasar, qué viene. Y también la tensión puede a veces como disminuir o me distraigo fácilmente. Entonces, todas estas señales son que hay que prestar atención, tengo que darme cuenta porque en ese momento es donde yo puedo empezar a hacer algo. Ahora, ¿qué es importante? Cuando tengo un estrés crónico es también, que yo creo que va a ser muy conocido, es cuando uno tiene el cortisol muy alto. Uh-huh. Porque el cortisol es una hormona que nos ayuda, pero distinto es tener el cortisol siempre alto. O sea, ahí ya hay una desregulación de nuestro sistema. Entonces necesitamos poder controlarlo y cada persona tiene que poder identificar cómo yo logro bajar mis niveles de estrés. Teniendo descanso, o sea, porque también hay momentos en que tenemos que parar, teniendo actividad física, teniendo momentos que a mí me ayuden para sentirme mejor, que puedan ser saludables para mi vida. ¿Por qué? Porque vivimos, o sea, trabajamos, tenemos hijos, hay una demanda. Como mujeres, yo creo que también tenemos una sobredemanda y una sobreexigencia. Porque cumplimos muchos roles a la vez. O sea, no necesariamente porque estemos trabajando dejamos de ser dueñas de casa, sino que somos además dueñas de casa. En cambio, el esposo tiene esta capacidad que, de hecho, yo creo que sí debiéramos aprender a veces a concentrarnos en algunas actividades, porque yo creo que muchas veces decimos y como que también nos alegramos y nos enorgullecemos de poder decir, ay, no, es que puedo hacer más de dos cosas a la vez. Pero a veces hacer más de dos cosas a la vez también nos agotamos. Nos agotamos mucho. En cambio, el hombre hace solo una, se concentra, la hace bien y dice, bueno, después haré esto otro. Entonces también hay cosas que son muy necesarias y que tenemos que aprender de los hombres y sobre todo poder distribuir las funciones, los roles para que este estrés vaya disminuyendo.
3: Qué importante aprender todas estas cosas. Yo creo que es muy enriquecedor poder aprender a ver cómo nuestro cuerpo puede funcionar, cómo el cuerpo somatiza, la manera de comunicarnos. Yo siempre he dicho eso, yo a mis hijos siempre se los digo. Tienen que andar limpios, peinados, le digo, porque si ustedes andan sucios, no solamente habla de ustedes, habla de mí como mamá. Entonces le digo, es todo un conjunto, todo comunica, desde nuestras caras, como ese reel que dice, mejor no voy a decir lo que pienso, pero la cara está, con la cara lo decimos todo. Mi hija dice, si las miradas matasen, estaríamos ya todos muertos, mamá, me dice. Pero yo quiero compartir con ustedes en Proverbios 16:24 que dice, las palabras amables son como la miel, dulces al alma y saludables para el cuerpo. Las palabras que salen de nuestros labios tienen el poder para destruir, sanar o cuidar a quienes nos rodean. También lo hacen con nuestro cuerpo. Y lo mismo ocurre cuando tenemos actitudes y palabras de amor. Y quiero contar un pequeñito testimonio. Yo el viernes viajé a La Serena y yo no soy una persona despistada. Nunca se me ha quedado que se te quedó algo ahí, jamás. Lo único que se me queda siempre son como el vasito de... Eso siempre se me queda. Pero mi cartera, mi celular, que son cosas importantes para mí, no. Se me quedó la cartera en el avión, dentro del avión. Entonces me doy cuenta cuando me estaba subiendo al auto y voy y digo, ¡mi cartera! Entonces digo, ¿pero cómo mi cartera? Y la pastora Toti me dice, ¿pero es broma? No, no es broma, mi cartera, le digo. Y me dice, ¡corre! Voy corriendo y mientras voy corriendo voy analizando. Digo, ya, ¿qué es lo más terrible que puede pasar si no? Porque yo sé lo que es que se quede una cartera en un avión. O sea, y son de esos aviones que llegan y se van al tiro. Entonces dije, ya, solamente tengo mi carnet, tengo ya, el Nico tendría que venir a buscarme en avión, o sea, en auto, ya, haciendo toda una cosa. Llego y la niña me dice, ¿usted es la de la cartera? No. Yo le digo, sí, soy yo. Me dice, ya, tome, aquí está. Literalmente fueron 5 minutos que tuve la cartera perdida. La reviso y estaba todo, gracias a Dios. Y yo dije, qué bueno que nadie se enteró de esto. Pero mi pastora Toti me grabó y lo subió a la familia. Me dice, a la Dani se le quedó la cartera. Yo le pongo, ¿por qué me expones así? Y todos empezaron en la familia a opinar, ¿pero cómo? ¿Qué? ¿Pero esto, esto, otro? Otros se reían. Y mi papá me dice, hija, eso es una señal de que el Señor te va a usar. Y me pone, no estamos exentos de dificultades, pero mayor es el que está contigo. Y me dice eso y fueron dos frases Y automáticamente se me fue la vergüenza, se me fue el estrés, se me fue. Yo dije, ah, ya, está bien. Entonces muchas veces la palabra amable, las palabras, como decíamos, pueden destruir o pueden aliviar el corazón de una persona. Así que espero que podamos ser de esas familias y de esas mamás que construyan, que sanen y que no destruyan a nuestras familias, ni no solamente a nuestros hijos, a los que nos rodean, a nuestros amigos, a nuestro esposo, a las personas que amamos y queremos. ¿Vamos a orar? Rapidito antes de irnos. Padre eterno, te damos gracias, Señor, por este programa donde tú nos enseñas, Padre, a poder aprender a conocer nuestro cuerpo, nuestro lenguaje, Señor. Gracias por las chicas que vienen aquí con la disposición de poder enseñar, Señor. Yo las bendigo, Padre, yo oro por todas las familias hoy representadas en este programa que han escuchado, Señor, y te pedimos que tú puedas poner palabras amables en sus bocas, tú puedas poner la mejor actitud, Señor, que ellas puedan entender que todo comunica en su cuerpo, Señor, en la manera en cómo miramos, en cómo hablamos a nuestros seres queridos, Señor, y te pido que tú puedas aliviar a aquella persona que hoy su cuerpo está somatizando, que hoy su cuerpo está cansado, Señor, y que tú puedas traer sanidad a sus mentes, a sus corazones, Señor. Todo esto te lo pido en el nombre de Jesús. Amén. Amén. Y se nos terminó el programa, chiquillas. ¿Sí se quieren despedir?
0: Que tengan una muy, muy linda semana. Que disfruten ahí. Gracias por los mensajitos que nos escribían ahí desde Wynn, desde otros lugares. Así que el Señor les bendiga y les fortalezca.
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6: ¿A quién tengo en el cielo sino a ti? Si estoy contigo, ya nada quiero en la tierra. Podrá desfallecer mi cuerpo y mi espíritu, pero Dios fortalece mi corazón. Él es mi herencia eterna. Salmo 73.
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2: No se inquieten por nada, más bien, en toda ocasión, con oración y ruego, presenten sus peticiones a Dios y denle gracias. Y la paz de Dios, que sobrepasa todo entendimiento, guardará sus corazones y sus pensamientos en Cristo Jesús. Filipenses 4:6.
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0: Alzaré mis ojos a los montes. ¿De dónde vendrá mi socorro? Mi socorro viene de Jehová, que hizo los cielos y la tierra. No dará tu pie al resbaladero, ni se dormirá el que te guarda. He aquí, no se adormecerá ni dormirá el que guarda a Israel. Jehová es tu guardador, Jehová es tu sombra, tu mano derecha. El sol no te fatigará de día, ni la luna de noche. Jehová te guardará de todo mal. Él guardará tu alma. Jehová guardará tu salida y tu entrada, desde ahora y para siempre. Salmo 121.
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buenos días, buenas tardes. Lo siento, me confundí. No se ha cambiado la hora de este reloj acá, entonces estamos recién el primer día después de haber cambiado el horario, ¿cierto? Ya no son las 12, o sea, son cuando eran las 11, ¿cierto? Son las 12, así que uy, este cambio de hora me revoluciona, me desordena, me provoca problemas. Parece que hasta el clima cambió, se puso más helado hoy día. Hoy día está súper, súper helado. Así que damos gracias al Señor por estar aquí. Este cambio de hora nos revoluciona. Se notó ayer en la iglesia, la gente no llegó tan temprano ayer. Así que este cambio de hora le provoca a los niños. Igual muchos problemas a los niñitos, los que van al colegio. Sus mentecitas, ¿cierto? Están aptas para ver la claridad cuando van al colegio y lamentablemente está oscuro, se levantaron oscuro hoy día y les provoca problemas también a los niños. Así que este cambio de hora nunca le he encontrado mucho sentido, no sé para qué. ¿Cuál es el sentido de este cambio de hora? Yo creo que el único país que hace tan locura... Eso es lo que dicen, pero lo encuentro muy absurdo, así que bueno, damos gracias al Señor de todas maneras, ¿cierto? Por estar aquí en este día, en esta fría mañana de primavera. No, todavía no estaba la primavera, ¿cierto? No, estamos en otoño todavía. ¿Invierno? ¡Uy, Señor, que ando hasta cambiar con hoy día amanecí pésimo! Me levanté súper temprano a cocinar. Estoy cambiando las estaciones del año, la hora, no, es un caos en este día. Así que damos gracias al Señor de verdad por estar aquí en este día, en esta fría mañana de invierno, ¿cierto? Ya pronto vendrá la primavera, esperamos que venga, que no venga con lluvia. Dicen que para ahora las fiestas patrias va a llover harto, ¿ah? Dicen las malas lenguas, no sé si será tan así. Pero damos gracias al Señor por todo ello, ¿cierto? Hemos estado viviendo un tiempo pero maravilloso con el Señor. El día de ayer nosotros estuvimos en nuestra iglesia, en nuestros dos cultos del día domingo. De verdad que para nosotros es una bendición poder estar en la iglesia, el poder congregarnos. Yo de verdad soy muy, muy feliz de estar junto a mi Gastón, mi esposo. Llegar en la mañana tempranito, como a las 8:10, a lo mucho que llegamos acá a la iglesia, a las 8:30 se junta el grupo de oración, de intercesión para orar en la mañana. Luego, ¿cierto? De 8:30 a 9 vienen a tomar desayuno acá, nuestra cafetería. Luego, ¿cierto? A las 9:30 tenemos el primer culto del día domingo. Y de verdad que hemos disfrutado, hemos aprendido de la palabra del Señor, hemos sido muy bendecidos a través de la palabra, estamos muy contentos, muy felices con lo que Dios está haciendo en este tiempo. Tiempo de milagros, de respuesta, de ver una palabra cumplida en nuestras vidas, de ver cómo Dios, ¿cierto? Aunque la visión tardare aún por un tiempo, espérala, decía el día de ayer la palabra, ¿cierto? Porque va a llegar esa promesa, Dios es el que cumple promesa en nuestras vidas. Hermano, hermana, Dios es un Dios fiel que cumple su palabra en nosotros si nosotros le creemos, si nosotros confiamos en el Señor, si nosotros le creemos a la palabra. Él va a cumplir su palabra en nosotros. Él lo va a hacer, hermana. Te lo digo por experiencia. Dios está cumpliendo una petición muy grande que yo tenía en mi corazón, que es una de mis peticiones que más afectaron mi vida emocional, mi vida familiar, la vida de mi hijo Felipe. Y de verlo en la iglesia, verlo cómo levanta sus manos, cómo canta, cómo recibe la palabra, cómo está bien, hermana, gracias al Señor. Dios abrió una puerta de trabajo, está contento. Así que yo agradezco al Señor, de verdad. Dios ha cumplido una promesa en nosotros, ha cumplido una palabra. Cuando Dios dice algo, lo cumple, hermana, te lo aseguro, porque Dios lo ha hecho muchas veces conmigo.
ha cumplido cada palabra, cada promesa. Solamente nosotros estamos llamados a creerle al Señor, a creerle, a tomarnos de la palabra. No es suficiente ir a la iglesia, escuchar un mensaje y llegar a la casa y seguir siendo los mismos, no, sino que nosotros tenemos que creerle al Señor, confiar en Dios, confiar en su palabra, confiar en lo que Él está haciendo, en lo que va a hacer, en lo que nos ha prometido. Nosotros tenemos que aferrarnos. ¿Sabes que cada vez que a mí Dios me entregaba una palabra y cada vez que me sigue entregando una palabra, porque hoy en día tengo otras palabras que Dios me ha entregado, otras promesas que Dios me ha dado, y yo me aferro totalmente? Yo no dudo en ningún momento que a pesar que vi muchas cosas muy terribles, ¿cierto? Cuando estuvo mal mi hijo Felipe, eran cosas que yo habría podido dudar de la palabra. Lo único que yo decía, Señor, ¿cuándo? Señor, ¿cuándo va a ser? ¿Cuándo lo va a hacer? Yo sé que tú lo vas a hacer, pero ¿cuándo va a ser, Señor? A veces me angustiaba de verlo tan mal, pero hoy en día agradezco a Dios, de verdad, agradezco al Señor su infinito amor, su misericordia, su fidelidad, cómo Dios ha cumplido su palabra en nosotros, cómo Dios ha cumplido promesa, y no solamente en mí. Nosotros somos una iglesia que Dios, cuando suelta una palabra, Dios la cumple. Somos una iglesia que le hemos creído al Señor, somos una iglesia que hemos confiado a pesar de las circunstancias, a pesar de las situaciones, ¿cierto? A pesar de lo adverso, muchas veces le hemos creído a Dios. Somos una iglesia de fe, somos una iglesia que nos hemos llenado de fe, de confiar en el Señor, de creerle a Dios cada día, de que Él algo va a hacer. Aunque tardare, decía la palabra el día de ayer, me encanta ese mensaje que está en Oseas, donde dice, cierto, aunque tardare aún por un tiempo la promesa, espérala, porque sin duda llegará. Dios cumplirá su palabra, Dios cumplirá sus promesas en nuestras vidas. Dios es un Dios fiel, hermana. Él jamás nos va a engañar. Dice que Él no nos defrauda. En el libro de Romanos dice que Él no nos va a defraudar en nuestra fe. Él jamás nos va a defraudar, jamás nos va a engañar. No, hermana, Él es un Dios fiel, un Dios que cumple sus promesas en nuestras vidas. Un Dios bueno, un Dios maravilloso, un Dios lleno de amor, de bondad, de misericordia, de fidelidad. Él permanece fiel a pesar, hermana, a pesar que muchas veces nosotros nos equivoquemos en la vida, a pesar que nosotros muchas veces no le creamos al Señor. A pesar de todo, hermana, Él sigue permaneciendo fiel, Él sigue siendo fiel, Él sigue obrando en nuestra vida y en lo secreto, cuando nosotros nada vemos, ¿cierto? Cuando nuestro ojo humano no alcanza a ver, ¿cierto?, lo que Dios está haciendo, pero Dios lo está haciendo. Dios es un Dios maravilloso que ha cumplido sus palabras en nuestra vida y lo seguirá haciendo, porque nosotros vamos de gloria en gloria, dice la palabra de Dios, de gloria en gloria. Nosotros no somos de los que nos detenemos, los que nos quedamos en el pasado, no, somos los que avanzamos, dejamos la vieja vida, dejamos el pasado atrás, dejamos, ¿cierto?, todo lo que vivimos, ¿cierto? Si lo recordamos en este tiempo, es porque tenemos que recordarlo, porque de esa forma vamos viendo el poder de Dios sobre nuestras vidas, vemos el amor de Dios, vemos su misericordia, vemos de dónde Dios nos sacó. Si muchas veces nosotros le comentamos, le contamos, ¿cierto?, a través de estas ondas radiales, nuestro testimonio de vida, es para manifestar el poder de Dios sobre nuestras vidas, es para que usted vea la manifestación del poder de Dios en nosotros, hermana, porque Dios es un Dios que cumple su palabra en nuestras vidas. Así que yo les motivo a usted, mi hermano, a usted, mi hermana, a creerle al Señor, a confiar en el Señor, a no dudar de que Dios lo va a hacer, a pesar, hermana, de lo que estás viviendo, a pesar de las circunstancias, a pesar de la situación que estás pasando, que a lo mejor es un proceso tan difícil para ti, es una situación tan difícil que para ti humanamente, hermana, es imposible poder salir de esa situación. Pero sabe usted, mi hermano, sabe usted, mi hermana, que le servimos al Dios de lo imposible, le servimos al Dios de lo sobrenatural, que Él va a hacer lo inimaginable sobre nuestras vidas, hermano. Inimaginable significa que nosotros humanamente no nos podemos imaginar.
Él siempre nos sorprende más de lo que nosotros creemos. Él siempre nos sorprende más de lo que nosotros nos imaginamos, porque nosotros no alcanzamos a ver la magnitud del poder de Dios sobre nuestra vida. Nuestra mente no alcanza a ver, ¿cierto?, lo grandioso de Dios. Y Él siempre nos está sorprendiendo. Siempre Dios está haciendo algo nuevo. Dios se está moviendo de una forma sobrenatural. Dios está cumpliendo una palabra en la iglesia que llegaría a tanta gente, que gente vendría del norte, del sur, del este, del oeste, de todos los lados. Y es así, hermanas. Hemos tenido cultos repletos de gente, y cada vez que vemos gente nueva decimos gracias, Señor, porque esta es la respuesta a una petición que tenemos. Siempre estamos orando, reclamando a la gente, reclamando a la familia, reclamando a los matrimonios, reclamando a nuestros jóvenes, mi hermana, reclamar a nuestros jóvenes, reclamar, cierto, para que ellos se vuelvan al Señor, para que conozcan de Dios, conozcan del poder de Dios, conozcan de este Dios de amor, de misericordia, este Dios bondadoso, este Dios que todo lo puede en nuestra vida. Porque dice la palabra de Dios, para el que cree, todo es posible. Así que aquí estamos junto a Juan Francisco una vez más, que le queda poquito. Juan Francisco sabe que se nos va a casar. Juan Francisco se va a casar ahora en enero. En enero, así que le queda poquito, mi chiquillo, le queda muy poquito ya para ser Don Juan Francisco. Ya no va a ser Juan Francisco, va a ser Don Juan Francisco. Así que se va a casar con la Abby, la Abigail, una chica que vive acá conmigo. Ella la tengo ya, va a cumplir 3 años ahora, fin de año. Antes estuvo 1 año conmigo también cuando estaba estudiando, estaba haciendo la práctica. Ahora sí que nos reímos, las dos conversamos, en la cocina conversamos. Yo mientras cocino, ella toma desayuno, me prepara mi chía con linaza, que hace bien la linaza con chía, así que eso, ella me lo prepara en la mañana, así que nos reímos, conversamos, comemos ahí las dos, así que la pasamos súper, súper, así que nos llevamos bastante bien con la Abby, pero ya en enero se me casa, mi hijita, se va, espero que se vayan cerca, ¿se van a ir cerca, sí, cierto? Sí, sí, se van a ir cerca, así que ahí vamos a hacer nuestra divina comida, nos vamos a juntar. El Rafa igual se va ahora en noviembre, son mis dos pensionistas. Yo arriendo mis piezas acá en el departamento donde yo vivo, y ahora se va Rafita ahora en noviembre, se casa con la Pauli, son chicos de la iglesia. Se nos va también, así que dicen que de pronto volverá, llegará un chico que ya lo tengo por ahí medio cateado. El Gastón usa esas palabras. Cateado, ¿cierto? Y, ¿cierto? Se me va mi chiquillo. Así que son muchos años juntos. Hemos disfrutado. Han sido una bendición para mi vida. Agradezco a Dios, ¿cierto? Que ellos han estado con nosotros. Rafita, el otro día, el sábado, me hablaba y me decía que él estaba muy agradecido de haber estado viviendo estos años conmigo, porque yo he aprendido muchas cosas buenas de ustedes, me decía. He aprendido a ser ordenado, limpio. Así que está muy contento. Qué bueno, mi guachito, le dije yo, porque así no va a tener problemas con su esposa después, ¿cierto? Porque cuando hay un hombre desordenado o una mujer desordenada en la casa, Dios mío, señor Catró. Yo, gracias al Señor, con Gastón Cisterna no tengo ningún problema. Los dos somos maniáticos del aseo. Los dos somos buenos para ordenar. El sábado él anduvo ahí limpiando las alfombras, él limpia las paredes, a pesar que a veces viene llega cansado, mi viejito querido. Él ahí anda limpiando las paredes, no soporta el hongo en las paredes, así que él cualquier cosita lo compramos un antihongo, así que ahí anda limpiando la casa. Así que los dos somos enfermos del aseo, así que no tenemos problema. Los dos somos limpios, los dos somos ordenados. En la mañana, ¿sabe que yo de los 15 años que llevo con Gastón, él hace la cama todos los días? Yo a veces nos turnamos, ¿cierto? Yo, por ejemplo, siempre tengo que cocinar temprano. Siempre me voy a la cocina temprano, a las 7, 7:30 estoy en la cocina. Entonces,
él ya tiene la cama hecha. A veces cuando yo no tengo tanto apuro, yo lo acompaño, hacemos la cama entre los dos. Así que, pero él siempre, siempre me deja la cama hechita desde el tiempo que estamos juntos. Así que él es muy limpio, muy ordenado. Yo agradezco a Dios por eso, porque yo soy maniática del aseo. Entonces, para mí habría sido un caos casarme con una persona desordenada. Así que cuídense, chiquillos, sean ordenados, limpios, porque ¡ay! A las maniáticas le provoca un caos. Esos toques tenemos nosotros, así que provoca un caos en nuestras vidas. Así que agradecemos a Dios por todo, hermana. Dios ha sido bueno, de verdad. Agradecemos al Señor su infinito amor y su misericordia, su fidelidad. Agradecemos a Dios este hermoso tiempo que nos da de poder congregarnos, de poder estar en la iglesia. Somos felices en nuestra iglesia, somos felices, ¿cierto? Con mi Gastón, nosotros nos levantamos, Gastón se levanta de lunes a domingo, todos los días a la misma hora, 6:30, 7:00 a.m, y el día domingo nos levantamos contentos, felices, nos arreglamos y nos venimos para acá a abrir nuestra iglesia, a esperar a nuestros hermanos. Yo preparo todo lo rico ahí en el desayuno para atender a nuestros hermanos que llegan a tomar desayuno. Así que es todo un mover muy temprano acá en nuestra iglesia. Todos los servidores, los que están en las cámaras, en multimedia, en el sonido, la iluminación, es un todo acá, un trabajo enorme que hay detrás de bambalinas, donde nadie lo ve, donde cuando la gente llega a la iglesia nadie sabe que hay gente que está tan temprano para poder preparar todo, para que todo salga bonito. Así que damos gracias a Dios por todo eso. Vamos a ir a unos lindos temas musicales que tiene ahí Juan Francisco y luego regresamos.

aquí estamos ya de vuelta cuando ya son las 12 con 27 minutos. Estamos acá en vivo y en directo con su programa del matinal de la radio, Radio Innovación, su radio que le acompañamos todos los días en este horario de lunes a viernes, ¿cierto? Estamos acá junto a nuestros controles, junto a nuestros hermanos, ¿cierto? Que están siempre sacándonos al aire. Así que yo quiero bendecirte con esta, me encanta mucho esta palabra que el día de ayer nos entregó mi pastor Abraham. Dice que aunque la visión tardare aún por un tiempo más, se apresura hacia el fin. Y no mentirá, aunque tardare, espéralo, porque sin duda vendrá y no tardará. Esta palabra está ahí en Habacuc capítulo 2, en el versículo 3 y 4. Ahí está esta palabra, ¿cierto? Donde Dios, ¿cierto?, nos anima y nos motiva, ¿cierto?, a creerle al Señor, a confiar en Él, a esperar, hermana, aunque a veces se hace larga la espera, aunque a veces, ¿cierto?, puedas caer en la duda, ¿cierto?, en el tormento, en ese problema, esa dificultad que podamos estar viviendo, pero Dios nos asegura, ¿cierto?, que Él no mentirá, que Él no tardará, que Él traerá esa respuesta, que sin duda Él vendrá y nos traerá la respuesta. Solamente tenemos que aferrarnos al Señor con todo, confiar en Él, en su palabra. Sé que Él tiene el momento, el día, ¿cierto? Ese día oportuno para nosotros, para traer esa bendición, para traer la respuesta, ¿cierto? Tenemos muchas palabras de Dios como esta, ¿cierto? Que nos habla y que nos motiva a seguir creyendo, a seguir confiando en el Señor, a seguir esperando en el Señor, a no dudar de lo que Él puede hacer, aunque tardare, ¿cierto? Aunque tú lo veas largo, ¿cierto? Sí, porque cuando vivimos los procesos difíciles en la vida, ¿cierto? Sobre todo con los hijos, cuando se viven estos procesos, ¿cierto? Se hace tan larga la espera, se hace tan largo todo que pareciera que nunca va a llegar esa respuesta, pero Dios tiene el momento adecuado para nosotros, Dios el que tiene la respuesta para nuestras vidas, Dios el que siempre está trayendo ese milagro sobre nuestra vida y que nos va a sorprender el Señor. Acuérdate, Dios te va a sorprender en este tiempo, que así como lo ha hecho con nosotros, Dios lo va a hacer también con ustedes, que aunque la visión tardare, esto significa que aunque una promesa, un propósito o una respuesta de Dios está preparada para nosotros, Dios lo va a demostrar, ¿cierto?, cuando cumpla esa palabra sobre nuestra vida. Dios va a demostrar su amor y su misericordia a nosotros. Dios va a demostrar, ¿cierto?, a causa de nuestra fidelidad, a causa de nuestro servicio, a causa de todo lo que hacemos, ¿cierto? Si usted ha sido fiel al Señor, si usted ha permanecido fiel al Señor, si usted ha permanecido constante en seguir creyendo, en seguir confiando en Dios, créalo, mi hermana, que Dios va a traer esa respuesta, aunque pareciera, ¿cierto?, demorarse más que todas las cosas, ¿cierto?, aunque vemos, ¿cierto?, que está embromando, que vemos, no vemos la respuesta, Dios, ¿cierto?, en el momento menos esperado va a traer, se cumplirá con seguridad lo que Dios nos ha prometido. Dios lo va a hacer con seguridad, que todo lo que Él promete lo cumple, mi hermana, Dios lo cumple. Así que yo te animo en este día, mi hermano, mi hermana, a creerle al Señor, a confiar en el Señor, a esperar cada día en el Señor, sabiendo que Él es el único que puede traer ese milagro. No hay nada, hermana, nada, nadie que pueda ayudarnos en los momentos difíciles de nuestra vida. Es Dios el que nos levanta, es Dios el que nos fortalece, es Dios el que nos renueva, es Dios el que fortalece nuestras vidas en medio de los procesos. Así que si tú estás viviendo un proceso difícil, una situación complicada en la vida, yo te animo a creerle, te animo a confiar en el Señor, te animo a aferrarte a Dios con todo, hermana. Él es nuestra única esperanza, así se llama nuestra iglesia, ¿cierto? Cristo, tu única esperanza. Y es una realidad. Es una realidad. Dios es nuestra única esperanza en medio de las circunstancias difíciles. Dios es nuestra única esperanza en momentos de dificultad. Dios es nuestra única esperanza en momentos de enfermedad. Dios es nuestra única esperanza en momentos de situaciones complicadas que se presentan en la vida. Dios es nuestra única esperanza que puede sacarnos adelante del fracaso, de la frustración, de la amargura, de la depresión, de todo lo que podamos estar viviendo. Él es el único que puede ayudarnos y socorrernos en los momentos difíciles. Así que yo les motivo a confiar en el Señor. Yo les motivo a creer y a tener siempre la seguridad
que en el tiempo exacto Dios traerá y Dios va a traer esa respuesta a nuestras vidas. Así que yo te animo a ti, mi hermano, a ti, mi hermana, que estás ahí en tu casita. A lo mejor hoy día te levantaste enferma, a lo mejor hoy día te levantaste desanimada, a lo mejor hoy día te levantaste sin fuerza, a lo mejor hoy día te levantaste cansada, agobiada de la situación, cansada, cierto, de lo que estás viviendo, cansada, cierto, de ese problema, cansada de esa enfermedad que ya no puedes más, pero Dios es el único que puede traer ese milagro, el único que se puede mover en nuestras vidas es el Señor. No hay nadie fuera de Él. Así que sigamos escuchando estas hermosas alabanzas y ya volvemos.

Saludamos en esta hora a todos mis hermanos socias y socios de la radio. Aquí está la familia Oñate García de Palomares. Aquí está mi querida hermana Carmen, la Irene, la Yami, que siempre estamos orando por ustedes, chiquillas. Así que si usted no me escucha orar aquí al aire, nosotros pertenecemos a un grupo de oración de intercesión de la iglesia. Somos más de 40 personas. Ya hemos crecido harto y esperamos seguir creciendo. Y ese grupo de oración, tenemos un calendario de oración todos los días, ¿cierto? Entonces, en ese calendario están ustedes, están todos los socios, están los socias, están los auditores, no solamente los que ofrendan al programa, no solamente los que apoyan la radio, sino también los auditores, los que nos escuchan todos los días, la gente que nos escucha en diferentes lugares. Por lo tanto, siempre estamos orando por ustedes. Nuestra iglesia está orando por cada socio y cada socia, cada auditor, cada auditora que siempre está escuchando Radio Innovación y Radio Corporación también. Así que aquí está la familia Oñate García de Palomares. También saludo a mi hermana Elenita, mi querida hermana Elenita de Hualpén, mi hermano Alejandro Muñoz de Medio Camino, mi querida hermana Moniquita Pacheco de acá de Cerro Verde Alto, mi querida hermana Rosita Navarrete de allá del sector de Balmaceda, Barrio Norte. Aquí está también la Verita Espinosa de Santa Sabina, mi hermana Eli. ¿Cómo está mi hermana Eli? Ayer nos vimos de pasadita acá en la iglesia. Así que Dios bendiga mucho la vida de mi querida hermana Eli de allá de Tomé. Así que un abrazo fuerte para ella. También saludamos a mi querida hermana Yolanda. ¿Cómo está mi hermana Yolanda? También saludamos acá a Chiguayante Sur a mi hermana María González. Acá en Chiguayante Sur también saludamos a mi hermana Margocita, mi querida hermana y amiga Margot Cariaga de acá de Palomares. Mi hermana Margarita Paredes de acá de Menural, Las Puentes, al interior de Arauco. Ahí está mi hermana Margarita. Mi hermana María, mi querida hermana María Medina de allá de Bulelco, también al interior de Arauco. Mi hermana Eva, mi querida hermana Eva, que estuvimos la semana pasada, estuvimos un buen ratito juntas, aprovechamos de estar juntita con mi hermana Evita, que ya hace tiempo no la veía, así que ahí estuvimos disfrutando también. Así que un abrazo fuerte ahí en el sector de acá de Pedro del Río. Ahí está mi querida hermana Eva Barrera. Mi hermana Nelly. Mi querida hermana Nelly Merino de allá de Lenga. Así que un abrazo fuerte para mi querida hermana de Lenga, mi hermana Nelly, mi hermano José y toda la gente linda que nos escucha allá en el sector de Lenga. Mi hermana Rosita, mi querida hermana Rosita Cisterna de acá de Dichato. Ahí está mi hermana Rosita, que Dios le bendiga mucho junto a su familia. Como les digo, siempre estamos orando, siempre estamos intercediendo por ustedes, por sus vidas, su familia. Agradecemos a Dios siempre la fidelidad de cada una de ustedes. Ya tengo hermanas que ya han hecho llegar sus ofrendas. Mi hermana Rosita Cisterna, mi hermana Rosita Navarrete, mi hermana Mónica Pacheco, la Verito Espinosa. ¿Quién más? A ver, sí, son poquitas, pero han hecho llegar ya sus ofrendas, mis hermanas. Así que espero, ¿cierto?, que todo este mes no se olvide de hacer llegar su ofrenda en este mes de septiembre. Así que nos vamos a otros temitas musicales y ya volvemos.

Me recordé cuando las chicas cantábamos esa canción. Sí. Con mi mami. Sí. Nosotros nos criamos en una iglesia pentecostal. En una iglesia tradicional, ¿cierto? Ahí con mi mamita. Cuando éramos chicas, corríamos a la iglesia con ella. Nos llevaba a todos mi mamá a las predicaciones. El día domingo habían predicaciones en la mañana, en la tarde. Ahí andábamos con mi mami. Sí. Corriendo con mi mami. Así que siempre estuvimos ahí en la iglesia. Ahí en medio de todo, ¿cierto? Nos guardó el Señor en ese tiempo. Así que damos gracias al Señor por este día, por el tiempo que me ha dado de poder estar junto a ustedes, por estar en su casa en este día. De verdad, es una bendición para nuestras vidas. Así que yo me estoy despidiendo y nos volvemos a encontrar mañana martes en este mismo horario. Chao, chao.

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7: 12 horas y 59 minutos.
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1: Dígame un amén. Dice, los hijos de Israel hicieron lo malo ante los ojos de Jehová, y Jehová los entregó en manos de Madián por 7 años. Diga conmigo, por favor, 7 años. Y la mano de Madián prevaleció contra Israel, y los hijos de Israel, por causa de los madianitas, se hicieron cuevas en los montes y cavernas y lugares fortificados. Amén. Amén. Esta es la palabra que el Señor me entregó en este día para entregársela a usted. Creo fielmente que en este momento estamos teniendo una guerra espiritual, pero los hijos del Señor somos los vencedores. Y no va a haber opresión, ni maldición, ni pensamiento en contra de nuestras vidas que pueda prevalecer. Porque el que prevalece, el que está a nuestro favor, se llama Jesucristo. Y Jesucristo es el que vino a traer vida. Y Jesucristo es el que vino a traer una nueva vida en Él. Y la nueva vida en Él me habla de vida, de salud, de liberación. Y hoy día va a caer por tierra y se irá al abismo todo poder en contra de los hijos del Eterno. Pero para que, si usted lo cree, por favor, aplauda violentamente. Pero para que los hijos vivan la liberación, tenemos que tener oración, entrega. Que lo que el Padre está buscando en este tiempo es entrega. Que los hijos se entreguen, que los hombres se entreguen, que las familias se entreguen al Señor. Porque mientras la iglesia se entrega, va a haber manifestación espiritual. Entonces habla que los israelitas hicieron lo malo delante de los ojos del Señor. Ellos se fueron en contra de la palabra, habiendo conocido al Dios que los sacó de Egipto, conocido al Dios que hizo caer maná, al Dios que hizo, aleluya, cuando se devoró a todos los enemigos de Israel. Vieron, los israelitas conocían a Jehová. Los israelitas no eran personas nuevas, no era que se bautizó el domingo y hoy día está en la iglesia. No. Conocían al Padre, conocían al Señor. Pero ¿qué acontece? Ellos hicieron lo malo y hubo maldición por 7 años. Toda clase de maldición, toda puerta abierta que tú tengas, va a venir maldición. Y quizás tú vas a decir, ay no, que hoy día voy a robar, voy a hacer esto, me voy a meter en un matrimonio, voy a mentir, voy a dar una falsa profecía, etcétera, etcétera. Tú lo haces hoy día y mañana te puedes arrepentir. Pero te puedes arrepentir, pero el arrepentimiento no va a cortar con la maldición del pecado. Que te quede claro, por favor. No, que hoy día no va a arrepentir, es que yo hice esto y dije esto y hice lo otro. Hermano querido, usted se puede arrepentir a la hora siguiente, al segundo siguiente, pero cada pecado va a traer consecuencias. Y dice que Madián comenzó a seguirlo. El pueblo de Israel, siempre en la historia bíblica vemos a una iglesia perseguida. Siempre vemos a una iglesia perseguida. Si no te persiguen, tú estás haciendo las cosas mal a través de los ojos del Señor. ¿Cómo saber que estoy haciendo las cosas bien? Porque hay alguien que te va a perseguir, hay alguien que te va a cuestionar. Si tú estás hablando mal de mí, eso quiere decir que estoy haciendo las cosas bien delante de los ojos del Señor. Ay no, ¿por qué me hablan mal si yo no he hecho esto, si yo no he hecho lo otro? ¿Por qué hablan mal de mí? ¿Te ha pasado? De ti, que han hablado mal de ti, en tu colegio, en tu universidad, donde tú estás trabajando, aún en el lugar donde tú te vives. Y tú dices, pero yo no me he metido con nadie, yo no he hecho nada. Los hijos del Señor seremos perseguidos ahora en el trabajo, en la universidad. Seremos perseguidos en todo lugar, pero tenemos que tener identidad. ¿Tú crees que esta iglesia no ha sido perseguida? ¿Cuántos que se fueron hablando mal de la iglesia hoy día están conectados? y saben todas las noticias de la iglesia más que tú. ¿Por qué? Porque aún no se pueden olvidar de esta iglesia. Es como aquel amor que te marcó y hasta el día de hoy quizás puedes estar casado y te acuerdas de lo de ella. Ay, Señor Jesucristo, porque hay amores que marcan, pero también hay amores que matan. Eso lo dijo el salmista Lucas, Andy Lucas. Ah, pero ¿qué pasa? ¿Qué sucede? Hay amores que no se pueden olvidar. Y hay gente que no se puede olvidar de lo que vivió aquí, pero con rebelión se fue, porque otras 12 lo llevaron a que saliese. Yo te voy a decir algo: siempre van a hablar de ti, de tu familia, de tu esposo, pero tú tienes que estar seguro con quién te casaste. Tienes que estar segura con quién, aleluya, te casaste. Tienes que estar segura de tus padres. Tienes que estar segura de esta iglesia. Tienes que estar seguro de lo que has vivido con el Eterno. Es por eso que siempre digo: hay personas que viven este nivel espiritual y después alguien habla de que no. Buen ejemplo, te voy a poner un ejemplo. Ay, no, que no existe la presencia, que la presencia de Dios no se manifiesta de tal manera. Tú dices: no estoy de acuerdo contigo porque yo lo viví. No estoy de acuerdo contigo. Ay, no, que esa que locura andar hablando en lengua. Y tú dices: no estoy de acuerdo porque yo viví eso. Yo antes no lo entendía y yo decía: bueno, tendré que ir a un curso de lenguas, a un curso de danza crocética. No. Y tú dices: yo creía eso, pero lo viví. Quizás hablaste en mal, pero lo viviste y cambió todo. Cambió todo. Entonces, cuando tú tienes un encuentro, tú dices: no, eso yo lo creo. ¿Cuál fue el tema? Es que Israel se olvidó de lo que Dios había hecho con ellos. Israel se olvidó. Entonces, por su pecado, ellos hicieron cuevas. Diga conmigo: cuevas. ¿Quién es Madián? Usted que está anotando, ¿quién es Madián? Porque usted va a encontrar varias citas donde habla de Madián, de los madianitas. ¿Qué significa los madianitas? Es el espíritu de miedo y de temor. Oh, es el espíritu de miedo y de temor. Es aquel que te paraliza. Ay, no, que va a haber guerra, así que no voy a poder salir. No voy a casarme, no voy a tener hijos, porque mi hijo, ¿qué pasa si es que viven esto? ¿Qué sé yo? Miedo y temor. Di conmigo: en el nombre de Jesús se va el temor y se va el miedo. Danos, pero dígalo con violencia: en el nombre de Jesús sale el miedo, sale el temor de quedarme sola, el temor de no casarme, de no tener hijos, de no formar familia, el temor de que mis nietos, de que mis hijos se apartan. Danos, diga conmigo: sale el miedo en el nombre de Jesús. Entonces, los madianitas significa miedo, espíritu de miedo, espíritu de temor. ¿Qué más significa? Ciclos repetitivos. Los madianitas vinieron por 7 años a buscar al pueblo de Israel. Ciclo repetitivo. Profeta Nicole, llevo 4 años de esta manera. Cada cierto mes me suceden ciertas cosas. Ciclos repetitivos. Que siempre en diciembre me dan ganas de suicidarme. Siempre en diciembre la economía baja, me despiden del trabajo. Siempre en el mes de octubre me sucede esto, me pasa lo otro. Ciclos repetitivos. La gente siempre le pasa lo mismo, ciclos repetitivos. ¿Qué más significa los madianitas? Según la Biblia, es aquel espíritu que roba la cosecha. Oh, ¿aló? ¿Hay alguien que pueda decir aleluya? ¿Alguien puede decir: ahora entiendo? Entonces, cada vez que se manifiesta el espíritu de los madianitas, hay temor, hay miedo. No, que ahora con esto va a haber despido. Sí, pero tú serás cubierto. Sí, pero tú serás cubierto por su presencia. Sí, pero tú serás respaldado. Tú serás respaldado. Vive Jehová y vive mi alma, en cuya presencia estoy. Que mientras haya problemas aquí en la tierra, aunque perezcan, aunque haya muerte, tu vida será cuidada por el Cristo de la gloria, por el Cristo que te redimió. Vive Jehová, aleluya, que tu vida, tu casa, si nuestra iglesia, seremos cuidados, protegidos. Avanzaremos sin límite, nos levantaremos y edificaremos.
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1: Levantaremos y edificaremos. Nos levantaremos y edificaremos. Toda maldición tiene por causa. Eso es lo que habla el libro de Proverbios, capítulo 26, versículo 2. A ver si nos pueden acompañar en las pantallas. Proverbios, capítulo 26, versículo 2 dice: como el gorrión en su vagar y como la golondrina en su vuelo, así la maldición nunca vendrá sin causa. Y me gustaría que usted pueda subrayar su Biblia, la parte de abajo donde dice: así la maldición nunca vendrá sin causa. Ay, ¿por qué me pasó esto? Ay, es que es brujería, hechicería. El religioso siempre tiene la palabra brujería y hechicería en la boca, más allá de que existe, que es real, es más real de lo que tú y yo creemos. Es real. Pero el religioso todo es brujería. Me pasó esto, es que me tiraron un mal. Es que me pasó lo otro, porque esto y lo otro. Todo es brujería y hechicería y la envidia. Las tres cosas. ¿O no, pastora Bárbara? Brujería, hechicería y la envidia. Te voy a decir algo. ¿Qué es lo que estás haciendo tú para que eso se esté manifestando en tu casa? ¿Qué está pasando? ¿Qué está aconteciendo? ¿Qué está pasando en tu vida? Toda maldición viene a través de una causa. Y hay una iglesia que tiene que venir a buscar nuevamente al Señor. No al hombre, no a la mujer, no al vecino, a la vecina. Hay que venir a buscar al Señor. A venir a buscar al Todopoderoso. Hay hombres que van a tener que decir: yo ya no vengo a acompañar a mi mujer. Porque hay matrimonios que vienen solamente porque la mujer viene. Hoy día va a tener que ver un hombre, una mujer que va a decir: yo no voy a venir más a acompañar a mi cónyuge, sino que yo voy a venir a buscar presencia, aunque mi cónyuge esté mal. Porque hay cónyuges que están enfermos. Hay cónyuges que están enfermos. Entonces el que viene a acompañar, aleluya, el que viene a acompañar se queda también en la casa antes de que el otro venga a buscar medicina del cielo aquí en la iglesia y la lleve a su cónyuge que está enfermo. Eso es ser inteligente. Eso es ser inteligente. Eso es tener sabiduría. No, que yo tengo que cuidarle, tengo que ponerle trago mojado, tengo que ponerle la yerdita, tengo que ponerle los remedios. Usted se casó con un hombre, no con un niño. Y al revés, usted se casó con una mujer, no con una niña. Sea sabio. Busque la medicina del cielo en este lugar. Busque la medicina del cielo en este lugar. Si su cónyuge, si su familia no quiere venir a la iglesia, venga usted y pelee la guerra aquí en la iglesia por su familia, para que el diablo no destruya y no hayan ciclos repetitivos como pasó, aleluya, en el libro de Jueces con los israelitas. Entonces, ¿qué acontece? Israel se esconde. ¿Por qué? ¿Por qué se esconde, Elías? Dame otro sabor. ¿Por qué se esconde? Porque tienen miedo. Los maleacitas tienen un aspecto duro. Son aquellas personas que pasan por un lado, te pasan por al lado y te miran con cara mala. Como el malo, ¿se acuerda? Yo soy el malo, decían por ahí en la tele. Se te cayó el carnet. Se me cayó el carnet, yo soy el malo. Entonces te miran con una cara. ¿Qué quieren ellos? Intimidar a la iglesia. Intimidar a la iglesia. Hay gente que lo único que hace es intimidarte. Se mueven. Andan buscándote para intimidarte, para que tú agaches la mirada. No agaches tu mirada. No agaches tu mirada. Que ninguna mirada te queme. Que ninguna mirada te queme. Te quieren quemar, que ellos se quemen. Pero tu mirada tiene que penetrar. Tu mirada tiene que penetrar. No le mayor es el que está contigo, mayor es el que te puso el diseño eterno, mayor es el que te puso en esta tierra, en este Edén, para vivir en abundancia. Si le vas a aplaudir allá atrás, si le vas a aplaudir, dele con ganas, dele con fuerza. ¡Aleluya! En el versículo 3 dice: pues sucedía que cuando Israel sembraba, mira por favor, esto sucedía cuando Israel sembraba. ¿Cuándo? ¿Cuando cosechaba? ¿Cuándo? Cuando ellos estaban recién sembrando. Dice que subían los madianitas y los amalecitas y los hijos del oriente contra ellos. Subían y lo atacaban. Síguelo por favor. Y acampando contra ellos, destruían los frutos de la tierra. Voy a decir algo. Te voy a decir algo. Y que te quede muy claro. Que los mayanitas, ellos están viendo cuando tú estás sembrando. Ellos te están observando que tú vas a la iglesia. Ellos están mirando, inclusive hay algunos que están ahí encubiertos, hoy día no llegaron, gloria a Dios, pero hay algunos encubiertos en la iglesia que están mirando cuánto tú te levantas, cuánto tú ofrendas. Antes de estar pendiente ellos en qué billete dan, están pendientes en el de al lado. Siempre el que está pendiente de al lado es porque tiene una vida de miseria. Suerte, ¿no? Qué suerte, pero más suerte la persona que lo tiene. Aquella que está pendiente de lo que está pasando a su alrededor, cómo adora y critica a toda la iglesia. Hay gente que no le gusta sentarse adelante. Hoy día no llegaron ellos. Pero no le gusta sentarse adelante, le gusta sentarse atrás y ojalá lo más atrás. Y ojalá estar en audiovisual en el segundo piso, cosas de ver todo aún mejor con claridad. ¿Sabe por qué? Porque están atentos a cómo adora. Si cerró los ojos, ¿qué es lo que hizo la troceta cuando dijo que no cerraran los ojos? ¿Qué hicieron con la ofrenda? ¿Qué hicieron con lo que llegó? Están atentos a todos los madianitas. Están atentos a cómo tu ofrenda, cuánto tú das. Entonces, como ellos dan miseria, ellos están pendientes si el otro da miseria igual. Oh, hay alguien que puede decir que esté conmigo, que están atentos. Si llegaste con ropa nueva, si llegaste con ropa allá puesta, ¿qué te importa? ¿Qué te importa? Vive tu vida y sé feliz con la vida que Dios te da. ¿Qué te importa? Deja de mirar al que está a tu lado. Deja de mirar con amor al que está a tu lado. Enfócate de tocar tú el corazón del Señor. Tú, la iglesia no es para venir a criticar. La iglesia no es para andar diciendo que sí, que no. La iglesia es para adorar. Es para servir a Dios. Por eso que después ellos mismos después se van de la iglesia. Porque miran a la groseta como wow, qué cosa. Al pastor, al apóstol como qué cosa. Pero se le olvida que el hombre cae, que la mujer cae. Y que el único que no va a caer nunca se llama Jesús. Se llama Jesús. Entonces den algo raro en el hermano, en la hermana, en el líder y se van. ¿Por qué? Porque ellos no tienen raíces. No tienen raíces. El pueblo de Israel, por más que dio gloria, no tenían raíces. No tenían raíces y estaban enfocados solamente en su ombligo. No le importa nada más que su ombligo. Hay una iglesia que está pendiente solamente de su dolor, de su problema. Y se miran su ombligo, se lavan su ombligo, se saca todo ombligo. No se dan cuenta que al lado hay un hermano que está con necesidad. Y no se da cuenta que hay un hermano que está, le está costando venir a la iglesia. Y hay un hermano que no ha venido durante 2 meses, 5 meses. Y usted ni siquiera lo ha llamado. Está esperando que el pastor lo llame. Está esperando que el líder lo llame. Pregunta a otro hermano por ellos antes de ellos buscarlo por redes sociales, por teléfono, por WhatsApp. Hay una iglesia que tiene que dejar de mirar su ombligo y comenzar a mirar al que está a su lado. Pero no para criticarlo, sino para abrazarlo. Sino para abrazarlo. Mira a la persona que está atrás tuyo, adelante tuyo, dile te amo. Vamos, dile te amo, hermano, hermana, dile te amo, hermana, te amo, hermano. Porque en medio del amor el Padre se manifiesta. En medio del amor el Señor sacude, saca lo malo y solo aleluya queda lo bueno. Pero ¿qué pasa? El pueblo de Israel estaba tan enfocado en sembrar. Claro, yo me imagino que estaba ahí, la tierra estaba limpia. Sembraban, hermano querido.
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1: Sembraban, hermano querido, quien no siembra, la tierra se llena de piedras, de basuras, de espinos. Los que son de campo, usted deja un año sin sembrar, sin hacer nada, la tierra se llena de escombros. ¿Aló? ¿Hay alguien de campo? ¿Hay alguien que sepa esto? Así es. Entonces ellos estaban pendientes en sembrar, pero no se dieron cuenta que por otros lugares estaban subiendo los medianitas. No se daban cuenta de lo que los medianitas estaban subiendo, que los otros estaban subiendo y estaban observando todo lo que tú estabas sembrando. Iglesia querida, con una mano siembro y con otra estoy guerreando. Iglesia, con una mano estoy, aleluya, orando y con otra estoy cortando. Estoy sacando. Usted está en la iglesia. ¿Y saben quién me enseñó eso? Con la pastora Bárbara. Yo lo digo. Tú te subes al auto de la pastora Bárbara y ella está guerreando, atando aquí y allá. Y de repente uno decía, chuta, pero tanto que guerrea, Dios mío. Quiero hablar un tema con ella mientras estoy de copiloto, pero guerreando, guerreando, guerreando. Está en la casa guerreando, guerreando. Y todo es guerra. ¿Sabe que muchas veces uno no entiende lo profético? Por más que uno diga yo entiendo, hay muchas veces que uno no entiende porque es tan grande esto. No tiene límite, no tiene frontera. Entonces uno no entiende que el otro está guerreando, pero por algo está guerreando. Que no se calle tu boca. Si tú sientes, aleluya, que algo va a venir, guerrea. Si hay algo que está en ti que tienes que decirlo, manifiéstalo. Aunque te tachen de loco, aunque te tachen de loca, manifiesta lo que Dios está poniendo en tu corazón. Entonces, como no se dieron cuenta de que ellos estaban sembrando, dice que cuando vino el tiempo de la cosecha, diga conmigo el tiempo de la cosecha. Cuando vino el tiempo de la cosecha, los medianitas vinieron y robaron todo. No dejaron nada. ¿Por qué? Porque los medianitas vienen a robar y a destruir. Y a los hijos los dejan empobrecidos, a los hijos de Dios. No es legal que usted me diga, no tengo dinero para apoyar el dingo. No es legal que usted diga, yo no vengo a la iglesia porque no tengo dinero para los pasajes. Porque si yo soy hija de Dios, tengo que tener mínimo dinero para el pasaje, dinero para la ofrenda. No, es que yo no vengo como una hermanita tuya, yo vengo como la croseta. Y la croseta te va a confrontar y te va a decir que eso no está bien. No seas conforme con eso. No me cuentes que no tengo dinero para ir a comprarme la leche, para ir a comprarme los remedios. No tengo dinero para nada. Sácate eso por sabor de tu cabeza. Cambia la mentalidad. Aquí hay jóvenes que tienen que cambiar la mentalidad. No es legal que tú veas una polera y no te puedas comprar la polera porque está muy cara. Somos los hijos del rey. Somos los hijos del rey. Y tenemos que manifestarlo. Mira, cuando nosotros no estábamos en el reino, yo recuerdo que a mí me vestían con ropa americana. Íbamos y el mejor shopping que teníamos en esa ciudad que estábamos antes era ir a la ropa americana. Decía que era de la primera selección, pero era ropa americana. Muchos venían con etiqueta y otros no. Para mí era el shopping. Más encima que allá en la ciudad no había, no estaba ni siquiera, no había mall. Hoy día hay mall, hoy día hay Daria Retail, pero antes no había nada. Lo más grande era una tienda que acá en Conce, no lo voy a decir porque a mí no me están pagando, así que ¿cómo? Era chiquitito. Lo más grande, te digo algo. Y después todo para mí era imposible, imposible, imposible. Pero desde pequeños yo vi a mis padres que vendían una y otra cosa. Usted ya sabe, algunos ya saben el testimonio. Pertenecía a la Armada, mi padre, pero todo lo que dicen, ah, que él es de la Fuerza Armada, que es carabinero, que es de la institución, todos juran que son millonarios. Mentira del diablo y mentira de la gente. Con los que más, con más necesidad eran ellos. Para la pandemia, cuando comenzó la pandemia, nos fuimos a las comisarías a dar alimento a los carabineros de Chile. Claro. Ah, no, que no tienen, los que más necesidad tienen. Pero ¿sabes qué? Mi padre buscando de una u otra manera. Buscando de una u otra manera salir adelante. Diga conmigo, hay que salir adelante. Porque, hermano querido, la maldición no está en tu bolsillo, la maldición está en tu mente. De nuevo, la maldición no está en tu bolsillo. ¿Cuánto tú tienes en tu cuenta bancaria? La maldición está en tu mente. Longaniza, carne, muchas veces me da vergüenza porque íbamos a ciertos condominios de población de los militares. El norte está lleno de militares, está lleno de militares. Íbamos y muchas veces me encontraba con compañeros que abrían la puerta. Nunca se me va a olvidar eso y me da vergüenza porque estábamos nosotros con un Hyundai. ¿Cuál era el Hyundai? Ya sé. Haz ese enigma, usted lo dijo muy bien. Azul, oh wow, my God. Para mí era el mejor auto. Nunca no habíamos tenido un auto tan actualizado del 93. Tan actualizado para nosotros era la gloria, hermano querido. ¿Está aquí o no? Era la gloria, wow, Señor. Y recuerdo que estaba la moda de poner los peluches. Bueno, ahora usted no le va a poner peluche a su auto porque eso se deseo ya retarde, ya pasó ya. Pero ahora, pero antes era como la moda de poner peluches, ¿se acuerda o no? Peluche, ok, esos conejos con orejas largas. A mí me gustaban esos peluches, ya bien. Y estábamos ahí, mi padre tendiendo carne, me da una vergüenza. Porque después del colegio, pero ¿sabes qué? A través del verse me pegó a mí esa unción de siempre avanzar, avanzar. Que lo poquito se puede transformar, se puede duplicar y que eso se puede triplicar. Chicos, aunque sea ver que el rey y el reino se estaban manifestando en mí y en nosotros. Y nosotros ni siquiera teníamos idea de esto. ¡Aló! ¿Hay alguien en este lugar? ¿Qué puede decir? A mí también me pasó lo mismo. Entonces mi abuela que ya no está en esta tierra, me mandaba mesada. Y obligaba a mi tía también a mandarle, que ella también nos mandara mesada. Ríase que Jesús le ama. Entonces con ese cuoquito, nosotros íbamos con mi hermano, con el pastor Ricardo, íbamos a comprar turrón, chongo, todas las cosas ricas. Y en el colegio lo vendíamos. Y eso comenzaba a multiplicarse. Y a multiplicarse, a multiplicarse. Entonces yo solamente tenía, ¿cuál era el día de la madre? ¿Cuál era los cumpleaños? Tenía ese dinero. Aún siendo pequeña, entendía que había que honrar. Desde pequeña, ¿cuál es eso que a mí? Si tú me dices, si el Señor me dice, regala este iPad, regala el celular, a mí no me va a doler. No me va a doler, y gloria, y lo puedo decir con orgullo, no me duele. No me duele el dar, no me duele el desprenderme. Y las personas que están a mi alrededor de repente, mi madre me dice, eres tan acoletada para ti, me dice. Lo voy a decir en público, pastora. Eres tan acoletada para ti. Y tanto que da al otro. Muchas veces me decían, me reclama eso. Tú sabes que a mí no me duele desprenderme. Me siento más alegre cuando doy antes de encontrarme cosas para mí. Y es por eso que de repente vienen los hermanos y me regalan la blusa, me regalan el anillo, me regalan el rojo. ¿Por qué? Porque lo que yo siembro, eso yo cosecho. Sin esperar nada a cambio, sin esperar nada a cambio. Entonces lo que yo siembro en ti lo cosecho por allá. Y lo cosecho por otro lado. Te digo algo, una clave en este día. Dar te hace más grande y te hace más feliz. Diga conmigo, el dar me hace más grande y me hace más feliz. Aleluya. Hay alguien que puede decir gloria a Dios. Que lo que tienes que hacer es dar, dar, tener. No es que tengo poco, de lo poco da. No es que tengo mucho, de lo mucho da. El tema es dar. Doy porque tengo y tengo porque doy. Doy porque tengo, yo doy porque tengo y tengo porque yo doy. Porque yo doy. Oh, aleluya. Entonces, ¿qué acontece? Da el pueblo de Israel y no se da cuenta que le están robando. Y vienen los mayacitos y vienen a comerse toda la cosecha. Hay gente que, pastora Bárbara, que ha sembrado y no ve nada. Hay gente que entrega sus diezmos. Yo imagino que todos acá entregan sus diezmos. Pregúntale al que está a tu lado. Dile, ¿entregas tu diezmo? Si te dice que no, cuida tu cartera. Cuida tu bolso. Porque si es capaz de robarle a Dios, eso quiere decir que no tiene límite aquí en la tierra para robar.
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1: Porque el diezmar es lo que Dios nos pide. Ni siquiera se cuestiona. Ni siquiera se cuestiona. Okay, pero eso no es el tema central de esta predicación, así que voy a seguir para que no te duela tanto. ¿Qué sucede? Los israelitas estaban ahí y todo lo que sembraban no veían nada. Sus fuerzas, sus energías eran gastadas. Hay gente, me decía el Señor mientras yo hacía esta predicación, hay gente que vive una vida en escasez porque no sabe guerrear, porque cree que todo lo que es dinero es malo. Pregunto, ¿quién ama el dinero? Levante la mano. ¿Quién ama el dinero? Tan mal. Si tú amas el dinero, es tan mal. Pero si tú me dices, profesora Nicole, yo amo tener dinero. ¡Ah! Le saltó la batería. ¡Trum, tan! Una cosa es amar el dinero. Y el padre dice que nosotros no podemos amar el dinero, porque si no se nos viene el Dios mamón. Pero sí amar tener dinero. Porque con el dinero tú pagas tus gastos básicos, la salud. ¿Dónde están los padres? ¿Dónde están los padres? Yo imagino que Jaime no le va a poner en cualquier colegio municipal. Usted va a buscar el mejor colegio de Concepción o el colegio francés para arriba y lo va a poner a la José ahí sin mentalidad de esclavo. Señor Jesús. Con el mejor colegio. Oh, ya. Pero vamos, aplauda. Tus hijos van a estar en los mejores colegios. Bueno, si tu hijo ya es tan viejo, ya es cosa tuya. Yo le hablo a la juventud aquí. Los mejores colegios, la mejor universidad. Porque yo creo que no hay cosa más.

estás a punto de que te den el sí para tu casa. Estás a punto, firmaste los papeles para ir a vivirte a ese hogar, a ese departamento. Estás a punto. Hiciste todas las cosas bien. ¿Y viene? Hagan todo. Y te dicen un no. No, es que no va a poder. Oran, sirven en la iglesia, son mujeres, son aquí, son allá y no ven la gloria del Señor. ¿Por qué? Yo le hablo a la gente que diezma, a la gente que ofrenda, no a la gente que le roba, no, a la gente que hace las cosas bien. Hay uno que te está robando. Y para eso te tienes que levantar con la espada de Jehová. A romper, a romper. Yo no le hablo a la gente, porque si usted no diezma, esto no calza para usted. Porque dice Malaquías 3:11, si me parece, donde dice que el único que puede derrotar la maldición financiera es Jehová. Ni usted ni yo puedo estar ahí, señora, ¿qué? No. Jehová. ¿Aló? ¿Aló? ¿Pero qué sucede, pastora Bárbara? Los israelitas comenzaron a orar. En el versículo 8 dice que comenzaron a orar, a buscar del Señor. Ellos dijeron, no, esto no puede estar pasando 7 años. 7 años de escasez, 7 años donde no nos queda nada. Sembramos, pero no sucede nada. No, algo tiene que pasar en nuestras vidas. Tiene que haber un cambio. Cuando hay una generación que está anhelando cambios, viene la provisión y viene la voz de Dios. La iglesia, aleluya, la iglesia tiene que buscarle a Él en oración. Por favor, veo gente muy pasiva en esta sila. Creo que voy a hablarle a esta sila. Tiene que haber un cambio. Tiene que haber búsqueda. Tiene que haber intimidad. Cuando hay intimidad, el Padre comienza a hacerlo. Entonces ellos dijeron, no, vamos a orar. Juntémonos más fiel y oremos al Señor. Y volvámonos a Él. Oh, aleluya, aleluya. Y me gusta porque cuando la palabra de Dios dice, clama a mí y yo no te responderé. Clama a mí y yo no te oiré. ¿Qué dice? Clama a mí y yo te responderé. Y yo te responderé. Ten la convicción que si hoy día tú buscas al Señor, ten la convicción que si en esta noche buscas al Padre, Él te va a responder. Él responderá tu clamor. Él responderá tu oración. Aunque se vea imposible, pastora. Aunque se vea difícil, Dios nos responderá. Dios nos responderá como iglesia. Dios te va a responder a aquellos que están en la transmisión. Dios te va a responder. Se dieron los minutos de respuesta. Oh, yo dije que se vienen los minutos de respuesta. Vienen los minutos de respuesta. Viene el minuto esperado e inesperado. Vienen los minutos esperados e inesperados para tu vida. Viene el sabor. Yo le hablo a una iglesia ardiente. Yo le hablo a una iglesia no pasiva, a una iglesia acelerada que dice, yo lo creo. Lo sello en el nombre de Jesús. Lo sello en el nombre de Jesús. Hay una iglesia que tiene que creer. Hay una iglesia que se tiene que mover. Lo sello en el nombre de Jesús. Viene la respuesta. Viene la respuesta para tu vida. Viene la respuesta con esta iglesia. Viene. Lo puedo oír. Lo puedo escuchar. Lo puedo ver. Que del norte viene. Que del norte viene. Viene una voz. Viene lo nuevo. Viene lo nuevo. Viene lo nuevo. Arriba, lo puedo sentir. Lo puedo sentir. Los caballos están ganando. Los caballos están moviéndose. Los caballos están moviéndose. Viene. Oigo el chozar. Y el chozar me habla de que viene la voz del cielo a traer esa respuesta. No, pero hay alguien que tiene que decir esta palabra. Yo lo creo. Toca 3 personas con el dedo crocético. Dile, viene la respuesta a tu vida.

0: dieron ganas de predicar en esta iglesia. Creo que me dieron ganas de predicar en esta iglesia. Viene, viene. Y es ahí, aleluya, cuando Dios ve la unión en la iglesia. Es ahí cuando Dios ve la integridad. Y que hay una iglesia que dice: erramos, y si nos falsos dioses, nos rendimos a Baal. Pero hoy día, Señor, clama tu presencia. Pero hoy día clama tu presencia. Pero hoy día clama tu presencia. Porque aquí en esta congregación hay personas que han vivido mucho. Aquí hay personas que han vivido mucho. Personas que me dicen, entonces está Nicole. No me miré tanto. Pero se está Nicole. Y desvían la mirada. No importa, yo no te vengo a criticar. Tú no te imaginas los casos que tengo en la iglesia. Casos de ustedes que están aquí sentados. Que nos cuestan, nos cuentan. Hace unos días atrás me dijo una persona, Croseta, yo creí que me iba a echar de la iglesia. Está Dios, estoy diciendo, hace unos días atrás, una semana atrás. Yo no te vengo a juzgar. Yo no te vengo a condenar. Hay personas que no quieren ni siquiera acercarse al Padre porque tienen miedo de que lo echen, de que lo miren aquí allá. No, yo no te vengo a juzgar.
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0: Pero sí te vengo a confrontar tu pecado y te digo que sin santidad nadie verá al Señor y que hay que buscar del Eterno. Ok, ese es tu pasado. Tu pasado es desde el segundo atrás, pero hay que hacer las cosas bien. Padre, no, por favor, a ver, te están condenando a esa mujer y le están tirando piedra. Ok, por favor, no hagan eso, porque si es de tirar piedra, yo te traería un camión con piedra. ¿O no? No, no, no. Yo te perdono, pero no hagan más eso. Aleluya. Yo te perdono, pero no hagan más eso. ¿Aló? Y es ahí cuando cuando clamaron a Jehová, dice el versículo 8, que Jehová envió a Israel a un profeta. Elías, creo que nos escucharon. Cuando la iglesia se unió y clamó al Padre, es ahí cuando el Padre dice: ok, voy a llevar a un profeta. ¿Qué es lo que es un profeta? Es la voz de Dios aquí en la tierra. ¿Qué es lo que es un profeta? Es una autoridad delegada por el Eterno. Diga conmigo: autoridad. No sé, porque hay gente que cree que porque somos crucetas aquí hablan cuando quieren, responden cuando quieren. Yo le dije a una persona, a un hombre, le dije: usted es una falta de respeto, no contesta mensajes, no contesta llamadas. Y usted cree que va a venir a servir aquí como si nada, bájese de ahí, porque el lugar es santo. Los crucetas somos así. Y si usted hace eso en su trabajo, lo despiden de inmediato. Pero como es la casa de Dios, usted se ve con la autoridad de hacerlo. Respeto a la presencia de Dios. Respeto a tu profeta. Respeto a tu pastor, a tu pastora. Respeto a padre, respeto a madre. Que le contesto cuando quiero: oye, ¿tú cómo hay? No, respeto a tu padre, respeto a tu madre. No es tu amigo, es tu padre. ¿Sabes cuál es el grave error, pastora Barda? De gloria a Dios que no lo vimos en casa. Es que las madres quieren hacer los amigos de los hijos. Y que el padre quiere hacer el amigo del hijo y de la hija. Eso está mal. ¿Por qué? Porque le está enseñando que todo es así. Sin jerarquía. Un reino sin jerarquía no se puede establecer de la manera correcta. Oh, Señor Jesús, aquí está el Padre hablando. No, que el jefe lo hago así, a tu jefe respétalo. Tenga la edad que tenga, respétalo. Háblale como corresponde, de usted, no de tú. Aunque te digan, trátame con tú. Que venga, aleluya, que venga lo que había antes, el respeto. Tú vas a un lugar y ya te tratan como quieres. Yo hasta el vendedor lo trato de usted. Voy a un lugar y hasta el vendedor yo lo trato de usted. ¿Sabe por qué? Porque hay que tener distancia. Usted no se me sube y yo tampoco me subo. Con tus colegas, déjalo ahí. Autoridad. Diga conmigo, autoridad. Es que lo conozco hace años. No me importa cuántos años me conoces. No me importa cuántos años yo te conozco. El respeto tiene que ser mutuo. Ah, no, que yo lo conocí como la Nicole, la hermana Nicole, como esta acá. Respeta el manto. Porque el manto que te bendice es el mismo manto que te puede. Pero dice, pero ¿cómo maldición? No, querido, yo te voy a decir algo. Hay gente que se ha ido en contra del manto. Yo te hablo, hay gente que se ha ido en contra del manto. Hablando mal del apóstol este, iba a decir nombre. Apóstol Sanoso, que cayeron que aquí. No ande hablando mal. Porque usted escuchó alguna predicación y ese mismo manto que te puede bendecir, te puede maldecir. Y no es porque el hombre o la mujer te está maldiciendo, es el manto. Es como que no te burles de la presencia de Dios porque el otro está avanzando como canguro. Una cosa es reírse porque me da risa y es verdad, yo soy la primera que me levanto ahí que me da risa. Me río de mí mismo inclusive. Pero una cosa es reírse y otra cosa es burlarse. Por eso que yo voy al trono del Señor y pongo a estas personas que se están burlando del Evangelio. ¿Aló? ¿Hay alguien aquí por favor? ¿Hay alguien aquí? No, es que te va a echar una maldición. No estamos para echar maldición. Porque por eso yo no voy a la palabra y dice, quien pelea por mí es Dios, no yo. Yo no tengo que andar soltando nada. Porque Dios pelea. Si yo suelto maldiciones, ¿sabes lo que pasa? Yo estoy diciendo, Señor, tú no te metas. Yo lo hago a mi manera. No, uno tiene que ser inteligente. Señor, te entrego a esta persona. Señor, mira, toma, te la entrego. En tus manos está, Padre. Haz lo que tú quieras. Pero tienes que honrar a ese manto que te bendice. Tienes que honrar a ese jefe que te bendice. Sea como sea, bendícelo en el nombre de Jesús. Bien, ¿qué es lo que un profeta entonces? Número uno. Es la voz de Dios aquí en la tierra. Número dos. Autoridad delegada por Dios. No, querido, y no todos tienen la bendición de tener profeta en casa. Da un aplauso al Señor. Segunda de Crónicas 20:20 dice: creed en Jehová vuestro Dios y estaréis seguros. Creed a sus profetas y seréis prosperados. Señor. Yolanda, creo que no está conectada de nuevo. Creed en Dios y estaréis seguros. Y creed a sus profetas y seréis prosperados. Ahí sí, pues. Conéctese, iglesia. ¿Sabes lo que pasa? Es ahí. Cuando Dios comienza a prosperar al pueblo. Porque Dios dice, ok, mando ahora a un profeta. Y ese profeta va a ser Gedeón. Gedeón dice, ay no, Señor, pero ¿cómo si yo soy el menor de mis hermanos? Soy escaso. ¿Cómo, Señor, tú me estás llamando a mí? Eso es una guerra, usted lo lee en su casa. Léalo, sí, léalo. No va a querer terminar de leerlo. ¿Sabes lo que pasa? Pero ¿cómo? ¿Cómo yo voy a hacer? Por favor, preséntate. Y empezó a pedirle señales si es que era Dios o era Él. Dios está levantando profetas para traer respuesta a las vidas. Dios aún está aquí en la tierra. Él aún se mueve. Donde hay profetas, si tú te conectas con un profeta, bendícelo. Es la voz de Dios. Y cuando Él envía profetas a un lugar determinado, es porque va a traer una respuesta. Ok, Gedeón, vas a tener que levantarte. ¿Qué tal si es que nos damos al versículo 14? Me gustaría que lo pudieran leer. 14 y 15, por favor. Dice: y mirándole Jehová le dijo. Porque Gedeón estaba con una guerra tremenda de ir o no ir. ¿Cómo lo vamos a hacer? Entonces Jehová lo mira y le dice: de con esta No, no, no. ¿De con qué? ¿Con esta? ¿Con tú? Porque se estaba tirando poquita cosa. Y dice Jehová a Gedeón: y saldarás a Israel de la mano de los madianitas. Versículo 15. Entonces le respondió Gedeón: Señor mío, ¿con qué saldaré yo a Israel? He aquí que mi familia es pobre y yo soy el menor de la casa de mi padre. Con la fuerza que hoy día tienes, con la fuerza que hoy día tienes, con esa tú vencerás, porque no eres tú, sino que es Dios contigo. Y cómo yo voy a hablar con las palabras que ya tienes en tu boca, porque no eres tú, sino que es Dios en tu vida. Cómo yo voy a ir al banco para que me den y me abran esa puerta de casa, de departamento, de terreno. Anda con lo que ya tienes, te dice el Señor, porque seré yo poniéndote la gracia, seré yo poniéndote a ese vendedor, a esa persona correcta. Anda, toca, mira y proclama que yo te usaré, te dice el Señor. No te mires en poco, no te mires como si que no eres nada, porque yo he puesto mi gracia en ti, he puesto mi sabor en tu vida, yo he puesto algo especial que otros no tienen. Aunque tú no te veas, yo te veo, te dice el Señor, y te veo con amor, te veo con presencia, te veo con vestidura nueva. Cree en mí que vas a firmar ese contrato, te dice el Señor. Cree en mí que yo abriré esa puerta, te dice el Padre. Cree en mí que yo te voy a renovar lo que tú estás pidiendo al Señor. Cree en mí que yo te conectaré a ese hombre, a esa mujer. Solo tienes que creer y avanzar. Yo le hubiera dado un aplauso. Yo hubiera hecho algo distinto. Yo hubiera hecho algo distinto. ¡Aleluya! ¡Aleluya! ¡Aleluya! Esto no se tiene que anotar, esto se tiene que aplaudir, esto se tiene que aplaudir. Aplaude tu victoria, aplaude tu casa nueva, aplaude, aplaude. Y el Señor me dice que hay personas que quieren ampliar sus hogares, que ya tienen sus casas pero quieren ampliarlas. Ay, prepárate, prepárate, porque vas a comprar sin dinero. Dios te va a sorprender, Dios te va a sorprender, Dios te va a sorprender en esta semana. Esta semana Dios abrirá, Dios, esta semana Dios abrirá puerta, esta semana Dios abrirá puerta. Quedarán sorprendidos, quedarán sorprendidas de la llave que Dios te ha entregado hoy día. Porque a través, mientras yo estoy predicando, el Señor está entregando llave. Mientras yo estoy predicando, el Señor está entregando llave. Hay alguien que tiene que creer. R. Pero crea, crea, crea, crea que Dios está aquí. Toca a alguien y dile: vas a testificar de los milagros del Señor.

0: Deja de mirarte en poca cosa. Deja de mirarte como si tú no eres nada. Toma tu asiento, por favor, unos minutos más. Porque Dios quiere seguir hablando contigo. Yo no sé, pero yo vine disponible a que Dios hable a mi vida. Yo vine disponible a que Dios hable a mi vida. Dios tiene planes contigo. Y todo lo que has vivido, todo lo que has hecho en tu vida sirve para el mañana de Dios. Por eso, si usted puede estudiar, estudie, haga cursos. No se limite. Porque cada curso te va promocionando a algo. Ay, Señor, yo le hablo a personas con mentalidad de éxito. Personas con mentalidad de éxito. No el que dice, no, que me quedo con el cartón que ya tengo. No te quedes con ese cartón. Haz curso. A alguien el Señor le está hablando. Perfeccionate. Sé el mejor. Sé el mejor de tu profesión. Hace pasteles, perfeccionate. Hace curso. No todo es YouTube. No todo es TikTok, porque lo mejor siempre se paga. Oh. Alguien tiene que decir, wow. Alguien tiene que decir, así es. ¿O no?
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4: Alzaré mis ojos a los montes. ¿De dónde vendrá mi socorro? Mi socorro viene de Jehová, que hizo los cielos y la tierra. No dará tu pie al resbaladero, ni se dormirá el que te guarda. He aquí, no se adormecerá ni dormirá el que guarda a Israel. Jehová es tu guardador, Jehová es tu sombra a tu mano derecha. El sol no te fatigará de día, ni la luna de noche. Jehová te guardará de todo mal. Él guardará tu alma. Jehová guardará tu salida y tu entrada, desde ahora y para siempre. Salmo 121.
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6: 14 horas en punto.
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8: Hola.
6: Atención, octava región, te invitamos a nuestros cultos de poder, de milagro, los días lunes, miércoles y sábado. Lunes estamos en Castellón 742, entre Castellón y Maipú desde las 17:30 horas. Miércoles y sábado estamos en la Villa San Francisco, pasaje 1-37-22, desde las 17 horas en adelante. Nuevo horario de invierno. Que Dios les bendiga. Te invita cordialmente tu pastora Alba Ormazábal y su programa de bendición, La Hora de la Conquista. Amén. 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Amén. Bendiciones. Les habla su pastor Alba Ormazábal. Debido a los incendios forestales que hubieron en el Puente 1, donde teníamos ubicada nuestra iglesia La Conquista, allá en el Puente 1, la calle Renacer, Villa Lotato, queremos levantar ese lugar, queremos nuevamente volver a construir lo que el incendio se llevó, lo que se quemó. Para eso hay una cuenta RUN, si usted nos quiere cooperar, levantar los brazos y levantar también ese lugar, que es de mucha bendición. La cuenta RUN es 11.238.126-0. Queremos nuevamente construir para el Señor, porque la gloria postrera será mayor que la primera. Que Dios les bendiga. Amén y amén.

Atención, octava región, te invitamos a nuestros cultos de poder, de milagro, los días lunes, miércoles y sábado. Lunes estamos en Castellón. En Ramadilla y en el ejército de Chile, quiero saludar, un saludo al pastor ahí, a mi hermano Cristian también, a todos los hermanos porque nos recibieron muy bien, estuvimos en un culto maravilloso el día jueves en la noche. Estuvimos en Arauco también, llegamos a Tubul. Y también estuvimos allí en Yico. Así que quiero dar gracias al Señor por esta tremenda bendición que el Señor nos da de poder recorrer entregando su palabra, llegar a tantos lugares, gozarnos. Quiero mandar un saludo especial a mi hermana Elianita de Pichilo de la Faja. Quiero mandarle un cariñoso saludo a mi hermana Elenita ahí que nos recibió en su casa. Nos pudo hospedar, maravilloso lo que hizo el Señor, estamos muy contentos porque Él es bueno. También quiero mandar saludos a Orconia y a mi hermana Janet, junto a su esposo, junto a toda su familia. Pudimos estar orando, haciendo un culto en su hogar, también allá en el hogar de mi hermana Elianita. Pudimos también estar haciendo un culto maravilloso allí para la gloria de Dios, porque Él es bueno, porque Dios es maravilloso, porque Él nunca nos ha dejado, Él nunca nos ha desamparado, así que con mucho gozo, con mucha alegría, pudimos llegar y ahora estoy aquí en el campo, aquí en el Puente 1, porque comenzó la bendición aquí, comenzó el Señor a honrar mi vida. Esperamos que todo siga bien adelante, tengo que estar aquí ahora porque ahora me toca recibir mi casita que el Señor me va a enviar, que me ha enviado mi casita, así que estoy aquí en el campo. Estoy muy contenta, con mucha gratitud delante del Señor. Estoy junto a mi esposo aquí, dando gracias al Señor porque Él es maravilloso, porque Él es bueno, porque para siempre son su misericordia. También quiero decirle que hoy día tenemos un culto precioso, maravilloso en Castellón 742, donde el poder de Dios se mueve, donde la palabra alcanza vida, alcanza corazones, donde podemos recibir esa presencia gloriosa, donde hay milagros, donde hay sanidades, donde Dios levanta a los enfermos. Así que yo le invito cordialmente, quedan invitados para poder allí estar alabando y bendiciendo el nombre del Señor. Aquí en Castellón 742 estamos todos los lunes desde 19:30 horas en adelante, estamos alabando, honrando al Señor. Así que contenta porque Dios ha sido maravilloso. Quiero darle un regalito musical para todos los hermanos. Decirle que la vigilia que tuvimos, ya que no hemos estado tanto al aire, fue una vigilia maravillosa, una vigilia preciosa, donde el Espíritu Santo se movió de una manera sobrenatural. Quiero contarte que quiero mandar un saludo a los pastores de Tumbe, los pastores de Tumbe, que mi pastora Marixa, junto a su esposo, que se me olvidó el nombrecito, pero igual. Y también quiero mandar un saludo gigante, también estuvo ministrando la palabra mi hermana Ruth, la encargada Ruth, bueno, yo le digo pastora, porque para mí una persona que lleva un rebaño, para mí son pastores, porque la palabra encargado no, para mí no es, porque cuando uno lleva un redil, ovejas, es porque son pastores. Que Dios le bendiga a los encargados, están para cuando salen los pastores solamente, pero llevar el rebaño es el pastor que lleva el rebaño. Él es maravilloso. Así que saludar a mi hermana Ruth Vidal, le mando un saludo de aquí del Puente 1 al Puente 4 y medio, al Puente 5. Así que le mando un saludo desde acá, estuvo hermoso la palabra, también estuvo predicando un joven, que el Señor sacó de la droga, lo sacó de la UCI, del hospital, también Dios
Dios bendijo su vida, así que también estamos muy contentos porque esa vigilia fue maravillosa. Yo no tengo palabras como agradecer, no habíamos preparado. Bueno, un gran temporal el día antes, pero igual Dios envió a los valientes, a los guerreros valientes, a los guerreros fieles ahí, para que pudieran estar compartiendo allí con nosotros la eterna y poderosa palabra del Señor. Una vigilia bendecida, livianita, donde alabamos al Señor. Terminamos casi a las 7:30 de la mañana sin parar. Y todo estuvo maravilloso. Casi a las 8 se le dio el término el Señor. Faltaron muchos hermanos, pero lo más importante es que estaba el Señor ahí. Lo más importante, porque puede estar la iglesia llena, llena, llena, pero si no está el Señor, no hay nada. En cambio, nosotros estábamos con la presencia del Señor, muy feliz, muy contento. Como le digo, también hemos salido a visitar, estuvimos en esta gira hermosa hacia Arauco, Pichilo, Ramadilla, Horcones, Yico, Tumbe, Lebu, y nos vinimos contentos y gozosos. Agradecer, como digo, también estuvimos en Conumo, quiero saludar a la familia Becerra de Conumo. Pudimos estar orando con mi hermana Ida, ya con una edad muy avanzada. Así que saludo a toda la familia allí, Becerra de Conumo, a la hermana María Becerra, que no le alcancé a conocer. Pero sí estuve con mi hermana Vilma Becerra ahí, viendo a su mamita ya de 90 y tantos años, una sierva que le danzaba, que profetizaba al Señor. Dios la ha honrado y está muy bien, así que yo estoy muy contenta. Gratitud, amén. Este hermoso regalito musical para ustedes.

Gloria a Dios, qué hermosa alabanza para usted que está allí en su casita. Hermosas alabanzas para que usted disfrute allí donde está a través de internet. Dios bendiga a Rodrigo Burgos, también a Maribel Ramírez. Dios bendiga a cada uno de los que están allí en sintonía. Damos gracias al Señor porque Él ha sido maravilloso. Hoy tenemos un culto precioso en Castellón 742. Vaya, vaya, le esperamos, vaya Castellón. Dios bendiga a Lorena Riquelme, a Ángel Sánchez también. Le saludamos, le bendecimos. Queremos contarle que hoy día tenemos un culto precioso ahí en Castellón 742, en pleno centro de Concepción. Y la obra avanza y la obra sigue adelante porque hay mucho trabajo en el Señor, hay mucho trabajo que debemos de seguir avanzando para la gloria de Dios, porque la iglesia solo se detiene para predicar. Que Dios les bendiga a todos mis amados hermanos que están allí conectados, porque le amamos mucho en el Señor. Estoy muy contenta porque Dios ha sido bueno, porque Dios ha sido maravilloso. Así que sigamos adelante mirando al blanco perfecto que es nuestro Señor Jesucristo, porque Él es maravilloso. Así que sigamos buscando de Él cada día, que su presencia maravillosa esté en nuestros corazones, porque nosotros nada podemos hacer si no es la voluntad del Señor. Él es bueno, Él es maravilloso, así que queremos mandarle cordial saludo a todos los que nos escuchan, los que nos sintonizan, porque la sangre de Cristo está llena de poder. Queremos que usted se goce en el Señor, queremos que la presencia del Padre se haga realidad en nuestras vidas, amén. Ya estamos a puerta de las fiestas patrias también. Queremos darle gracias al Señor porque imagínense cómo ha pasado el tiempo y ya vamos a estar celebrando nuestras fiestas patrias. Dios bendiga a los hermanos, somos chilenos de corazón. Así que Dios trae planes de bien, Dios trae planes de sanidad, Dios trae planes para nuestra vida, planes de bien. Quizás somos probados como el oro en el cristal, pero la bendición viene de parte de Jehová. Yo le quiero decirle que sigamos adelante, que sigamos buscando al blanco perfecto que es Cristo, que podamos seguir avanzando, llevando el mensaje de salvación. Ese mensaje que hace tanto bien a nuestra vida, ese mensaje que Dios quiere que nosotros entreguemos. A mí me encanta ver los predicadores en las calles, me encanta ver a la gente que predica la palabra del Señor, porque ahí hay valentía, ahí hay poder, hay amor genuino a la obra de Dios cuando salimos a la calle a predicar, a anunciar la palabra del Señor. Ahí Dios se mueve poderosamente, ahí es donde en la calle la gente escucha con mucha atención. Ahí en la calle están los valientes, porque es fácil predicar en una iglesia a un grupo de hermanos que tú los conoces bien, pero predicar en la calle, ahí es donde tenemos que estar, ahí en la predicación, ahí donde el Señor quiere que estemos. Ya no es tiempo que nosotros dejemos que no nos dejemos de congregar también alabando al Señor en armonía. Es verdad que a veces hay desaveniencia, pero debemos de seguir adelante mirando al blanco perfecto que es nuestro Señor Jesucristo. Dios es poderoso, Dios tiene planes de bien para nuestra vida, Dios tiene planes de bendición para nosotros. Debemos de seguir adelante, debemos de todos estar unidos, dice la palabra del Señor, en un solo amor, en un solo espíritu, debemos de mirarle a Él, porque Él es maravilloso. Cuando usted abre su corazón al Señor, ahí hay respuesta, ahí vienen bendiciones, ahí es donde el Señor se mueve poderosamente en los hijos que confían en Él, en los hijos que creen en Él. Yo creo que lo más hermoso en mi vida fue haber conocido a Cristo
y ver el respaldo, lo que iba a hacer, el impacto que Dios iba a provocar en mi corazón, sirviéndole, el impacto que Dios iba a crear en mi vida, alabando, bendiciendo su nombre, porque nuestro Padre Celestial impacta nuestros corazones. Yo quiero decirte, hermano amado, hermana amada, que debemos de mirarle a Él como el blanco perfecto. No hay nadie que sea como Él, nadie se compara al amor, al poder, a la fuerza que tiene su amor tan grande. Así que yo te invito esta tarde, estamos a las 7:30, 19:30 horas. Debemos de buscar el rostro del Señor, debemos de acercarnos a la roca viva, porque Él es la roca viva, Él es la roca de la salvación. El poder de Dios no cambia, no mengua, siempre permanece fiel. Nos vamos a equivocar, somos seres humanos, pero ahí de nuestros errores vamos aprendiendo, ahí de nuestros errores vamos diciéndole al Señor que nos perdone, que nos ayude, porque Él es fiel. Este hermoso regalito musical para ustedes.

Qué hermosa alabanza, la mancera. Vamos a seguir alabando al Señor desde aquí del Puente 1. Su pastor Álvaro Mazábal y su programa de bendición, La Hora de la Conquista, donde Dios conquista tu corazón.

Gloria a Dios, qué hermosa alabanza para todos los hermanos que están ahí en sintonía. Que Dios pueda bendecir su vida, su corazón. Quiero compartir estas hermosas alabanzas junto a ustedes. Que Dios les bendiga.

Gloria a Dios, santo es su nombre. Hermosa alabanza, divino compañero. Que Dios bendiga cada vida, cada corazón. Los hermanos que están allí en su hogar sean bendecidos. Dios bendiga a mi hermana Maribel, allí en el campo. Le mando un hermoso saludo también ahí. Que Dios le dé la fuerza, que Dios le dé la fortaleza. Dios es bueno, es maravilloso.

Gloria a Dios, qué hermosa alabanza, mis hermanos que están en sintonía. Les saludo de aquí, desde el Puente 1. Estamos, aleluya, para la gloria a Dios, alabando y glorificando el nombre del Señor. Dios ha sido maravilloso. Dios cumple sus promesas. Él nunca desampara la obra de su mano. Así que sigamos adelante. Dios bendiga a mi hermana Emita Moreno en sintonía, a Rosita Lago, a Angélica Jiménez, a Lucy Miranda, que Dios le bendiga. Muchas bendiciones para todos los hermanos, a pesar que aquí en el campo la conexión es lenta.

gloria a Dios, que el Señor le bendiga. Hermosas alabanzas para la gloria de Dios, para todos los hermanos que están ahí en sintonía. Alabanzas preciosas que estamos compartiendo aquí, dice mi hermana Rosita Lago. Dios le bendiga, pastora Alba, me alegro verle, besito desde mi trabajo, viéndole, bendiciones. Para usted igual, Rosita Lago, pensé que iba a estar en la vigilia. Ay, hermana Rosita, yo juraba que usted iba a estar en la vigilia. Bueno, pero para otra vuelta será, porque ya pronto inauguraremos la iglesia del campo aquí. Bueno, estamos trabajando a full, más no podemos hacer, pero pronto estaremos inaugurando nuestra iglesia aquí en el campo, en el Puente 1, para la gloria del Señor. Así que estamos muy contentos porque Dios ha sido fiel. Dios ha sido de promesas, el amor de Dios nunca deja de ser, el cielo y la tierra va a pasar, pero su palabra no va a pasar. Así que estamos muy contentos. Dios bendiga Esperanza de Vida en Cristo, bendiciones para todos los hermanos que nos sintonizan. Ya pronto vamos a estar en la palabra del Señor.

Busqué muchas maneras de hablar a mi vivir. Estamos haciendo, cocinando, por eso me paro, así que usted disfrute de esta alabanza. Hola, hermana Anita, bendiciones. También pensé que iba a estar en la vigilia, pero tampoco llegó. Gloria a Dios, pero Dios envió su promesa igual.

Dios. Dice mi hermana Paola, es la pastora, que Dios la bendiga desde Gualpén. Quisiera pedir oración por mi salud, no he estado buena. Quiero ir a los cultos del día lunes, pero tampoco he podido. Mire, tiene que hacerle empeño, porque cuando uno quiere, tiene que esforzarse. Sería muy lindo que pudiera llegar el día lunes para conocerla, para ungirla. Porque Dios es maravilloso, hermana. Hay que creerle a Dios, porque Él es bueno. Él es bueno, Él es maravilloso. Así que yo estoy muy contenta de cada uno de nuestros hermanos, pero uno tiene que esforzarse, hay que buscar de Dios, si Dios le da la oportunidad para que pueda llegar a los cultos, hermana, tiene que hacerlo, tiene que llegar, porque uno tiene que esforzarse, ya no hay tiempo. Cuando vamos al médico nos esforzamos y vamos. Pues quiero decirle que para el Señor también nosotros tenemos que esforzarnos, porque Dios se agrada cuando uno se esfuerza. Dios da tiempo para todo. Amén. Él es maravilloso, Él es bueno. Dios siempre permanece fiel a nuestra vida. Tenemos que mirarle a Él por sobre todas las cosas. Amén. En los momentos de prueba, de lucha que uno esté viviendo, Dios es poderoso. Y hay que pasar la lucha, hay que pasar las pruebas, todo trae una consecuencia. Dios es fiel, Dios es maravilloso, Él nunca deja de ser, pero nosotros tenemos que esforzarnos, dice la palabra del Señor. Uno quisiera cambiar muchas cosas, pero no está en nuestras manos, solo Dios es el que puede cambiar la realidad de nuestra vida. Él es maravilloso, Él es fiel, es verdadero. Solo Dios puede hacer al hombre feliz, como dice una alabanza. Él es fiel, es maravilloso. Quiero compartir una palabra.

0: sufrir la consecuencia, pero Dios no es deudor de nadie. Él siempre nos bendice, Él siempre nos ayuda. Él siempre está a nuestro lado. Ya el solo hecho de que Dios nos dé la vida, la salud, es lo más importante que nosotros podemos tener. Este aire que podemos respirar, se lo debemos a Dios. Y debemos de buscar, esforzarnos por entrar por la puerta estrecha. Porque todo lo que tenemos en esta vida va a pasar. Todo va a pasar, el cielo y la tierra va a pasar. Pero la palabra de Dios nunca va a pasar. Esa va a permanecer siempre en nuestros corazones. Nosotros los que tenemos a Cristo, sabemos que nuestra vida no depende de lo que tenemos aquí en la tierra. Esta vida depende de que un día podamos estar con Él, porque Él cambió nuestro lamento en baile, en gozo y en alegría. Yo quiero compartir una palabra en el día de hoy. Siempre Dios nos dice que tenemos que tener fe. Y aquí en el libro de Lucas, dice Lucas 17, versículo 5, dice así la palabra del Señor. Dijeron los apóstoles al Señor: auméntanos la fe. Entonces el Señor dijo: si tuvieres fe como un grano de mostaza, podrías decir a este sicomoro: desarráigate y plántate en el mar, y os obedecerá. Hoy día nos está hablando una palabra de fe maravillosa. Es difícil en los momentos cuando estás viviendo la prueba, cuando estás viviendo la enfermedad. Es difícil, pero es donde más tú tienes que aferrarte a Dios. Es donde más tú tienes que decir: Señor, aquí estoy, yo creo en tus promesas, yo creo que tú me vas a sanar, yo creo que tú me vas a restaurar. Pero a veces Dios tiene algo diferente para nosotros. Él es maravilloso. Debemos de aprender a confiar en Él. La palabra de Dios nos enseña que si tuviéramos fe como un granito de mostaza, podríamos hacer grandes cosas. El grano de mostaza es muy pequeño, es chiquitito, pero tiene una fe tremenda. Esa fe que nosotros necesitamos tener. Si tuvieras fe como un granito de mostaza, le diríamos al problema que se vaya y se iría. Le diríamos al monte que huya y que se traslade, porque a veces las pruebas son los montes tremendos, la dificultad que estamos viviendo, los procesos, porque a veces no nos gusta el Señor como nosotros somos, y Él nos hace pasar por procesos difíciles. A Dios muchas veces no le gusta como somos, y nos hace pasar como el fuego, nos pasa por el fuego. Somos probados como el oro en el crisol. La hija, el hijo de Dios, es probado para ver de qué material está hecho. Si realmente amamos a Dios de corazón, o solamente amamos a Dios porque nos emocionamos. Nosotros debemos de confiar, sea que vivamos o sea que muramos, de Él somos. Usted y yo le pertenecemos a Dios, y todos queremos estar con Él, todos queremos honrar a Dios, y queremos que un día estemos con Él en aquellas mansiones. Pero para poder estar en esas mansiones, tenemos que padecer. Tenemos que dejar este cuerpo terrenal para poder estar un día con Él. Él no
1: Rosita, en lo poco has sido fiel. Sobre mucho te pondré un día a estar con él por una eternidad. Ese es el anhelo de cada cristiano, debe de ser el anhelo de cada uno de nosotros, estar un día en su presencia y que él nos diga que somos sus hijos, que él nos diga que somos la perla preciosa. Si tuvieras fe, Dios puede hacer realidad tus sueños con fe. Cuando tú depositas todo tu amor al Señor y te rindes a Él, el Señor comienza a hacer cosas maravillosas en tu vida. Él tiene que moverse, porque la fe es la certeza de lo que se espera, la convicción de lo que no se ve. Hoy yo quiero hablarte de fe, que sin ella nada somos. Sin la fe genuina no vamos a alcanzar a saltar esos montes, las vallas, los problemas. Los discípulos le dijeron al Señor, aumentanos la fe, porque a ellos también les fallaba la fe, como a nosotros. Hay momentos que nos debilitamos. Pero sin embargo, la fe es la que mueve al mundo. Sin embargo, la fe es la que produce el querer como el hacer. Tenemos que mirarle a Él. Solamente de Él viene todo. De Él viene tu socorro. Como dijo el salmista, alzaré mis ojos a los montes. ¿De dónde vendrá mi socorro? El salmista sabía que el socorro venía de Jehová, que la ayuda venía de Jehová. El salmista lo sabía, aleluya. ¿A dónde iré? ¿A quién iré si solo tú tienes palabra de vida? El único que tiene esa palabra para levantarnos, para restaurarnos, es el Señor. Comienza a confiar, comienza a decir, Señor, aquí estoy, esperando un milagro, esperando algo que vas a hacer en mi vida. Y Dios lo va a hacer. Él trae milagros para tu corazón, recuerda. Hoy es un día especial donde el Señor te dice, yo aumentaré tu fe. Yo te enseñaré a amarme. Yo te enseñaré a confiar con todo tu corazón. Yo traigo palabra para ti, dice el Señor. Te levantarás, porque si tú crees, verás la gloria de Dios. Aleluya. Si tú crees, verás los milagros más extraordinarios que Dios trae para ti. Por eso es importante, mi amado hermano, mi amada hermana, que levante los brazos y le diga al Señor, aquí estoy, te necesito. Levanta tus brazos allí donde estás y dile, Señor, tú eres mi pronto auxilio en medio de las tribulaciones. Y Dios lo hará.
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8: No se inquieten por nada, más bien, en toda ocasión, con oración y ruego, presenten sus peticiones a Dios y denle gracias. Y la paz de Dios, que sobrepasa todo entendimiento, guardará sus corazones y sus pensamientos en Cristo Jesús. Filipenses 4:6.
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cumplidos los 8 días para circuncidar al niño, le pusieron por nombre Jesús, el cual le había sido puesto por el ángel antes que fuese concebido. Y cuando se cumplieron los días de la purificación de ellos, conforme a la ley de Moisés, le trajeron a Jerusalén para presentarle al Señor. Como está escrito en la ley del Señor, todo varón que abriere la matriz será llamado santo al Señor. Y para ofrecer conforme a lo que se dice en la ley del Señor, un par de tórtolas o 2 palominos. Y he aquí había en Jerusalén un hombre llamado Simeón. Y este hombre justo y piadoso esperaba la consolación de Israel, y el Espíritu Santo estaba sobre él. Y le había sido revelado por el Espíritu Santo que no vería la muerte antes que viese al ungido del Señor. Y movido por el Espíritu, vino al templo. Y cuando los padres del niño Jesús lo trajeron al templo para hacer por él conforme al rito de la ley, él le tomó en sus brazos y bendijo a Dios diciendo: Ahora, Señor, despides a tu siervo en paz, conforme a tu palabra, porque han visto mis ojos tu salvación, la cual has preparado en presencia de todos los pueblos, luz para revelación a los gentiles y gloria de tu pueblo Israel. Después de haber cumplido con todo lo prescrito en la ley del Señor, volvieron a Galilea, a su ciudad de Nazaret. Y el niño crecía y se fortalecía, y se llenaba de sabiduría, y la gracia de Dios era sobre él.

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Aconteció que cuando todo el pueblo se bautizaba, también Jesús fue bautizado, y orando el cielo se abrió, y descendió el Espíritu Santo sobre él en forma corporal como paloma. Y vino una voz del cielo que decía: Tú eres mi Hijo amado, en ti tengo complacencia. Y Jesús, lleno del Espíritu Santo, volvió del Jordán y fue llevado por el Espíritu al desierto. Por 40 días y era tentado por el diablo, y no comió nada en aquellos días, pasados los cuales tuvo hambre. Entonces el diablo le dijo: Si eres hijo de Dios, di a esta piedra que se convierta en pan. Jesús, respondiéndole, dijo: Escrito está, no solo de pan vivirá el hombre, sino de toda palabra de Dios. Y le llevó el diablo a un monte muy alto, y le mostró en un momento todos los reinos de la tierra. Y le dijo al diablo: A ti te daré toda esta potestad y la gloria de ellos, porque a mí me ha sido entregada, y a quien quiero la doy. Si tú postrado me adorares, todos serán tuyos. Respondiendo Jesús le dijo: Vete de mí, Satanás, porque escrito está: Al Señor tu Dios adorarás, y a Él solo servirás. Y le llevó a Jerusalén, y le puso sobre el pináculo del templo, y le dijo: Si eres hijo de Dios, échate de aquí abajo, porque escrito está: A sus ángeles mandará acerca de ti que te guarden, y en las manos te sostendrán, para que no tropiece tu pie con piedra. Respondiendo Jesús le dijo: Dicho está, no tentarás al Señor tu Dios. Y cuando el diablo hubo acabado toda tentación, se apartó de él por un tiempo. Y Jesús volvió en el poder del Espíritu a Galilea, y se difundió su fama por toda la tierra de alrededor, y enseñaba en las sinagogas de ellos, y era glorificado.

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0: Hola, ¿qué tal? ¿Cómo están? Mucho gusto en saludarles, amigos y amigas. Bienvenidos y bienvenidas a la edición de hoy día, de lunes 7 de septiembre. Para quienes van conduciendo, para quienes están trabajando en sus hogares, sean todos bienvenidos y bienvenidas.
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0: ¿Cómo están? Qué rico saludarles y acompañarles. Comenzando la semana, en este día 7 de septiembre. Se nos fue rápido lo que ha sido prácticamente el invierno. ¿Cómo estuvo la mañana? Espero que bien, que hayan tenido una linda mañana. Y van a tener una linda semana. Aquí junto a Johnny Gospel en la sala de sonidos. Vamos a estar acompañándoles toda esta semana con mucho cariño, con unas palabras bonitas que hemos preparado. Palabras de vida, de aliento, de éxito, de Slajá. Esta semana les va a ir bien. Queremos invitarles a que digan con el alma, nos va a ir bien esta semana, porque el Señor va adelante. Así que todo lo que esté ahí complicado, el Señor lo va a arreglar, porque les ama, porque les quiere, porque son sus hijos, son sus hijas. Así que toda esta semana vamos a estar con ánimo diciéndole a Slajá, éxito en hebreo, en todas sus áreas, en todas sus actividades. Muchas gracias por la sintonía, saludos cordiales a los amigos y a las amigas que están en sintonía, aquellos que están conduciendo, aquellos que están trabajando o aquellos que están en sus hogares. Bueno, quiero saludar en esta hora y dar la bienvenida juntamente con la emisora. Estamos a contar hoy día junto a Johnny Gospel, saliendo por Facebook en Cita con el Cielo, ¿sí? ¿Correcto? Ok. A partir de ahora, entonces, estamos en Cita con el Cielo. Quiero invitar a las personas que estén escuchando la radio, la 550 AM, y quieran ver a la par la predicación o el programa. Estamos saliendo en este momento en vivo y en directo en Cita con el Cielo, que es nuestra página de La Voz del Aire. Cita con el Cielo. Ahora estamos en vivo y en directo saliendo ahí en las redes sociales. Si usted quiere ver y escuchar a la vez, bueno, conéctese a Cita con el Cielo, tal cual, Cita con el Cielo, y le va a aparecer Jobo, y ahí la sala de sonidos Johnny. Así que muchas gracias, ya estamos en el aire con Cita con el Cielo, estamos en el aire en la emisora 550M, Radio Innovación, y reitero la invitación cordial. A partir de ahora hemos hecho algo con mucho cariño junto a Juanito, que lo saludo en la sala de sonidos, un tremendo joven de Dios. Y a partir de hoy vamos a empezar a retransmitir la emisora que ustedes escuchaban juntamente con Cita con el Cielo, ahí en Facebook. Entonces la invitación, si usted quiere ver lo que está sucediendo, ver en vivo, en directo, la predicación, el programa, vaya a Cita con el Cielo en Facebook, pone Cita con el Cielo, y le va a aparecer un personaje que es el que usted escucha en la radio, pero ahora lo va a ver. No es ninguna gran maravilla lo que usted va a ver, no. Pero sí, la maravilla es que es la palabra del Señor. Bueno, luego el mensaje. Y va a volar un poquito junto a Johnny. Hemos preparado un mensaje. No sé si le vamos a poner el título, Johnny, Conquistando Sueños o Recuperando Sueños. Yo creo que por ahí va, Recuperando Sueños. ¿Cuántas veces hemos perdido situaciones? Hemos perdido proyectos. Ayer predicaba en Face, Johnny, las puertas se abren. Y mucha gente, en mi casa, ayer domingo, prediqué en Face, las puertas se abren. Oye, una cantidad inmensa de personas que tienen puertas trabadas, de trabajo, de estudio, los chicos. Y fue un mensaje de bendición. Así que hoy día vamos a seguir con esta temática. Y el título de hoy día es Recuperando Sueños. No, Recuperando Sueños. ¿Tienes aquel sueño que perdiste, que se te fue, que ya no es? Bueno, te invito ahora a eso, a recuperar los sueños, recuperar los proyectos, recuperar los anhelos. ¿Cuántos tienen anhelos? ¿Tienes un anhelo? ¿Tienes un proyecto? ¿Se ha demorado? ¿Piensas que se está perdiendo? ¿Piensas que el Señor no te lo dio? Bueno, hoy día un mensaje. Tu sueño está ahí, guardadito, lo tiene el Señor en un cofre bonito con tu nombre. Y te lo tiene. Y ese es el mensaje que quiero predicar luego, recuperando los sueños. ¿Les parece? Con mucho cariño, junto a Johnny Gospel en la sala de sonidos, que es un ángel vestido de joven. 3:24, en vivo, en directo. Estoy haciendo una invitación a las personas para que puedan ver Cita con el Cielo conjuntamente con Radio Innovación y luego el mensaje Recuperando Sueños. Ahora hay dos canciones que buscamos con Johnny, son súper lindas. Creo que son para ustedes, las buscamos para ustedes y espero que les guste. La primera es esta, mira.
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Esta es una canción que habla de la cruz. Mira, escúchala con mucho cariño, a ver si la volvemos atrás, Johnny. Es una canción con mucho cariño para ustedes. Estamos en vivo en directo a través de Radio Innovación 550M, conjuntamente con Cita con el Cielo en Face. Si ustedes quieren ver el programa en vivo, vaya a Cita con el Cielo Face. Esta canción con cariño para ustedes. Luego el mensaje, Recuperando tus sueños.

Cita con el Cielo, conjuntamente con Radio Innovación. Quiero dar las gracias. Estamos comenzando una nueva temática aperturada hoy día con mucho cariño. Van a empezar los hermanos a escuchar la emisora como siempre, 550M, todos los días de 3 a 4. Y a la vez va a empezar a salir a través de Face el programa La Iglesia en el Aire, La Voz del Aire. Si usted quiere seguir escuchando por radio, lo puede hacer tal como estaba. Y si usted quiere, ver el programa en video todos los días a la misma hora, va a salir conjuntamente a través de la emisora 550M, la cita con Jesús. Y en el aire, si usted va a Cita con el Cielo, va a aparecer la voz del aire en vivo, en directo. Cita con el Cielo. Estoy invitando a las personas a que puedan, ¿cómo se llama?, a que puedan ingresar a Cita con el Cielo, ¿cierto? Aún no hay comentarios, pero estamos en vivo, en directo, y a partir de hoy día vamos a estar en vivo, en directo, transmitiendo todos los días el programa Cita con el Cielo en Face. Si usted quiere empezar a ver, bueno, puede ir, como le digo, a las redes sociales, a Facebook, Cita con el Cielo. Usted busca Cita con el Cielo y ahí aparece. Tenemos, parece, un primer contacto, dice. Mira, el pastor Julio Rodríguez, María Ángel, un gran amigo, muchos años, dice. Bendiciones, Patito, bendiciones, Yolito, te quiero mucho. Él me escucha y yo lo escucho. Mira, tenemos más. Lorena Castillo dice, saludo. Marisol Lopazo, Margarita Fritz, Rolando Gutiérrez. A ver, vamos a leer. Estamos preparando. Quiero saludar a las personas que ya están saludando. Lorena Castillo, Marisol Lopazo, Margarita Fritz, Rolando Gutiérrez, Karina Cariaga, Noni Busto, Rodrigo Gutiérrez. Mira, hay hartas personas. Bueno, qué rico. Teníamos un sueño, queríamos hacer esto junto a Juanito, y a partir de hoy día lo estamos haciendo entonces. Si usted está escuchando la emisora 550, Radio Innovación, si usted va a Face y busca Cita con el Cielo, aparecerá ahí el programa en vivo, en directo. Quiero saludar a los hermanos. Partimos hoy día. Johnny el otro día me decía, pastor, hagámoslo, y bueno, le hice caso a Johnny, y hay que empezar, hay que levantarse, y creo que hay muchas personas. Ayer prediqué por Face una palabra de las puertas se abren, y me llamó la atención, más de 400 personas lo vieron, y creo que fue una palabra de bendición, porque es cuando las puertas están cerradas y uno espera que se abren. Así es que, qué rico, comenzamos hoy día. Vamos a salir todos los días conjuntamente por Radio Innovación 550, donde nos escuchan, y a la vez en Cita con el Cielo en Face. Entonces, si usted quiere ver el video en vivo, en directo, todos los días a las 3, puede haber. Tenemos un saludo, dice, saludito, pastor Patricio, qué gusto de verlo, que Dios le bendiga grandemente. Anita Quesada, Anita, muchas bendiciones, que Dios te bendiga, y nos hace un saludo. Saludo, gracias, Anita. Bueno, les digo, no es gran cosa lo que se ve. Por eso yo soy un hombre de radio, siempre de off. Pero creo que hay que hacer algo nuevo, hay que ponerse de pie, y tengo todas las ganas. Lo que sí que le decía a Johnny, yo me muevo mucho cuando hago el programa, así que van a tener que acostumbrarse, porque la verdad soy muy dinámico de pronto. La primera que nos saluda, Anita Quesada, bendiciones, ahí está en Cita con el Cielo. Si usted quiere saludar, luego el mensaje. Hay una palabra luego que viene, que es recuperando tus sueños. ¿Tienes un sueño que ya piensas olvidado, que te dijeron que no? Que te dijeron tal vez, hoy día dicen tal vez, pero dicen no diciendo tal vez. Dicen no diciendo quizás. A lo mejor a alguien le están diciendo eso, no. Pero mira, los sueños, cuando tú los multiplicas con fe, se da. Los sueños, cuando tú los multiplicas o los sumas con fe, los sueños te dan. Así que muy luego quiero predicar acerca de los conquistando los sueños o reconquistando los sueños. Yo creo que ese es el título, reconquistando mis sueños. Estamos en Face, si alguien nos está escuchando y quiere ir
a Face a ver el programa Cita con el Cielo. Dice, se ve muy bien. No, no, que no me veo bien. O que no se ve, no entiendo. Se ve muy bien, no. Qué bueno, gracias a Dios. No, ahí no sabemos. Les repito, yo no soy gran cosa. Físicamente, yo no llamo a las personas a que me vean. Llamo a las personas a que, si gustan, ver el video en directo. Pero la palabra sí. Luego, Reconquistando Sueños. Un saludo grande para todos los amigos que están ahí en esta cita con Jesús a través de la emisora 550M. Y un saludo grande al nuevo equipo que se está sumando a través de Cita con el Cielo, a los amigos de Cita con el Cielo. Yo transmití hace muchos años, por la pandemia sobre todo, y había mucha gente en el mundo que lo veía, en Chile y en el mundo, y después me dejé de hacerlo, grave error, debía haber seguido. Pero Johnny me dijo, pastor, sigamos, así que atendiendo a la súplica de Johnny, lo he hecho como...

0: que lo piensas perdido, que piensas que ya no está. Bueno, te digo, los sueños ahí. A ver si los amigos se animan a saludar a través de Face. Ya tenemos la primera que nos saludó. A ver si los amigos pueden. Estamos en vivo en directo en Face. Usted puede ir a Face a ver Cita con el Cielo. Va a aparecer lo que está aconteciendo en vivo en directo. 3 de la tarde con 36 minutos. La bienvenida hoy día a este día, lunes 7 de septiembre. Hay otra canción que escogimos con Johnny, que es muy bonita, mira, es esta. Espero que les guste. ¿Todavía no? ¿Hay un poquito más? ¿En un poquito más la canción? Bueno, seguimos entonces. Estamos hoy día innovando. Estamos apareciendo, como siempre, Radio Innovación 550M. Y a la par vamos a estar en Face, en Cita con el Cielo. Reitero, si ustedes quieren ver en Face lo que está aconteciendo en el programa, vayan a Cita con el Cielo en Face y va a aparecer ahí lo que está ocurriendo en vivo directo. A partir de ahora lo vamos a hacer todos los días. Un saludo grande a las personas que nos están viendo, un saludo grande a las personas que nos siguen con mucho cariño. Estoy esperando los saludos, estoy invitando a los hermanos a que puedan contactarse. Vamos avanzando, quiero decir bien su presencia, gracias a Dios. Firmes y adelante, Pastor Patricio. Mira qué bonito, firme y adelante, un carito muy antiguo. Bueno, hoy día es el comienzo de algo nuevo. Hay hermanos que me decían, Pastor, hay que hacer. Johnny fue el principal y lo vamos a hacer. Jimena Zambrano dice, Jimenita, mira, tantos recuerdos, un abrazo a ustedes, a tus papitos. Jimenita Zambrano dice, hola, Pastor, qué alegría verlo. Siempre se le recuerda con cariño. Jimenita Zambrano, yo a ustedes recuerdo a tus hermanas, a tus papás, muy dije, que eran del tiempo mi padre. Jimenita, muchas gracias por estar, un cariño muy grande a todos ustedes, a tu casa. Jimenita Zambrano, Riquelme, un abrazo, Jimenita, gracias. 3 de la tarde con 38 minutos, a contar hoy día, todos los días vamos a estar en vivo, en directo, a través de las pantallas de Face, Cita con el Cielo. Hay muchos mensajes. Vamos a estar orando, vamos a estar acompañándoles, vamos a estar llevando alegría. Luego un mensaje, reconquistando tus sueños. ¿Hay algún sueño que aún tienes de niña, de niño o de ahora que no se te ha dado? Bueno, luego hay una palabra, reconquistando tus sueños. Y espero que les guste, va a ser de mucha bendición. ¿Están apareciendo los hermanos? Gracias, es el primero hoy día, el primer video que hacemos. ¿Sí? Mira, esta canción que viene a continuación, la busqué con mucho cariño y le dije, Johnny, es esta y le gustó. Mira, espero que les guste, es esta canción.
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0: Qué canción más linda. Dan ganas de seguir escuchándola. Luego el mensaje, persiguiendo, conquistando, reconquistando tus sueños. Cita con el cielo, cita con Jesús, todos los días de 3 a 4, a través de 550 AM. Y en Face, cita con el cielo, de 3 a 4, le invitamos. Esta canción es como para seguirla escuchando, ¿eh?
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0: Luego, en algunos minutos, reconquistando tus sueños. Eso que encontrabas perdido, eso por lo que estás orando hace mucho tiempo y no se da, luego se va a dar. Esta canción, con mucho cariño, junto a Johnny Gospel en la sala de sonido, la escogimos. Es muy linda. Todos los días vamos a tener lindas canciones, una palabra de aliento. Y vamos a orar por ustedes también. Mira la letra de esta canción.

Linda canción, a mí me gusta muchísimo. Cita con el cielo todos los días, invitados a de 3 a 4. Hay un testimonio, fíjate, mira, dice: yo agradecida por todo lo que Dios me ha dado estos 18 años de mis riñones. El Señor me sanó y tomo esa profecía hasta el día de hoy que usted me entregó cuando creí, cuando me dijo, Dios había dicho, mi Padre Celestial le sana. Hace 10 años el Señor me usó sobre una persona que tenía sus riñones complicados. Y han pasado 18 años y ella está sana, está dando hoy testimonio. ¿Te das cuenta? Dios es grande. Mira la canción linda. Luego el mensaje, ¿eh?

Terminando esta canción, nos vamos al mensaje. Reconquistando tus sueños, volviendo a tener tus sueños en ti. ¿Te parece? Terminando esta canción, nos vamos al mensaje en Cita con el Cielo y Cita con Jesús.

0: Una canción muy linda que sé que les gustó. Bueno, cita con el cielo, cita con Jesús. Quiero invitarles ahora, amados hermanos, amigos y amigas, al mensaje de Dios, reconquistando mis sueños. Vamos a orar para alcanzar a predicar. ¿Les parece? Cita con Jesús. Cita con el cielo.
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1: Oh, Padre, grande y poderoso en extremo, Señor, vamos a su presencia. Ruego me uses con esta palabra para tus hijos, reconquistando sueños, alcanzando sueños que se perdieron en el tiempo. En el nombre de Jesús, amén y amén, Señor.
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1: Bueno, amados hermanos, hoy día la palabra tiene estrecha relación con volver a tener lo que una vez se tuvo, o se fue, o se perdió. Y el título es Reconquistando, Reconquistando sueños. Y para eso tengo una historia muy bonita, que es de estrecha relación con esto. Libro 1 de Samuel, capítulo 30, dice: Al tercer día, David y sus hombres llegaron a Siglag, pero se encontraron que los amalecitas habían invadido la región del Negev y que luego de atacar e incendiar la ciudad, habían tomado cautivos a las mujeres y a todos los que estaban allí, desde el más grande hasta el más pequeño. Sin embargo, no habían matado a nadie. Se los habían llevado. Cuando David y sus hombres llegaron, encontraron que la ciudad había sido quemada y que sus esposas, hijos e hijas habían sido llevados cautivos. Los habían perdido. David y los que estaban con él se pusieron a llorar y a gritar hasta quedarse sin fuerzas. También habían caído prisioneros las dos esposas de David. David se angustió y hablaba de apedrearlo, decía la gente. Y es que todos se sentían amargados por la pérdida de sus hijos e hijas, pero cobró ánimo y se puso confianza en el Señor de su Dios. Todos hemos sufrido alguna pérdida de algún sueño, de algún proyecto, de algo que nos hacía sentir bien, de algo que necesitábamos, que queríamos. Y en algún momento de la vida eso se nos quitó por ABC motivo. Se estancó, se alejó, ya no lo tenemos. Lo primero, frente a una pérdida que nosotros queremos, sea de trabajo, de economía, de buena salud, de algún miembro de la familia, de estudios para los chicos, es la sensación de pérdida. Y son tres etapas frente a la sensación de pérdida: la resistencia, la negación, la rabia y finalmente la aceptación. David, cuando llega a Siglag, ve eso, se pone a llorar y dice literalmente, textualmente, que le faltaron las fuerzas para llorar. Pero hizo algo. Hizo un proceso psicológico que está en la Biblia y que puedes hacer tú y yo, nosotros que estamos viendo. Frente a las pérdidas materiales, sentimentales, de salud, económicas, se viven esos procesos y el mundo busca químicos para tratar los cerebros u otras cosas. Pero fíjate que la Biblia tiene un tratamiento bien específico y es el que hizo David y el que le favoreció para con Dios. Dice, luego que lloró, cobró ánimo. Llorar está bien entre todos nosotros frente a las pérdidas. Estar sentimentales y llorar. Pero vamos a ver qué es el cobrar ánimo. Cuando una persona en el mundo pasa por estas tres etapas de un duelo, de vida de alguien o de pérdida de algo, se pasa por la pérdida de las tres fases: negación, rabia, aceptación al final. Pero la Biblia nos habla de que frente a una pérdida como la que tuvo David, de que perdió su ciudad, se llevaron sus mujeres, se llevaron esclavos a todas las personas y cuando volvieron vieron todo quemado, como lo que te pasa a ti cuando de pronto vas en la vida y no quedó nada, se fueron todos, se fue todo. ¿Me entiendes? Entonces, el tema de la Biblia es cobrar ánimo. No es un químico, no es una pastilla, no es otra persona, sino que es cobrad ánimo. Y cobrad ánimo es rodilla, ayuno, lectura de la palabra, y esta no me la van a creer, pero que es que es muy efectiva, que yo la he practicado muchas veces en mi vida frente a las pérdidas. Salir a caminar y conversar en cada paso con Dios. Eso es cobrar ánimo, orar, ayunar, leer la palabra de noche, de madrugada, y salir a caminar con el Señor. A lo mejor quizás físicamente te ven solo, te ven sola, pero cuando vas a caminar con el Señor, le dices, vamos a caminar con el Señor. Y empiezas a conversar, y de pronto no te das cuenta que, no habiendo nadie físicamente al lado, hay alguien espiritualmente dentro de ti, y es el Señor. Eso es cobrar ánimo. Es antagónico y lejos de encerrarse en una casa, en una habitación. Es salir a caminar, invitar al Señor, y a cada paso que das, físicamente solo, es un paso más a la seguridad que antes tenías. Cada paso que das es un paso más a la tranquilidad que antes tenías. Cobrad ánimo. Es eso. Cuando todo se pierde, cuando no hay nada, David vuelve y en Siglac ya no había nada, no había hombres, no había mujeres, no había niños. Más encima, sus hombres hablaban de apedrearlo. ¿Te das cuenta que a veces la vida es muy injusta? Y David no había sido el culpable. Y tú muchas veces no has sido la culpable o el culpable de tus pérdidas. Es que el enemigo nos hace perder las cosas. ¿Para qué? Para ponernos de rodilla como David. Dice que David lloró al no ver sus mujeres, sus niños y el pueblo y todo quemado. Lloró hasta que se cansó. Dice que ya no tenía fuerzas para llorar. ¿Has estado en un momento así? Y la Biblia dice el método, y cobró ánimo. Cobrar ánimo. Ayunar, orar, leer la palabra de noche y salir a caminar con el Señor. Es una fórmula que a lo mejor el mundo no la tiene o no la entiende. Pero yo la entiendo y tú la entiendes. Está comprobado que cuando las personas oran, ahora el cerebro se multiplica, se rejuvenece. Y es que todo es espiritual y todo es de energía. Cuando tú te sientas débil, cuando sientas que tu sueño te lo robaron, se perdió, ora. Y hay algo que llega a tu vida que se llama fuerza del cielo. Quiero terminar con el sermón. David sufrió la pérdida, lloró como tú has llorado, pero cobró ánimo. Y vamos a ver el resultado cuando una persona hace eso frente a la pérdida.
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Amigos y amigas, luego de que David llegó a Ziklag y encontró todo quemado, no había hombres, mujeres y niños. Cuando sus hombres trataron de apedrearlo, David se hincó y lloró a Dios. Pero luego que se cansó de llorar, cobró ánimo en Dios. Y es lo que tú vas a hacer frente a tus sueños, las pérdidas que has tenido. Elevó su vista al cielo y dijo: Padre, si me levanto y los persigo, aquellos que vinieron a quemar y robar mi ciudad y mi gente, ¿los persigo? ¿Los alcanzo? Dios lo observó del cielo y le dijo: de cierto los alcanzarás. Y David junto a sus hombres se pararon y siguieron. Y a la vera del camino más adelante encontraron un joven que era del ejército de los contrarios. Y David le preguntó: ¿qué haces aquí, mi señor? Me dejaron enfermo. David le dijo: ¿dónde están los que arremetieron contra los míos? Allí están. Y si te apuras, los alcanzarás. Mira cómo Dios pone personas en tu camino para recuperar tus sueños. David llegó y los encontró. Y arremetió contra los que arremetieron contra él. Y recobró su botín y más encima el botín de ellos. Y volvió a la ciudad con su gente, con su botín y más el botín de sus adversarios. Es decir, no solamente reconquistó su sueño, su pérdida, sino que ganó. Muchas veces Dios te prueba, te hace perder cosas. Tú puedes llorar, te puedes cansar de llorar, pero si cobras ánimo con la fórmula que te dije, orar, ayunar, leer la palabra de noche y salir a caminar con el Señor, aunque te vean solo, eso es cobrar ánimo. Y cuando luego estés de ánimo, el Señor te va a poner personas en tu camino que te van a ayudar, y no solo vas a reconquistar tu sueño, tu pérdida, sino que David conquistó no solo lo suyo, sino que el botín de los otros. A los hijos de Dios todas las cosas le ayudan a bien. Si tienes y estás enfrentando una pérdida, entonces ahora, cobrad ánimo. Llora lo que tienes que llorar, pero luego tienes que ayunar, orar, leer la palabra de noche e invitar al Señor a salir a caminar contigo. Y es lo más hermoso, sentir al Señor en cada paso. Pero te digo en el nombre del Señor que si haces esto, no solo recuperas tu sueño, no solo recuperas lo perdido, vas a recuperar más cosas. Porque esto es solo de valientes. Oh Padre grande y poderoso, prediqué esta palabra sobre las personas que han perdido sueños. Señor, que puedan hacer eso, orar, ayunar, leer la palabra de noche, salir a caminar contigo. Y luego de eso, dejar de llorar y decir: Señor, si me levanto, alcanzo mi sueño. Y tú nos dirás: de hecho, alcanzarás tu sueño y yo te daré mucho más. Amén y amén, Señor.

0: Bueno, amigos y amigas de Cita con Jesús a través de la radio 550M, amigos y amigas a través de Facebook, Cita con el Cielo, muchas gracias por haber estado viendo y escuchando. Hoy día esa palabra, Reconquistando Sueños. No te olvides, orar, ayunar, leer la palabra de noche, invitar a salir a caminar con el Señor. Luego de eso vas a estar más fuerte que antes. Y luego de eso, no solo el Señor te devuelve lo tuyo, te devuelve mucho más. Les quiero mucho, muchas gracias. Junto a Johnny, les deseamos una bonita tarde. Y mañana nos encontramos nuevamente a las 3 a través de Innovación 550 AM y a las 3 en Cita con el Cielo en Facebook. Un abrazo, chao, bendiciones.
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7: Alzaré mis ojos a los montes. ¿De dónde vendrá mi socorro? Mi socorro viene de Jehová, que hizo los cielos y la tierra. No dará tu pie al resbaladero, ni se dormirá el que te guarda. He aquí, no se adormecerá ni dormirá el que guarda a Israel. Jehová es tu guardador, Jehová es tu sombra a tu mano derecha. El sol no te fatigará de día, ni la luna de noche. Jehová te guardará de todo mal. Él guardará tu alma. Jehová guardará tu salida y tu entrada, desde ahora y para siempre. Salmo 121.
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0: Así que acerquémonos confiadamente al trono de la gracia para recibir misericordia y hallar la gracia que nos ayude en el momento que más la necesitemos. Hebreos 4:16.
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2: 16 horas y 7 minutos.
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0: quién tengo en el cielo sino a ti? Si estoy contigo, ya nada quiero en la tierra. Podrá desfallecer mi cuerpo y mi espíritu, pero Dios fortalece mi corazón. Él es mi herencia eterna. Salmo 73.
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4: 18 horas en punto.
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9: Hola, buenas tardes, mis hermanos, los saludo del programa Jehová es mi pastor, nada me faltará. Que Dios bendiga a todos mis hermanos que están en la sintonía de Radio Innovación 550M, el Señor les bendiga. Vamos a ir a la presencia de nuestro Padre Celestial. Bondadoso Padre amado, lleno de amor, lleno de misericordia, Señor, ante ti los presentamos, Padre querido, para pedirle, Señor, que usted los ayude. Que usted, Padre querido, lo ayude en este programa, que su programa, Padre querido, dé lo sabiduría y entendimiento para poder entender su palabra y hablar de su palabra, Padre, porque a eso venimos, bendito Dios. Porque usted se merece toda honra, toda gloria, toda alabanza, Padre querido. Le pedimos por esta emisora radial también, Señor. También le pedimos por el pastor que está en los controles, Padre bendito. Sea usted con ellos. Le pido, Padre bendito, por mi hermano Pedro, que él va a ser el que va a exhortar su palabra. Lávelo de la mollera a la planta de sus pies, Señor. Dele sabiduría y entendimiento, Padre amado. Que no sea él el que hable usted por sus labios, bendito Dios. Todo esto se lo pedimos en el nombre de su Hijo amado, a nuestro Señor Jesucristo. Amén, amén.

0: El Señor le bendiga su programa, Jehová, mi pastor, nada me faltará, hermano. Estamos trabajando, la Rey de Reyes. Gracias le tenemos que dar al Señor porque nuevamente estamos al aire, hermano, para alabar y glorificar el nombre del Señor y pregonar la palabra, que es lo más importante en esta época, hermano querido.
1: Así es.
0: El Señor sea bendiciendo a todos los auditores, a todos los oyentes que están en la Radio Innovación 550M para escuchar los programas radiales, hermano querido. El Señor sea bendiciendo todo, porque todo es para la honra y gloria del Señor. El teléfono de la bendición, hermanos, es el 41-2306-348, 41-2306-348. Es el teléfono aquí de Radio Innovación, si ustedes desean llamarnos, hermano querido, para lo que usted desee, para alabar al Señor, darle gracias a Cristo, como usted desee, hermano, ahí está el número telefónico. Y también tengo que dar unos avisos, hermano querido, de Jehová mi pastor, nada me faltará, que tiene casita de oración. Y la casita de oración se encuentra en calle Júpiter 1773, Boca Sur Viejo, Caleta Alto del Rey. Los días de culto, hermano, día lunes Dorcas, día miércoles reunión general a las 7 de la tarde y el día sábado a las 4 de la tarde. Para todos los auditores y alguno de mis hermanos que nos escucha aquí en la Radio Innovación, desea acompañarnos, ahí están los días de culto, hermano querido. Y también tengo que dar otro avisito, que el 26 de septiembre, hermano, hay vigilia de amanecía de Jehová mi pastor, nada me faltará, en calle Júpiter 1773. Ahí vamos a estar con una vigilia de amanecía el día 26 de septiembre, hermano querido. Están todos invitados, si quieren alabar y glorificar el nombre del Señor, ahí están las puertas abiertas para que usted alabe y glorifique el nombre del Señor, hermano querido. El único anhelo, hermano, es trabajarle a Cristo y hacer la divina voluntad del Señor. Y ahora le voy a dar la oportunidad a mi hermana Jovita Cabrera para que empiece a entregar los pancitos de vida. Señor, le bendiga a mi sierva.
1: Amén. Vamos a empezar, como siempre, entregando los pancitos calentitos. Este pancito está muy rico, porque todo lo que viene del Señor es bueno.
0: Amén.
1: Vamos a empezar con mi hermana Barbarita. Señor, le bendiga, hermana Barbarita. Decía el justo que le irá bien porque comerá de los frutos de sus manos. Isaías 3:10. Para mi hermano Ramón, el Señor le bendiga, hermano Ramón. Para que se cumpliera lo dicho por el profeta Isaías, cuando dijo: el mismo tomo vuestras enfermedades y llevo vuestras dolencias. Mateo 8:17. Para mi hermana Sandra Navarrete, va su pancito de vida, hermana. Por precio fuiste comprado, no hagáis esclavo de los hombres.
0: Amén, amén.
1: Primera de Corintios 7:23. Para mi hermano Emilio, Señor le bendiga, hermano Emilio. Santificado porque el Señor hará mañana maravilla entre vosotros. Josué 3:5.
0: Señor, bendiga a mi hermana.
1: Para mi hermana Juanita Godoy, va su pancito de vida. Yo sé que mi Redentor vive, sí, pues, y al fin levantará sobre... Lo voy a leer de nuevo. Yo sé que mi Redentor vive y al fin se levantará sobre el polvo. Job 19:25. Para mi hermana Maricela, va su pancito de vida. Nadie tiene mayor amor que este, que uno ponga su vida por su amigo. San Juan 15:13. Para mi hermana María de Boca Sur, va su pancito de vida. Si te convertiré, yo te restauraré y delante de mí estará. Jeremías 15:19. Para mi hermano Gregorio, el Señor le bendiga, hermano Gregorio, va su pancito de vida. El Señor dio, el Señor quitó, o sea, el nombre del Señor bendito. Job 1:21. Para mi hermana, me vengo para Hualpén, donde mi hermana Elena, el Señor le bendiga, hermana Elena. No juzguéis y no seréis juzgados, no condenéis y no seréis condenados, perdonad y seréis perdonados. Lucas 6:37. Para mi hermana Anita Quesada, va su pancito de vida, querida hermana. Porque los que son de la carne piensan en las cosas de la carne, pero los que son del Espíritu en las cosas del Espíritu. Romanos 8:5. Para mi hermana Juanita de Hualpén, va su pancito de vida, querida hermana. Tarde y mañana y a mediodía oraré y clamaré y él oirá mi voz. Salmo 55:17. Para mi hermano Eliezer Vergara, va su pancito de vida. Aunque afligido yo y necesitado, Jehová pensará en mí, mi ayuda y mi libertador eres tú. Dios mío, no te tarde. Salmo 40:17. Para mi hermano Víctor Novoa, va su pancito de vida, hermano querido. El Señor le bendiga. Gracias. Así que todas las cosas que queráis que los hombres hagan con vosotros, así también haced vosotros con ellos, porque esto es la ley y los profetas. Mateo 7:12. Para mi hermana de Hualpén, acá me vengo a Hualpén otra vez, donde mi hermana Elita Romero. Hermana Elita, el Señor la bendiga, que esté bien de salud. Confiemos en nuestro Señor Jesucristo, hermano. Aquí va su pancito de vida. Señor, tú nos darás paz porque también hiciste en vosotros todas vuestras obras. Isaías 26:12. Para mi hermana Jovita Retamal, va su pancito de vida, querida hermana, el Señor le bendiga. Hermano, tanto más procura hacer firme vuestra vocación y elección, porque haciendo estas cosas no caeréis jamás. Segunda de Pedro 1:10. Para mi hermana Marta Alvarado, el Señor la bendiga, hermana Marta. Aquí va su pancito de vida, está calentito. Pero ahora en Cristo Jesús, vosotros que en otros tiempos estabais lejos, habéis sido hechos cercanos por la sangre de Cristo. Efesios 2:13. Para mi hermana Mirta, el Señor la bendiga, hermana Mirta. ¿Está alguno entre vosotros afligido? Haga oración. ¿Está alguno alegre? Cante alabanza. Santiago 5:13. Para mi hermana Fresia, el Señor le bendiga. Deleítate a sí mismo en Jehová y Él te concederá las peticiones de tu corazón. Salmo 37:4. Para mi hermana América.
0: Amén.
1: Porque de la manera que abundan en nosotros las aflicciones de Cristo, así abundan también por el mismo Cristo nuestra consolación. Segunda de Corintios 1:5. Para mi hermana Valentina, el Señor le bendiga, hermana Valentina. Porque si perdonáis a los hombres sus ofensas, os perdonará también a vosotros vuestro Padre Celestial. Mateo 6:14. Para la nieta de mi hermana Valentina. Entonces respondiendo Jesús les dijo: erráis ignorando las escrituras. Mateo 22:29. Para mi hermana María Carrasco, va su pancito de vida. Por precio fuisteis comprados, no os hagáis esclavos de los hombres. Primera de Corintios 7:23. Para mi hermano Luis Mon, el Señor le bendiga, hermano. Va a su pancito de vida. Sálvanos, te ruego, de su mano, para que sepan todos los reinos de la tierra que solo tú, Señor, eres Dios. Segunda de Reyes 19:19. Para mi hermana Margot, el Señor le bendiga. Es el mismo ayer y hoy y por los siglos. Hebreos 13:8. A ver, lo voy a leer de nuevo. Jesucristo es el mismo ayer y hoy y por los siglos. Hebreos 13:8. Para toda la familia de mi hermano Luis Momba, este pancito de vida. Amén. Incluye al niño en sus caminos y aun cuando fuere viejo no se apartará de él. Proverbio 22:6. Para mi hermana Teresa de Talcahuano. Va su pancito de vida. De una misma boca proceden bendición y maldición. Hermanos míos, esto no debe ser así. Santiago 3:10. Para mi hermano Luis de Talcahuano, va su pancito de vida. Mi pueblo fue destruido porque le faltó conocimiento. Cuando desechaste el conocimiento, yo te echaré del sacerdocio. Osea 4:6. Para mi hermana Anita de Coelemo, vaso pancito de vida. Te haré entender y te enseñaré el camino que debes andar sobre ti. Fijaré mis ojos. Salmo 32:8. Para mi hermana Anita de la Princesa, vaso pancito de vida. Afirmad vuestro corazón porque la venida del Señor se acerca. Santiago 5:8. Para mi hermana Evelyn González, va su pancito de vida. Mi pueblo fue destruido porque le faltó conocimiento, por cuanto desechaste conocimiento, yo te echaré de sacerdocio. Osea 4:6. Para mi hermano Fabián Marilao, va su pancito de vida. Toda la escritura es inspirada por Dios y útil para enseñar, para redargir, para corregir y para instruir en justicia. Segunda de Timoteo 3:16. Para mi hermana María Cabrera, va su pancito de vida. No os acordéis de las cosas pasadas ni traiga a memoria las cosas antiguas. Isaías 43:18. Para todos los hospitales también van pancitos de vida, para todos los enfermitos. Que el Señor le dé ánimo y fuerza que salgan adelante. Porque el Señor al que ama castiga como el padre al hijo a quien quiere. Proverbios 3:12. También vamos a mandar un pancito de vida para las cárceles, porque también hay hijo de Dios tras las rejas.
0: Amén, amén.
1: Clamaré al Dios Altísimo, al Dios que me favorece. Salmo 57:2. Para los hogares de ancianos también hay pancito de vida, el Señor les bendiga. Porque el Espíritu Santo os enseñará en las mismas horas lo que debáis decir. Lucas 12:12. Para todos los niños agredidos, los que están en los hogares, el Señor les bendiga y los proteja de todo peligro, también va un pancito de vida. Si confesamos vuestros pecados, Él es fiel y justo para perdonar vuestros pecados y limpiarnos de toda maldad. Ya mi hermano Pedro le toca.
0: Le vamos a mandar un pancito de vida a mi hermana Mari Sangüesa.
1: El Señor le bendiga, hermana querida. Ayuda a tu hijo Jesús. Por tanto, de la manera que habéis recibido al Señor Jesucristo, ande en él. Colosenses 2:6.
0: Mi hermana Deneita Salinas.
1: Él le dijo, ¿por qué teméis, hombre de poca fe? Entonces, levantándose, respondió a los vientos y al mar, y se hizo grande bonanza. Mateo 8:26.
0: Ya queremos. Dios le bendiga. Sí, tenemos.

0: seguimos adelante, hermano querido, con los pancitos de vida. Le vamos a mandar un pancito de vida a mi hermano Mar.
1: Que el Señor le bendiga, hermano. ¿Qué pues diremos a esto si Dios es por nosotros, quién contra nosotros? Romanos 8:31.
0: A mi hermana Jessica, el Señor le bendiga.
1: Pedí y no recibí porque pedí mal para gastar en vuestro deleite. Santiago 4:3.
0: Le vamos a mandar un pancito de vida a mi hermana Marcela.
1: Y les dijo, ¿por qué dormís? Levantaos y orad para que no entréis en tentación. Lucas 22:46.
0: Mi hermano Martín.
1: El Señor le bendiga, hermano. Y esta es la confianza que tenemos en Él, que si pedimos alguna cosa conforme a su voluntad, Él nos oye. Primera de Juan 5:14.
0: Mi hermano Cristóbal. El Señor le bendiga.
1: Si te volviere al omnipotente, será edificado, alejará de tu tienda la aflicción. Job 22:23.
0: Mi hermano Ricardo Saavedra.
1: El Señor le bendiga, hermano. ¿Quién nos separará del amor de Cristo? ¿Tribulación o angustia o persecución o hambre o desnudez o peligro o espada? Romanos 8:35.
0: Mi hermano Luis Neira.
1: Porque los que son de la carne piensan en las cosas de la carne, pero los que son del Espíritu en las cosas del Espíritu. Romanos 8:5.
0: Mi hermana Cecilia Gutiérrez.
1: El Señor le bendiga, hermana. ¿Quién nos separará del amor de Cristo? ¿Tribulación o angustia o persecución o hambre o desnudez o peligro o espada? Romanos 8:35.
0: Mi hermana Lorena de Coelemo.
1: El Señor le bendiga, hermana. Nosotros sois mis amigos si hacéis lo que yo os mando. Juan 15:14.
0: Mi hermano Carlos Gallardo.
1: ¿Y cómo queréis que hagan los hombres con vosotros? Así también hace vosotros con ellos. Lucas 6:31.
0: Le vamos a mandar un pancito de vida a mi hermana Irene Sepúlveda de Talcahuano.
1: Mi pueblo fue destruido porque le faltó conocimiento. Por cuanto desechaste el conocimiento, yo te echaré de sacerdocio. Osea 4:6.
0: A mi hermana Anita, quizás usted le entregó el pancito
1: sí,
0: de vida.
1: Sí, fue ya. La primera.
0: Ah, ya. A mi hermana Raquel Correa.
1: Mira las aves del cielo que no siembran, ni ciegan, ni recogen en granero, y nuestro Padre Celestial las alimenta.
0: Mi hermano José Montoya.
1: Señor, digno eres de recibir la gloria y la honra y el poder, porque tú creaste todas las cosas y por tu voluntad existen y fueron creadas. Apocalipsis 4:11.
0: Le vamos a mandar un pancito de vida a mi hermana Jovita Cabrera.
1: Amén. Así pues que se... Así que, ay, me turbé. Así pues sea que vivamos o que moramos, del Señor somos. Romanos 14:8.
0: Amén.
1: Así es, Señor. Gracias por el pancito, Padre querido. También le mandamos un pancito de vida a mi hermano Pedro. No lo podemos dejar sin pancito. El pancito está muy rico. El Señor lo bendiga, hermano Pedro.
0: Amén.
1: Y esta es la confianza que tenemos en el que si pedimos alguna cosa conforme a su voluntad, Él nos oye. Primera de Juan 5:14.
0: Amén, amén.
1: Estos son los pancitos de vida, mis hermanos, que hemos entregado en este día. Estaban todos gorditos, estaban calentitos, mi hermano. Hay que guardarlos, atesorarlos, mi hermano querido, porque palabra de Cristo. Todos estos pancitos que se entregan, hermanos queridos, están escritos en la Biblia. Y nosotros sabemos que es palabra de Dios. Busquemos a Cristo, mis hermanos, porque la venida de Él está cerca.
0: Amén.
1: Atesoremos palabra en nuestro corazón, y mi hermano, para los días postreros, hermano. Sin Cristo nada somos aquí en este mundo. Así que busquemos, atesoremos la palabra de Dios, mis hermanos. Gracias, mi hermano, por la oportunidad.
0: El Señor sea bendiciendo, hermano querido. Y ahora vamos a ir a una alabanza y de ahí venimos con la poderosa palabra del Señor. Señor le bendiga, Pastor Darwin.

0: El Señor sea bendiciendo esta hermosa alabanza, hermano. Y vamos a lo que nos convoca, la palabra de Dios. La palabra del Señor en esta tarde, hermano, se va a encontrar en Apocalipsis 1, versículo 8. Y le vamos a dar lectura, hermano, en el nombre de Dios Padre, Hijo y Espíritu Santo. Amén, amén.
1: Amén.
0: Dice así la palabra del Señor: Yo soy el Alfa y la Omega, principio y fin, dice el Señor, y el que es y que será y que ha de venir, el Todopoderoso. Amantísimo Cordero de Dios Padre, en esta hora, Padre Santo, yo te pido, yo te ruego, Jehová, que seas tú glorificándote, Padre mío celestial, en todo tu auditorio, en todo tu oyente, Cristo de la Gloria, Padre, que están en sintonía de esta radio, mi Cristo de la Gloria, Padre, abre los corazones, Cordero de Dios, Padre, y sea usted, Padre mío celestial, glorificándose, Cordero de Dios. En esta hora, Padre mío celestial, yo te clamo por este siervo, Cristo de la Gloria, Padre. Lávame, límpiame, Cristo de la Gloria, Padre, de la mollera, Padre Santo, hasta la punta de mis pies, mi Cristo de la Gloria, Padre. Utilízame conforme sea tu divina voluntad, mi Cristo de la Gloria, Padre. Solo te pido, te ruego, Jehová, tu bendición, mi Cristo de la Gloria, Padre, para tu mensaje de esta tarde. Y deme usted la sabiduría, Cordero de Dios, Padre, y el entendimiento. Todo esto se lo pido, se lo ruego en el nombre del Dios Padre, Hijo y Espíritu Santo. Amén, amén.
1: Amén.
0: Ayúdenos el Señor, hermano. Él es el Alfa, el Omega, el principio y el fin de todo. Él es el Rey de Reyes, hermano, el Señor de Señores. Él es el Todopoderoso. Él es el que lo formó, hermano. Él es el que nos hizo. El que hizo esta faz de esta tierra. Todo lo que nosotros logramos ver, Él lo hizo. Y Él es el principio. Y Él es el Alfa, la Omega, principio y fin, hermano querido. Porque todas las cosas se están cumpliendo al pie de la letra. Él es el comienzo y Él va a ser el término de esta tierra, hermano querido. Por eso, tú y yo tenemos que esforzarlo en la gracia de Cristo Jesús, porque Él es el Todopoderoso, hermano. Ya no es tiempo que tú y yo durmamos en los caminos del Señor, sino que nos aferremos, hermano querido, ya los últimos tiempos podamos entender, hermano querido, lo que quiere Cristo con usted y conmigo. Porque Él quiere algo maravilloso. Él te quiere entregar algo, pero tú te tienes que ganártelo, hermano querido. Tú te tienes que ganar todo lo que te va a entregar el Señor. Por eso en esta tarde Él te dice que Él es el Alfa, la Omega, el principio y el fin. Él es Él, Él es Dios. El Todopoderoso. Él es nuestro Padre Celestial. Él es el que te cuida. Él es el que te guía. Él es el que te da los alimentos, hermano querido. Él es el que da un trabajo material. Él es el que te está dando todo, todo, todo te lo da el Señor. Pero tú, ¿qué es lo que hacemos nosotros? ¿Qué es lo que hago yo por el Señor? Nada. ¿Qué es lo que haces tú por el Señor? Nada. Te cansas, hermano, en el Evangelio. Te cansas, te cuesta para orar, te cuesta para clamar, te cuesta para pedirle al Rey de Reyes. Y estamos en los últimos tiempos, hermano querido. Y te cuesta para arrodillarte delante de las plantas de Jehová. Ayúdenos el Señor para que usted y yo, hermano querido, tengamos el ahínco de orar y clamar. ¿Por qué? Porque Él es el Todopoderoso, hermano. Él es el Dios grande. El que te rescató, hermano querido, de donde nada valías tú, de donde nada valía yo, hermano querido. Él tuvo misericordia de mi vida, hermano. Tuvo misericordia de nuestras vidas para rescatarnos. ¿Para qué? Para venir a esta luz admirable, hermano, y darte estas grandes bendiciones que dice la palabra de Dios. Si tú le sos fiel al Señor, tú buscas a Cristo por sobre todas las cosas y no te apartas de los caminos del Señor, aunque de repente, hermano, la carga se pone pesada. Se te pone pesada, hermano querido. Pero tú tienes que seguir adelante. Tú tienes que seguir adelante. Aunque las pruebas, las dificultades, hermano querido, hay algunas veces que quieres dejar todo. ¿Y qué va a pasar con tu vida, hermano querido? Cuando sea la venida del Señor, ¿qué es lo que va a pasar contigo? Si Él es el Alfa, el Omega, el principio y el fin de todo esto, ¿qué va a pasar con tu vida, hermano querido? Como dice la profeta mayor, va a ser el lloro y el crujir de dientes. Te vas a quedar sin la bendición. Todo lo que trabajaste en la viña lo vas a perder. ¿Por qué, hermano querido? No, hermano, aún te queda tiempo, hermano querido. Aún te queda tiempo para venir a los brazos del Señor. Aún te queda tiempo para que tú busques a Cristo. Aún tienes tiempo para que el Señor te rescate. Ayúdenos el Señor, porque la palabra de Dios dice bien clarito que siempre tenemos que andarlo buscando en espíritu y en verdad. Busquemos al Señor, busquémoslo a Él, porque en esta tarde el Señor nos dice que Él es el Todopoderoso. Él es el Cristo, hermano. Él es el Dios que te tienes que arrodillar. Él es el Dios que te da todo. ¿Qué te falta, hermano querido? Que no falta en nuestra mesa nada. ¿Por qué? Por la misericordia del Padre, hijo. Por la misericordia del Señor. Tú tienes lo que tienes, hermano querido. No es por tu trabajo material. Es porque el Señor te ha dado todo lo que tú tienes. Pero tienes que buscarlo, hermano querido. Porque en este día el Señor te está diciendo, en este día, en esta tarde, te está diciendo que yo soy el Alfa, la Omega, principio y fin. Dice el Señor, el que es y que será y que ha de venir, el Todopoderoso. ¿Nosotros a quién estamos esperando, hermano querido? Al Todopoderoso. Usted y yo lo estamos esperando. Cuando Él venga a buscar a su pueblo, a su elegido. Y que nosotros podamos estar, hermano querido, Dios quiera que nosotros hayamos hecho la voluntad de Dios y no nos perdamos en el caminar, hermano querido. Porque la palabra de Dios dice bien clarito que muchos son los llamados, pero pocos los escogidos. Dios quiera, hermano querido, que usted y yo estemos en los escogidos de Cristo, que hayamos podido salvar nuestra alma, hermano querido, que todavía tenemos, mire el gran privilegio que tenemos, que todavía estamos predicando este evangelio de salvación. Por eso, hermano querido, aférrate, busca a Cristo, guarda palabra. ¿Para qué? Para los días malos, para los días postreros, para cuando sea la venida, hermano querido, y estas Biblias sean quitadas, tú tengas algo, hermano, algo en tu corazón, en tu mente, en tus pensamientos, hermano, que un día tú escuchaste una predicación. Ayúdenos el Señor. Esto no es color de rosa, hermano querido. No es color de rosa. Es que tú y yo tenemos que pelear

0: todos están ciegos. Ya no ve las catástrofes, hermano querido, en este mundo. Catástrofe por toda la faz de esta tierra, de este mundo, hermano querido. Ayúdenos el Señor para que usted y yo estemos aferrados a nuestro Cristo. Estemos mirando a Cristo por sobre todas las cosas, hermano querido. Aférrate al Señor. Busca a Cristo. Permanece en Él, hermano querido. Permanece en el Señor. Y no te apartes de Él, porque tienes una gran bendición, hermano, que si tú no te apartas de Él, si tú sea la venida de Cristo y tú estás a cuenta con el Señor, Él te tiene grande grandeza, hermano. Dios quiera que podamos ver esa grandeza que Cristo nos entrega. Dios quiera que usted y yo estemos preparados para ese día y podamos recibir todo lo que Cristo nos tiene, a usted y a mí, hermano querido, a usted y a mí.
1: Sí, Señor.
0: Busquemos a Cristo, busquémonos, hermanos, de diente y muela, aferrémonos, hermanos, con los problemas, con las dificultades, pero tenemos que seguir mirando a Cristo por sobre todas las cosas.
1: Amén.
0: Miremos al blanco perfecto, hermano querido, miremos a Cristo y Él nos va a llevar a toda verdad y a toda justicia, hermano querido, que eso es lo primordial. Y quédate con este mensaje, hermano querido, que Cristo es el alfa, el omega, principio y el fin, y es el todopoderoso. El Señor te bendiga. Hasta aquí vamos a dejar este mensaje y vamos a cerrar esta sagrada escritura en el nombre del Dios Padre, Hijo y Espíritu Santo. Amén, amén.

0: El Señor le bendiga, hermano, qué hermosa alabanza. El Señor sea bendiciendo, hermano, todo lo que se ha hecho, todo es para la honra y gloria del Señor. Yo ahora le voy a pedir a todos mis hermanos que están en la sintonía de Radio Innovación, los vamos a poner en oración, hermano, empezar a clamar por este cuaderno, hermano querido. Si algún hermano que está anotado acá y el Señor ha hecho el prodigio, ha hecho el milagro, hermano, ha sido sanado para la honra y gloria del Señor, llame aquí al 41-23-06-348 y nosotros aquí lo borramos, hermano, pero vamos a seguir clamando por usted, así que no se pierda, sino que queremos saber cómo está para seguirle clamando al Señor, seguirle pidiendo, porque nosotros no sabemos cuándo el Señor puede hacer el prodigio, el milagro, solo Él lo sabe y uno que tiene que estar esperando en Cristo Jesús. Bien, hermanos, ya ha llegado la hora de empezar a clamar, a pedirle al Señor. Amantísimo Cristo, la gloria, Padre, en esta hora, Padre mío celestial, empezamos a clamar, Cordero de Dios, Padre, por todos tus hijos que aquí están anotados, mi Cristo, la gloria, Padre. Empezamos clamando, mi Cristo, la gloria, Padre, por mi hermano Eleazar Vergara, Cristo, la gloria, Padre, para que tú vayas quemando, vayas tronchando, vayas desmenuzando, mi Cristo, la gloria, Padre, y vayas fortaleciéndolo espiritualmente, mi Cristo, la gloria, Padre. Padre mío celestial, y en esta hora yo también te clamo por mi hermana Barbarita Insunza, mi Cristo, la gloria, Padre, por Ramón Andrés, mi Cristo, la gloria, Padre, tú seas glorificándote en tu Hijo, mi Cristo, la gloria, Padre, vaya fortaleciendo, vaya bendiciendo, mi Cristo, la gloria, Padre, por mi hermano Juan Emilio, mi Cristo, la gloria, Padre, por mi hermana Sandra Navarrete, mi Cristo, la gloria, Padre, por mi hermana Mari Sangüesa, mi Cristo amado, Señor, sigue la fortaleciendo, sigue bendiciendo a tu hija, mi Cristo, la gloria, Padre. Padre mío celestial, por mi hermana Marta Alvarado, Cordero de Dios, dale la luz y la claridad a tu hija, mi Cristo, la gloria, Padre, y síguela fortaleciendo, Cordero de Dios, Padre. Padre mío celestial, en esta hora, Padre Santo, yo te clamo por Jovita Cabrera, Padre, gracias, Señor, gracias, Padre, gracias, Hijo, gracias, Espíritu Santo, porque tú estás haciendo el prodigio y el milagro en tu hija, mi Cristo, la gloria, Padre. Padre mío celestial, por mi hermana Elena, Cordero de Dios, Padre, tú seas glorificándote en tu hija, mi Cristo, la gloria, Padre, tú seas fortaleciéndola, Cordero de Dios, tú seas bendiciéndola, mi Cristo, la gloria, Padre. Mi hermana Benedicta Salinas, Cordero de Dios, corta, troncha, desmenuza, mi Cristo, la gloria, Padre. Mi hermana Anita las Princesas, Cordero de Dios, Padre, gracias, Señor, porque tu hija está mejor, mi Cristo, la gloria, Padre, sigue la fortaleciendo, sigue bendiciendo a tu hija, mi Cristo, la gloria, Padre. Mi hermana Anita de Coelemo, Padre, sigue la fortaleciendo. Mi hermana María de Boca Sur, Cordero de Dios, Padre, glorifícate en su vida, Cristo, la gloria, Padre. Mi hermana Rosa, dale fuerza, mi Cristo, la gloria, Padre. Mi hermano Alfonso, Cordero de Dios, Padre mío celestial. Mi hermana Margot, Cristo, la gloria, Padre, tú seas fortaleciéndola espiritualmente. Mi hermana Mabel, mi Cristo, la gloria, Padre, tú seas glorificándote en tu hija, mi Cristo, la gloria, Padre. Mi hermana América Zapata, Cordero de Dios, tú seas fortaleciendo, bendiciendo a tu hija, mi Cristo, la gloria, Padre. Mi hermano Jorge Riquelme, Cristo, la gloria, Padre. Mi hermano Brian Núñez, Cordero de Dios. Mi hermano Vivian Salamanca, Cristo, la gloria, Padre. Mi hermano Gregorio Macaya, Cristo, la gloria, Padre. Síguelo cubriendo con tu lazo de amor, tu lazo de misericordia. Mi hermano Tomás Peña, Cristo, la gloria, Padre. Mi hermana Matías Burgo, Cordero de Dios. Mi hermana Marcia Núñez, Cristo, la gloria, Padre. Mi hermana Lucía de Barrio Norte, Cristo, la gloria, Padre. Mi hermano Omar Gallardo, Cordero de Dios. Mi hermana María, mi hermana Mercedes, mi hermano Pilar Moreno Canales, Cordero de Dios, Padre. Mi hermano Gastón Cofré, Cristo, la gloria, Padre. Padre mío celestial, mi hermana Valentina, Cristo, la gloria, Padre, que no se canse de clamar y pedir por su familia, Cristo, la gloria, Padre. La nieta de mi hermana Valentina, dale fuerza, Cordero de Dios. Mi hermana Jessica, Cordero de Dios, Padre, guíala conforme sea tu divina voluntad. Mi hermano Joel, Cristo, la gloria, Padre, fortalece, bendice a tu hijo, mi Cristo, la gloria, Padre. Mi hermano Maximiliano, Cordero de Dios. Mi hermano Carlos, Cordero de Dios, Padre, que no se canse de clamar por su hijo, mi Cristo, la gloria, Padre. Mi hermana Marcela, Cordero de Dios, Padre, dale fuerza a tu hija, mi Cristo, la gloria, Padre. Padre mío celestial, mi hermano Martín, Cristo la gloria, Padre. Mi hermana Cristina, Cordero de Dios, tú sabes y conoces, Señor, su enfermedad, mi Cristo la gloria, Padre. Mi hermano José Luis Canales, Cordero de Dios, Padre de Villa Cap, Cristo la gloria, Padre. Sigue fortaleciendo, Cristo la gloria, Padre. Sigue calmando, Padre mío celestial, su corazón, mi Cristo la gloria, Padre. Mi hermano Cristóbal, Cordero de Dios, Padre, tú seas bendiciendo a tu hijo, mi Cristo la gloria, Padre. Mi hermano Ricardo Saavedra, Padre Santo, afírmalo de diente y muela, Cristo la gloria, Padre, y fortalécelo espiritualmente, mi Cristo la gloria, Padre. Mi hermano Yolanda, Cristo la gloria, Padre, tú seas con tu hija, mi Cristo la gloria. Mi hermana Priscila Gallardo, Cordero de Dios, Padre, glorifícate, Padre Santo, en ese tumor de su cabeza, mi Cristo la gloria, Padre. Yo sigo esperando en usted, Cordero de Dios, Padre, que usted va a hacer el gran prodigio, el gran milagro, mi Cristo la gloria, Padre. Mi hermano Luis Neira, Cordero de Dios, Padre, fortalécelo, bendícelo, mi Cristo la gloria, Padre. Mi hermano Luis de Talcahuano, Cristo la gloria, Padre. Mi hermano Luis Alberto Mon, Cristo la gloria, Padre, junto a su familia, Cristo la gloria, cuida, protege, bendice, Cristo la gloria, Padre. Mi hermana Teresa, Pedro, mi hermano Pedro Alvear, Cordero de Dios, Padre, tú seas con tu hijo, mi Cristo la gloria, Padre. Mi hermana Cecilia Gutiérrez, Cristo la gloria, Padre. Mi hermano Vivian Andrés Salamanca, Cristo la gloria, Padre, tú seas con tu hijo, mi Cristo la gloria, Padre. Mi hermano Christopher, Cristo la gloria, Padre. Mi hermana Juanita de Hualpén, Cristo bueno, Señor. Mi hermana Juanita de San Pedro de la Paz, Cristo la gloria, Padre. Mi hermana Valesca, Cordero de Dios. Mi hermana Lorena de Coelemo, Padre, tú seas con ella, Cordero de Dios. Mi hermana Rosario, Cristo la gloria, Padre. Mi hermana Fresia, mi Cristo amado, Señor. Mi hermana María Cabrera, Padre mío celestial. Mi hermano Carlos Gallardo, Cristo la gloria, Padre, tú seas glorificándote. Lucas, Antonella y Martina, Cristo la gloria, Padre. Sigue la fortaleciendo, Cristo la gloria, Padre. Sigue le dando sabiduría. Mi hermano Leonardo, sí, mi Cristo la gloria, Padre. Mi hermana Anita Carrasco, Cordero de Dios. Mi hermano José Luis, Cristo la gloria, Padre. Mi hermana Irene Sepúlveda de Talcahuano, Cristo la gloria, Padre. Tú seas cubriendo en tu lazo de amor, en tu lazo de misericordia, tu hija, mi Cristo la gloria, Padre. Padre Santo, mi hermana Anita Quesada, dale fuerza a tu hija, mi Cristo amado, Señor, en las pruebas y en las dificultades, mi Cristo la gloria, Padre. Mi hermano Esteban Muñoz, Cordero de Dios, mi hermana María, mi hermana Mercedes Zapata Torres, Cristo la gloria, Padre. Mi hermano Juan Bautista, Cristo la gloria, Padre. Mi hermana Cecilia y Adrián, Cristo amado, Señor, este matrimonio, Cordero de Dios, Padre, que no se suelte de tu mano, Cordero de Dios, Padre. Usted guíelos, cuídelos y protéjalos, Cristo en la gloria, Padre. Mi hermano Esteban, Cordero de Dios, Padre, fortalece, bendice a tu hijo. Padre Santo, mi hermana Sara, Cordero de Dios, Padre, con su hijo Ignacio, Cristo en la gloria, Padre. Dale la luz y la claridad, Cristo amado, Señor, y la tranquilidad, Cristo amado, Señor, Padre. Padre mío celestial, mi hermano Alberto Candia, Araneda, Cristo amado, Señor, mi hermano José Luis. Candia Araneda, Cordero de Dios, y Mercedes Candia Araneda, Cristo amado, Señor, glorifícate en esta familia, Cristo la gloria, Padre, tú le sabes y conoces, Cordero de Dios. Mi hermana Raquel Correa, Cristo la gloria, Padre, tú seas con ella, Señor. Gracias te damos, Cordero de Dios, Padre, porque tu Padre es santo. La sigue fortaleciendo, la sigue bendiciendo a mi Cristo la gloria, Padre, y tú la estás sacando en victoria, Cordero de Dios, Padre. Padre mío celestial, mi hermana María Gajardo, Cordero de Dios, Padre, y mi hermano José Montoya, Cristo la gloria, Padre, fortalece, bendice a tu hijo, mi Cristo la gloria, Padre. Yo te clamo por el huérfano, por el desvalido, por el que no tiene hogar, mi Cristo la gloria, Padre. Y usted sea glorificándose en todo, porque todo es para su honra, para su gloria.
1: Bendito eres Jesús.
0: Y dejamos todo esto en el nombre del Dios Padre, Hijo y Espíritu Santo. Amén, amén. El Señor sea bendiciendo, hermano querido, todo el trabajo que se ha hecho espiritual en esta hora.
1: Amén, amén, amén.
0: Y ahora le voy a dar una oportunidad a mi hermana Jovita para que se vaya despidiendo, porque nos van quedando poquitito minutos. Señor le bendiga, mi hermana.
1: Gracias le doy a Dios por la salud, por la vida que me concede mis hermanos. Y muy contenta de estar nuevamente aquí en este programa, alabando y bendiciendo a Dios, mis hermanos. Porque eso es lo que tenemos que hacer, mi hermano. Buscar a Cristo, alabarle, servirle como Él se merece. Estoy contenta, mis hermanos, porque mis exámenes que me estoy haciendo me han estado saliendo buenos. Y tengo la fe y la confianza que Dios me va a sacar adelante como siempre lo hace, Padre querido. Así que contenta, mi hermano, de haber estado aquí alabando y bendiciendo a Dios. Gracias por la oportunidad.
0: El Señor sea bendiciendo, hermano querido, y No se olvide que Jehová mi pastor, nada me faltará. Tiene una vigilia amanecida el día 26 de septiembre, hermanos queridos. Si algunos hermanos desean acompañarnos, ahí vamos a estar alabando y glorificando el nombre del Señor. Señor, sea bendiciendo a mi pastor Roberto Alejandro, que va a estar en el salón auditorio en el día de mañana. Señor, sea bendiciendo al siervo, que le dé fuerzas para seguir adelante, hermano querido, que eso es lo primordial. Y no se aparte de Radio Innovación, hermanos queridos, porque siguen hermanos trabajando.
1: Sí, señor.
0: Siguen hermanos pregonando este evangelio de salvación. Usted guarde palabra, escudriñe palabra, guarde palabra para los días malos, para los días postreros, hermano querido.
1: Sí, señor.
0: Y aférrese al Señor, porque la venida de Cristo está cerca.
1: Sí, señor.
0: Bien, hermanos, ya ha llegado la hora de retirarnos y como decimos siempre, Jehová mi pastor, nada me faltará. El Señor les bendiga.
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2: No se inquieten por nada, más bien, en toda ocasión, con oración y ruego, presenten sus peticiones a Dios y denle gracias. Y la paz de Dios, que sobrepasa todo entendimiento, guardará sus corazones y sus pensamientos en Cristo Jesús. Filipenses 4:6.
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4: 19 horas en punto.
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0: Amén. Buenas Amén. Tardes. Que Dios bendiga a su pueblo en esta tarde de día lunes, empezando la semana. Dios bendiga cada hermano o hermana que en esta tarde de bendición se van a conectar a través de esta radio emisora de bendición, Radio Innovación 550M, como también por las plataformas de Facebook. Un saludo a todos mis hermanos, al pueblo de Dios, saludándolo en el amor del Señor, junto a mi hermano Luis Méndez, que en esta tarde nos va a acompañar. Así que una bendición grande para su vida, que Dios bendiga a cada hermano, a cada hermana, que en esta tarde se ha dado el tiempo o se dará el tiempo de escuchar programas de bendición para su vida, como también para su hogar, para su familia. Su ministerio Por Gracia Soy Salvo les saluda a través de nuestro siervo Claudio Tapia Melgarejo. Un saludo fraternal en el amor del Señor y decirle que Dios les ama, que Dios conoce cada corazón, conoce cada persona, así que sigan adelante buscando de la presencia de Dios, porque fuera de Él nada podemos hacer. Dios bendiga a cada alma que en esta tarde se va a conectar junto a este programa, un programa de bendición, programa de victoria para el pueblo de Dios, porque tenemos que proclamar la victoria para el pueblo de Dios. Y lo proclamamos en el nombre de Jesús, porque la victoria es para aquellos que le buscan, para aquellos que se dan el tiempo de buscar palabra de Dios. Así que un saludo en el amor del Señor, mi hermano Luis. Saludemos al pueblo de Dios. Amén.
1: Los saludo en el amor de nuestro Señor Jesucristo.
0: Amén, sí, mi Dios.
1: Le damos gracias porque otra oportunidad más me ha dado para estar acá.
0: Así es, mi Dios.
1: Alabando a Dios para poder salir al aire, estar, aprender un poco más.
0: Así es, mi Dios. Gracias, Señor.
1: De palabra, sabiduría.
0: Amén, amén, sí, mi Dios. Aleluya, gloria a Dios.
1: Del mundo mundana.
0: Bendito sea mi Dios.
1: Que Dios nos bendiga. Que Dios nos guarde.
0: Amén.
1: Hasta ahora vamos a dar la dirección de nuestra casa de oración.
0: Amén. Sí, mi Dios.
1: Calle 2, casa 33, barrio Norte Concepción. Los cultos martes 16, Dorca. 8 de la tarde, oración de varones junto a nuestro pastor.
0: Amén, amén.
1: Miércoles y jueves de 8 de la tarde, culto de adoración a Dios. Domingo, amén. 5 de la tarde. Amén.
0: Que Dios bendiga a mi hermano Luis. Está un poco nervioso, pero él le trabaja al Señor. Que Dios bendiga a mi hermano para que ustedes estén ahí clamando por mi hermano. Porque no es fácil, mi hermano, estar en la presencia de Dios. Dios bendiga cada alma, Dios bendiga cada hijo, cada hija, y un saludo a nuestro siervo donde él se encuentre. Que Dios bendiga a su pueblo. Vamos a pasar a orar, nos vamos a presentar delante del Señor, porque es necesario que el Señor sea con cada uno de nosotros, ¿cierto? Así que Dios bendiga a su pueblo. Oremos, presentémoslo delante del Señor, mi hermano Luis.
1: Bendito Padre amado, te damos gracias por esta oportunidad que nos da, Señor Jesús. Te damos gracias, Papito del Cielo, porque estamos en su presencia.
0: Sí, mi Dios.
1: Señor, te damos gracias, Señor, porque nos tienes con salud y vida, Papito.
0: Así es, mi Dios. Gracias, Rey, que vive.
1: Jesús, bendito Dios de la gloria. ¿Qué más podemos pedirle, Señor, que nos da la salud, la vida?
0: Sí, amén.
1: Nos da el trabajo, nos da la comida, Señor. Bendito Dios de la gloria. Señor Jesús, bendito Dios, te pido también y te doy gracias de donde me sacaste, mira donde me tienes, Padre amado.
0: Aleluya, oh, Dios, gloria a su nombre, mi Dios.
1: Bendito Dios, salud. Amén. También te mando oro por mi hermana, Señor, por mi hermana final, para que vuelva a la iglesia, Señor Jesús, bendito Dios de la gloria.
0: Amén.
1: Amado Padre, cordillito emulado, te pido, Papito del Cielo, que los cuide y los proteja. Amado Señor Jesús,
0: sí, mi Dios.
1: En esta hora, Señor, amado Dios de la gloria, te doy gracias, Señor, y bendiga todo al culto de oración, Señor, que está de noche en los días martes,
0: bendito
1: por la escuela dominical,
0: sí, mi Dios,
1: del grupo de jóvenes, por el culto en general, Señor, la iglesia, Señor, el que cuida al pastor, Señor, dale fuerzas, papito del cielo, para que así pueda él sostenerlo arriba. Cuídalo, papá.
0: Amén.
1: Te ruego en esta humilde oración en el nombre del Padre, del Hijo y del Espíritu Santo. Amén.
0: Gloria a Dios, gloria a Dios, gloria a Dios para siempre. Dios bendiga la oración de mi hermano Luis, que Dios bendiga su vida. Qué maravilloso, mi hermano, es dar gracias a Dios y poder orar, mi hermano. A veces decimos, no sabemos, pero Dios pone a través de su Espíritu Santo palabra en nuestra vida. A veces nos cuesta, como hermano, como hijo, nos cuesta, mi hermano. Pero déjeme decirle que para Dios nada es imposible. Mi hermano ha pasado la prueba, la dificultad, a lo mejor, pero él está trabajando para la obra.
1: Amén.
0: Y eso es lo importante, mi hermano, cuando nosotros trabajamos para esta obra maravillosa, que es predicar y llevar el Evangelio a toda criatura, dice su palabra. Así que contento en el Señor, mi hermano, porque podemos estar a la presencia de Dios, podemos, mi hermano, dar gracias a este Dios. Mi hermano decía, agradecido porque Dios lo sacó de ahí donde nada valía y ahora lo tiene sentado en la mesa de príncipe. Aleluya. Qué maravilloso, mi hermano. Así como ha transformado la vida de mi hermano, también puede transformar la suya, mi hermano. Porque el único que transforma la vida se llama Jesucristo.
1: Amén.
0: Que Dios bendiga a todos mis hermanitos que están conectados. Desearles las más ricas bendiciones. Que Dios bendiga a cada uno de ellos. A mi hermana Irma Zapata Opaso. Dios le bendiga. Sea usted bendecida en el amor del Señor. En su vida, en todo lo que usted haga. Mi hermana Eugenia Vázquez también. Bendiciones, mi hermana. Es de Trupán. Mire qué maravilloso. Dios lleva bendición,
1: amén,
0: a
1: amén.
0: Mi hermana Eugenia allá en Trupán y a todo el pueblo de Dios. Dios las bendiga, mi hermana Eugenia. Mi hermana Maciel Renca, que también nos está viendo. Un saludo. Mi hermana Anita Quesada, Dios me la bendiga. Que Dios bendiga su vida. Siga adelante, mi hermana amada, mi hermana Lidia Melo. También está ahí escuchando palabras de Dios. También está mi hermana Teresa Melo, Dios la bendiga, mi hermana amada. A pesar de todo, mi hermano, mi hermana, estamos a la presencia de este Dios maravilloso. Así que Dios bendiga a cada alma, mi hermano. Que Dios bendiga a mi hermana Marisol Reyes, mi hermana,
1: amén, amén.
0: Rosita Esterepeullán, mi hermana Magdalena, Mercedes Valderrama. Dios la bendiga, varona de Dios. ¿Cómo no vamos a estar contentos si Dios respalda lo suyo, mi hermano? Qué maravilloso, ayer un culto maravilloso, donde nos gozábamos, mi hermano, donde había presencia de Dios, donde Dios está usando a los suyos, a los profetas, en profecía, mi hermano. Pero debemos estar en la oración, debemos estar en el clamor por aquellos hermanos, cuando los toma el Espíritu Santo, porque hay uno que no se duerme. Ayer la palabra está en Apocalipsis 3, del 7 al 8, mi hermano. Y nos hablaba ahí, escribe el ángel a la iglesia, no solamente a la iglesia de aquellos tiempos, sino a la iglesia de este tiempo, donde hoy, mi hermano, estamos fallando, no al hombre, a la mujer, sino le estamos fallando a Dios. ¿Por qué? Porque hemos llevado las cosas del mundo a las iglesias. Entonces, Dios está enojado. Dios está enojado con su pueblo, porque el pueblo de Dios está durmiendo, mi hermano. Pero debemos levantarlo en la oración. Por eso que Dios pide oración. Y hay que estar, mi hermano. Qué maravilloso es el Señor, porque Dios bendice. Dios, mi hermano, nos ayuda día a día. Debemos de buscar de la presencia de Dios. Hoy en día nos apartamos por las cosas del mundo, por todo, mi hermano, la fama, el dinero. Y aunque usted pueda tener todo el dinero del mundo, mi hermano, si no tiene a Dios, de nada le va a servir. Que Dios bendiga a su pueblo, como les decía. Ayer la palabra estaba en Apocalipsis 3 y decía el mensaje a Filadelfia. Escribe el ángel de la iglesia en Filadelfia. Esto dice el santo, el verdadero, el que tiene la llave de David, el que abre y ninguno cierra, y cierra y ninguno abre. Qué tremendo, mi hermano. Qué terrible va a ser para aquel día en que comparezcamos delante del tribunal de Dios. Porque dice su palabra, por ahí en su palabra nos dice: aunque todo lo hicieres bien, siervo inútiles son. Porque a veces nosotros, como hijos de Dios, mi hermano, no hacemos la voluntad de Dios. Queremos andar a nuestra propia voluntad. Y ahí donde viene el problema. Y ahí donde el enemigo toma y empieza a transformar lo que Dios ha hecho en nuestra vida. A veces nos apartamos. Y hoy día el enemigo usa toda su artimaña para tratar de sacar a los hijos de Dios. Por eso, cuidado, pueblo, porque Dios está en todos lados. Dios mira, Dios nos observa, mi hermano. Si dónde nos esconderemos que sus ojos no lo vean, si está escrito en su palabra. Escrito está, dice la palabra de Dios, mi hermano. Y va a ser terrible, porque mi hermano, aunque llevemos mucho tiempo en el Evangelio, a veces hablamos de la palabra, adornamos la palabra, y la palabra debe ser sincera. Dios no quiere palabra adornada. Dios quiere que entreguemos la palabra tal cual es. A veces el enemigo nos pone desánimo en nuestras vidas. Ya no queremos ir a orar, ya no queremos ir a la casa de oración. Y empezamos, mi hermano, y el enemigo empieza a trabajar en nuestras vidas. Ya nos quedamos en el hogar. No, estoy cansado, no, que hace mucho frío, que llueve mucho, que hace mucha calor. Y empezamos excusa tras excusa. ¿Y dónde debemos estar? En la casa de Jehová. ¿Cierto? Porque Dios nos tiene cosas grandes y buenas para nuestras vidas. Dios nos manda bendición. ¿Dónde recibió el pueblo de Dios su bendición? Cuando estaban, ¿cierto? Ahí todos juntos. Dios derramaba bendición sobre su pueblo. Entonces, la casa de oración es para que Dios mande bendición. Traemos bendición a nuestra vida, a nuestro hogar. Dios bendiga a su pueblo en esta tarde. Mi hermano, amén. Luis, demos los días de culto otra vez y la dirección para invitar, amén, a nuestros hermanos que nos acompañen.
1: Amén. La dirección es calle 2, casa 33, Barrio Norte, Concepción. Amén. Culto, martes 16, Dorca, 8 de la tarde, oración de varones.
0: Amén.
1: Culto, sí, a nuestro pastor Claudio Tapia.
0: Aleluya.
1: Miércoles, viernes, 8 de la tarde, culto de adoración a Dios. Domingo, 5 de la tarde.
0: Amén.
1: Amén.
0: La invitación está hecha, mi hermano. Si usted necesita, si usted no tiene dónde congregarse, ahí hay una puerta abierta para recibirle, para que usted vaya, entregue su carga para recibir bendición. Dios bendiga a su pueblo. Un saludo a mi hermana Marisol Reyes, que también nos está, amén, viendo. Mi hermana Rosita Esterepuyá, mi hermano Juan Renca también. Y a todos mis hermanos que se van a congregar y que van a escuchar palabra fiel, palabra verdadera. Mi hermana María Gusto también, un saludo en el amor del Señor. Que Dios bendiga cada almita que en esta tarde está escuchando palabra fiel, palabra verdadera.
1: Amén.
0: Seguir adelante buscando, porque los tiempos son peligrosos. Vienen tiempos muy peligrosos, mi hermano, donde muchos van a correr, muchos, mi hermano, van a buscar y no van a encontrar. Dios está, mi hermano, entregando la medicina. Y si usted no se ha puesto la medicina, déjeme decirle que van a venir tiempos muy difíciles. Busquemos a Dios mientras pueda ser hallado. Hablaba a la iglesia, mi hermano, que cuando Dios abre puerta, nadie puede cerrar. Pero cuando Él cierra puerta, nadie puede abrir. dice su palabra que Él tiene la llave, ¿cierto? Porque lo dice su palabra, no lo digo yo, lo dice su palabra, mi hermano, donde dice, mire, el que tiene la llave de David, el que abre y ninguno cierra, y cierra y ninguna abre. Yo conozco tus obras, he aquí he puesto delante de ti una puerta abierta, la cual nadie puede cerrar, porque aunque tiene poca fuerza, ha guardado mi palabra y no la ha negado mi nombre. Si usted, mi hermano, se ha apartado de Dios, busque a Dios. Si usted está pasando por momentos difíciles, busque a Dios. Él tiene todo en su mano. Él tiene la respuesta para su vida. Él, a través de su palabra, mi hermano, empieza a entregar bendición. Y eso es lo que usted tiene que hacer. Buscar de la presencia de Dios, mi hermano. Buscar a Dios mientras pueda ser hallado. Porque difícil va a ser, mi hermano, porque Dios trae respuesta para nuestra vida. En cada momento, mi hermano, hay respuesta maravillosa para nuestra vida, en la cual Dios nos dice, yo estoy a la puerta y llamo.
1: Amén.
0: Abre tu corazón, abre esa puerta. No dejes que el enemigo entre por esa puerta. Deja que el Espíritu Santo entre para que Él te pueda llevar, para que Él te pueda animar, para que Él te pueda guiar. Si el Señor no los dejó solo, nos dejó el poder de su Espíritu Santo para guiarnos, para ayudarnos, mi hermano, para recordarnos en los momentos difíciles, en esos momentos de angustia, ahí va a estar el Señor con cada uno de nosotros. Que Dios dé la victoria a cada hermano. Yo sé que hay muchos hermanos enfermos. Hay muchos que están en la sala de un hospital, a lo mejor privados de libertad. Pero déjeme decirle que hay un Cristo que transforma, que cambia. Hay un Dios que todo lo ve y todo lo conoce.
1: Amén.
0: Nada queda fuera de Él. Pero debemos de buscar de la presencia de este Dios maravilloso, mi hermano. Seguir adelante. Hay mucha necesidad. Vienen tiempos difíciles, vienen tiempos de angustia. Pero lo mejor es buscar a Dios, porque Él pone cobertura en nuestras vidas. Pero ahí, si no salimos de esa cobertura, mi hermano, el pueblo tiene que tomar ánimo, mi hermano. El pueblo tiene que seguir adelante. Así hubieron profetas que también tuvieron problemas, como lo tenemos nosotros. Mi hermano Luis, ¿cierto? Él tuvo su problema, él pasó por la prueba, con la dificultad. A lo mejor le es difícil este caminar, pero él tiene a Cristo en su corazón.
1: Amén.
0: Y teniendo a Cristo en su corazón, lo tiene todo. A lo mejor el amigo, a lo mejor el vecino, hasta la misma familia, de repente mis hermanos, mi hermana, nos juzgan. Pero déjeme decirle que usted tiene que clamar nomás. Usted tiene que buscar a Dios, seguir adelante. Su palabra dice, cree tú y toda tu casa será sana, será salva. Pero recuerden que la salvación es personal. Que Dios bendiga a su pueblo, que Dios bendiga cada una de mis hermanas que están conectadas. Dios pueda visitar a cada una de ellas conforme a la voluntad de Dios. Si tienen peticiones, pídanle al Señor, doblen sus rodillas. Si hay que orar por aquellos que están enfermos, su palabra dice, ¿cierto?, que por las llagas de Cristo somos sanos.
1: Amén.
0: Amén. Y debemos de creerlo, porque esto es para el que cree. Hay muchos que están afuera, pero también podemos orar para que arrebatarle aquellas almas al enemigo. Que Dios bendiga su vida. Seguir buscando de la presencia de Dios. Dios bendiga a mi hermana Sandra Garrido, a su familia. Que Dios ponga la paz en su corazón, como Dios sabe ponerla. Y decirle, mi hermano, que hay una casa de oración que está en calle 2, casa 33, que hay una puerta abierta para recibir. Si usted va a buscar a Dios, déjeme decirle que va a encontrar palabra de Dios, va a encontrar el poder del Espíritu Santo. Que Dios bendiga a su pueblo. Vamos a ir al Salmo devocional.
1: Amén.
0: Que en esta tarde le ha tocado esta bendición a mi hermano Luis Méndez. Mi hermano Luis, que Dios lo bendiga.
1: Amén, amén. El Salmo se encuentra en el Salmo 63.
0: Amén. Más pegadito. Amén.
1: Dios, satisfacción del alma.
0: Amén.
1: Dios, Dios eres tú, de madrugada te buscaré. Mi alma tiene sed de ti, mi carne te anhela en tierra seca y árida, donde no hay agua, para ver tu poder y tu gloria, así como te he mirado en el santuario, porque mejor es tu misericordia que la vida.
0: Aleluya.
1: Mis labios te alabarán, así bendeciré en mi vida. En tu nombre alzaré mis manos, bendito, como Dios me dio, y de grosura será saciada mi alma, y con labio de júbilo te alabaré mi boca. Cuando me acuerde de ti en mi lecho, cuando me diste en la vigilia de noche, porque has sido mi socorro, y así la sombra de tu alma me regocijaré. Está mi alma apegada a ti, tu diestra me ha sostenido. Pero lo que para destrucción buscaron mi alma, caerán en los cíticos bajo de la tierra, los destruirán a filo de espada, serán porción de chacales. Pero el rey se alegrará en Dios, será alabado cualquiera que jura por él, porque la boca de los que hablan mentiras serán quemada.
0: Amén. Dios bendiga, hermoso salmo. Dios bendiga a su pueblo en esta tarde maravillosa. Un salmo maravilloso. Dios, satisfacción del alma. Qué mejor es tener a Dios en nuestras vidas. Somos cuerpo y alma y espíritu, y también tenemos que alimentar nuestra alma. ¿Y cómo podemos alimentar nuestra alma? A través de la palabra de Dios. Que Dios bendiga a su pueblo. Dios bendiga a mi hermana Camila Suazo Mora. Dios la bendiga, varona. Siga adelante. Mi hermano Jorgito Enrique, Dios me lo bendiga en gran manera, mi hermano Jorgito. Siga adelante, porque la bendición es grande. La prueba fue grande, mas ahora le viene la bendición. Que Dios lo bendiga grandemente, mi hermano Jorgito. Y seguir buscando de la presencia de este Dios maravilloso. Mi hermano Luis, que Dios le bendiga.
1: Amén.
0: Unas palabras para nuestros hermanos que nos están escuchando.
1: Amén, amén. Bueno, hermano, le voy a contar que estos no son mis lentes. Por eso leí un poquito mal el salmo.
0: No se preocupe,
1: hermano Luis. ¿Y cuánto se llama? El enemigo me cambió la mochila. Así que agarré otra mochila y no traje la Biblia, no traje nada, pero aquí Dios tenía todo, gracias a Dios. Así que, hermano, le doy gracias porque estoy acá nuevamente con mi hermano Patricio. Me dijo y me llamó el siervo si podía acompañarlo, y yo le dije amén. Así que aquí estamos. Y darle las gracias igual, porque me libró el otro día, me querían pegarme en el centro. Así que yo andaba en ayuno y todo, trabajando a Dios, y el enemigo ahí poniendo traba para que yo no siga trabajando a Dios. Por 300 pesos casi me matan, pero Dios es más grande, así que ahí llega la bendición de la gente que me ayudó ahí, unos amigos, así que ahí quedó el varoncito. Pero gracias a Dios no me pasó nada, y
0: Aleluya.
1: Y el enemigo anda fuerte conmigo porque yo, como trabajo en el centro, hermano, así que he tenido tantas luchas que ya una más es como. Pero Dios está conmigo, así que no tengo por qué temer. Como dice,
0: amén.
1: Como dice, es que Dios me ha ayudado mucho y igual quiero pedirle oración por mi hermana Patricia para que ella pueda volver a la iglesia.
0: Aleluya.
1: Porque ella es hija de Dios. Se apartó de la iglesia así como lo hice yo, pero Dios me trajo, no me trajo con dolor, con nada. Fue mi decisión y así que aquí estoy de nuevo.
0: Amén.
1: Gracias a Dios, alabando a Dios. Yo nunca pensé que iba a estar acá en la radio. Por segunda vez ya, y Dios tiene la misericordia de mí, me ha ayudado mucho, me ha dado muchas cosas que yo no tenía. Me ha dado la libertad, me ha dado sabiduría un poquito de la palabra, un poquitito. Estoy aprendiendo de a poco y lo que más le pido a Dios es que me abra la mente para poder yo entender harto. Porque yo, como les conté, que estuve en la droga y todo, yo no fueron 5 años, estuve como 15 años, 20 años metido en la droga. Y entonces, hermanos, le pido oración para que así se fortalezca más Dios conmigo y,
0: sí, mi Dios,
1: y que me ayude. Y
0: bendito sea.
1: Y decirle que Dios es grande y búsquenlo, los que están escuchando, hermanos que están en el mundo, Dios cambia. Créanle,
0: sí,
1: créanle, porque Dios es grande y poderoso.
0: Amén.
1: Así me cambió a mí.
0: Bendito sea su nombre.
1: Y qué más le puedo decirle, hermano.
0: Aleluya, gracias mi Dios.
1: Pedirle por mi familia.
0: Amén.
1: Pedirle,
0: amén.
1: Siempre le pido a Dios por mi familia.
0: Sí, mi Dios.
1: Y decirle que yo oré harto por mi hermano que igual tenía cáncer y darle gracias y la honra a él.
0: Aleluya.
1: Porque Dios sanó a mi hermano. Yo igual le presenté una foto al pastor y el pastor oró por él varias veces, así que después ahora está más paradito, ya camina todo.
0: Aleluya, gracias.
1: Así que el Señor lo liberó del cáncer que tenía.
0: Amén.
1: Estuvo muy mal mi hermano, con quimio, y ahora ya no tiene quimio, nada. Gracias a Dios.
0: Señor.
1: Y bueno, ese sería lo que les puedo contar, hermano.
0: Amén. Gracias, Señor Jesús. Dios bendiga a mi hermano Luis. Eso es lo que hace este Dios. A ese Dios, a ese Cristo yo alabo.
1: Amén.
0: Mi hermano, el que transforma, ese Cristo que sana, que salva. Así también mi hermano pasó la prueba, ¿cierto? Y va a venir la prueba, hermana, hermano. Pero pase la junta a este Dios. Pídale a Dios que no le quite la prueba. Pídale a Dios que Él, que le ayude a pasar la prueba junto a Él.
1: Aleluya.
0: Y verá que es más fácil, mi hermano. Pero el que cambia, el que transforma, se llama Jesucristo. Dios,
1: amén,
0: bendiga,
1: amén,
0: a mi hermano César Andrade, que nos está viendo de allá del norte. Un saludo en el amor del Señor. A mi hermano Rosalín Molina también. Pero vamos a pasar a una alabanza para venir de lleno con lo más importante, que es la palabra de,
1: amén,
0: Dios. Dios bendiga a su pueblo.

0: Bueno, muy hermosa alabanza, hermano, y ahora viene lo más importante, que es la palabra y la bendición es para nuestro hermano Patricio Melo.
1: Amén. Amén. Gracias, hermano Luis, que Dios bendiga a mi hermano Luis. Pero, amén, amén. Como decía, lo más importante ahora es su palabra. Vamos a pasar a sentarlo a la mesa para recibir esta comida celestial, este maná, ¿cierto? Así que póngase atento, mi hermano, a la palabra. Si tiene su Biblia ahí, búsquela y vamos a la palabra que hoy en esta tarde se va a encontrar en Jeremías 15, versículos 19 y 20. Para que usted la esté buscando, Jeremías 15, versículos 19 y 20, y lleva por título Jehová reanima a Jeremías. Mire qué maravilloso. Todo lo que es de Dios es promesa, mi hermano. Hablábamos, ¿cierto?, de que a veces nosotros nos quedamos, ¿cierto?, pero Dios reanima lo suyo. Cuando estamos en esos momentos de angustia triste, ahí está el Señor. Si lo han encontrado, le vamos a dar lectura en el nombre que es por sobre todo nombre. Jeremías 15, versículo 19 y 20, y llega por título Jehová reanima a Jeremías. Un saludo también a mi hermana Erika Torres Briones. Que Dios la bendiga. Saludo en el amor del Señor también. Que Dios bendiga su vida. Mi hermano Fernando Pérez, que también ahí está conectado. Pero vamos a la palabra de Dios.
0: Amén.
1: Jeremías 15, versículo 19-20. Jehová reanima a Jeremías. Y dice así en el nombre del Señor. Que Dios bendiga a su pueblo.
0: Amén.
1: Por tanto, así dijo Jehová, si te convirtieres, yo te restauraré, y delante de mí estarás. Si entresacases lo precioso de lo vil, será como mi boca. Conviértense ellos a ti, y tú no te conviertes a ellos. Y te pondré en este pueblo por muro fortificado de bronce, y pelearán contra ti, pero no te vencerán, porque yo estoy contigo para guardarte y para defenderte, dice Jehová. Palabra fiel, palabra verdadera. Vamos a orar, Padre, en el nombre de Jesús. Vamos a su presencia. Oh Rey de gloria, aleluya. Su presencia está en este lugar, Padre, aleluya. Porque sentimos ese calor, ese fuego, aleluya. Como también lo sientan, mi hermano, que están a través de estas plataformas de Facebook, a través de esta radio, Padre, aleluya. De bendición Radio Innovación 550M, que también pueda llegar este fuego a su vida.
0: Amén, Señor.
1: Si alguno estuviese enfermo, poder tiene usted para sanarle, aleluya, amén, mi Cristo, amén, de la gloria. Que el enfermo reciba sanidad y el triste gozo, y que esta palabra caiga en buena tierra, en el nombre poderoso de Jesús. Amén y amén. Amén. Gloria a Dios, gloria a Dios, gloria a Dios para siempre. Una tremenda palabra, mi hermano.
0: Amén.
1: Así como este profeta, cierto, Jeremías, que Dios lo usaba de grande manera para hablarle a su pueblo, al pueblo de Israel. Pero Jeremías también era una persona, cierto, era un profeta que advertía, que Dios lo tomó para advertir a su pueblo del juicio que iba a venir, ¿cierto? Porque sus pecados habían llegado delante de Dios, la maldad, la idolatría de aquellos tiempos. Pero déjeme decirle que hoy le está hablando al pueblo de hoy. Ya hace 2026 años atrás que ya Dios hablaba sobre lo que iba a acontecer en estos tiempos, mi hermano. Por eso que Jehová tomó a Jeremías, ¿cierto?, a este profeta, y le dijo, y le habló, porque Jeremías tenía, ¿cierto?, el problema que no sabía hablar. Entonces, todos conocemos la vida de Jeremías, ¿cierto? Pero hoy Jeremías también estaba desanimado porque el pueblo de Dios no quería creer. Hoy en día está pasando lo mismo. Ya el pueblo de Dios, los hijos de Dios, ya no quieren creer a la palabra de Dios. Quieren buscar la palabra a su manera.

0: a través de su palabra. Amén. Y lo estamos viendo, lo que está sucediendo. Dios quería y tenía promesas para su pueblo, porque Dios quería restaurar a su pueblo, quería fortalecer a su pueblo, quería fortalecer a Jeremías, porque era hijo suyo. Hoy en día estamos pasando por lo mismo que pasó Jeremías. Como les decía, ya no queremos ir a la casa de oración, ponemos excusa tras excusa. A veces viene el cansancio, viene la duda, vienen todas estas cosas que el enemigo pone para que nosotros, como hijos de Dios, no podamos llegar a la casa de oración. Jeremías también pasó estos mismos procesos que estamos pasando nosotros. Pero déjeme decirle, mi hermano, que Dios quiere restaurar a su pueblo, que Dios quiere fidelidad para su pueblo, para sus hijos, para sus hijas. Si hoy en día, mi hermano, estamos pasando lo que estamos pasando, es porque nosotros no queremos. No queremos aceptar la palabra de Dios. Queremos andar en nuestras propias palabras. Y sabemos que el pecado, la maldad, trae consecuencias a nuestras vidas. Dios llamó a Jeremías. ¿Para qué lo llamó? Para grandes cosas. Pero Jeremías estaba sin ánimo, ¿cierto? Porque él sabía lo que le esperaba. Sabía que el pueblo de Dios estaba pasando en aquellos tiempos. Y a través de su palabra podemos ver que Jeremías fue, ¿cierto?, lo que le pasó, todo lo que le pasó. Pero hoy en día te dice, tú no estás solo porque yo estoy contigo. Porque tú eres mi hijo y te he comprado a precio de sangre. Oh Rey de Gloria, esto es para sus hijos. Entonces Él quiere restaurar nuestra vida. Él quiere que seamos fieles a Él. Pero ¿qué estamos haciendo nosotros como pueblo? Nos estamos apartando de Dios. Él quiere usarnos para que nosotros seamos portavoz y fiel para aquellos que están perdidos afuera en el mundo y podamos transformar, no nosotros, sino que Cristo Jesús es el que transforma, pero toma nuestra vida para nosotros poderle hablar. Si también nosotros andábamos en el mundo, estuvimos en el mundo, pero Dios nos lavó, nos limpió.
1: Amén.
0: Y si ahora nosotros volvemos, mi hermano, al mundo, vamos a tener que pagar una consecuencia. A lo mejor no nosotros, pero sí nuestra familia. Por eso, por tanto, así ha dicho Jehová, si te convirtiere, yo te restauraré. Él quiere que nosotros seamos restaurados, seamos cambiados. Y delante de mí estarás. Eso es lo que Dios quiere, que nosotros seamos fieles. ¿Para qué? Para pregonar su palabra, para ir donde está la necesidad y decirle, hay un Cristo que sana, hay un Cristo que salva, hay un Cristo que transforma, aleluya. Así nos quiere el Señor. Y si te entresacar en lo precioso de lo vil, sacar todas esas cosas, toda esa maldad, esa inmundicia que hay, ¿para qué? Serás como mi boca, dice. Si nosotros sacamos todo ese orgullo, toda esa vanagloria, mi hermano, todas esas cosas que nos hacen mal a nosotros, eso es lo que quiere. Serás como mi boca, dice. ¿Y cuál es la boca de Dios? Su palabra hoy en día. Entonces, ¿qué debemos de entregar nosotros? Palabra verdadera, palabra de Dios. Y serás como mi voz, que conviértese ellos a ti y tú no te conviertas a ellos. Mire qué maravilloso es el Señor. Dios quiere que nosotros podamos rescatar aquella alma, de buscar a aquellos que se han perdido.
1: Amén.
0: Que han vuelto atrás, mi hermano. Amén. Y decirle, vuélvete, porque Dios te ama. Porque Cristo te puede transformar tu vida. Ya el mundo nada bueno da, mi hermano. Podemos ver madres llorando que le han matado a sus hijos en la droga, en el alcohol, y tantas cosas.

0: hermano, que nosotros sabemos. Y tú dices, conviertas en ellos a ti. Eso es lo que Dios quiere, que entreguemos una palabra fiel en la cual podamos llegar a esas personas, pero con amor, mi hermano. No sacamos nada con hablar y hablar, adornar la palabra. No, mi hermano, Dios quiere que ese amor genuino sea como Él nos da ese amor. Para así poder abrazar al hermano y decirle, no te preocupes, hay un Cristo. Si transformó mi vida, también puede transformar tu vida.
1: Amén.
0: Pero hay muchos que hoy en día se levantan y hablan que esto, que el castigo, que... Sí, mi hermano, porque debemos ser transformados. Tenemos que ser, mi hermano, la palabra de Dios trae lo mejor para nuestras vidas. Entonces, aceptemos la palabra tal cual es, mi hermano. Pero sí, cuando haya en nosotros el Espíritu de Dios. Que Dios bendiga a su pueblo. Y dice, y tú no te conviertas a ellos. Hoy en día es fácil hablar de Dios, pero al poco tiempo después estamos igual que ellos, pues, mi hermano. Volvimos al mundo, volvimos a lo mismo, a pasar por lo mismo que pasamos tiempo atrás. Y qué difícil y qué terrible va a ser, mi hermano. Por eso que Dios quiere que nosotros seamos restaurados y seamos fieles a Él. Después dice, y te pondré en este pueblo por muro fortificado de bronce, pelearán contra ti, pero no te vencerán. Aquí es donde debe haber firmeza y protección. Dios quiere lo mejor para nuestra vida. Como hijos de Dios, ¿qué tenemos que estar firmes? Puesto en la roca que es Jesucristo. Si estamos ahí en la arena, ¿cierto? Porque hay una alabanza donde cantamos, que viene el viento y destruye, viene la tempestad, vienen los ríos impetuosos y se llevan. Pero estando en la roca, venga lo que venga, no te va a pasar nada, pueblo de Dios. Jesucristo es la roca.
1: Amén.
0: No debemos dejarlo influenciar por las cosas del mundo, mi hermano. No, mi hermano, dejemos las cosas del mundo son. Busquemos lo espiritual, lo que los llevará a la salvación y a la vida eterna. Porque Dios así lo quiere, mi hermano. Pelearán contra ti, pero no te vencerán. Amén. La protección divina, la protección que viene ¿de dónde? De lo alto, pues, mi hermano. Debemos de buscar la presencia de Dios, aleluya. Y no te vencerán, porque yo estoy contigo para guardarte y para defenderte, dice Jehová. Mire qué maravilloso. Muchas son las aflicciones del justo, mas de todas ellas la librará, ¿quién? Jehová de los ejércitos. Promesa de Dios que tiene para su vida. Entonces, ¿qué nos pide, Señor? Restauración, fidelidad, firmeza en nuestro caminar y protección de ¿quién? De lo alto. Aleluya, que viene de Dios. Mire qué maravilloso, mi hermano. Entonces, ¿debemos de buscar a Dios? Debemos de buscar a Dios, mi hermano. Que Dios bendiga a su pueblo en esta tarde, así como Jeremías, ¿cierto? Estaba desanimado, así también hoy en día el pueblo de Dios está desanimado. ¿Por qué? Porque le ponemos oído más a las cosas del mundo que a las cosas de Dios. Dios tiene poder para librarte, Dios tiene poder para todas las cosas, mi hermano. Confía en Él, confía en Jesucristo. Él te transformará tu vida, Él cambiará tu vida y Él te sanará de todo lo que ha de venir. Pero la confianza, la protección, la firmeza tiene que estar en Cristo Jesús, como la restauración y la fidelidad. Que Dios bendiga a su pueblo.
1: Amén.
0: Hasta aquí ha sido su palabra. Que Dios bendiga cada alma que en esta tarde se ha conectado. Pero viene lo más importante, que es entregar los pancitos de vida. Y en esta tarde el primer pancito de vida es para nuestro siervo Claudio Tapia Melgarejo, donde él se encuentre. Mi hermano Luis.
1: Sabiduría ante todo, adquiere sabiduría y sobre todas tus posesiones adquiere inteligencia.
0: Amén. Proverbio está.
1: Proverbio 4:7.
0: Dice para nuestro siervo Nelson Garavito, dice así: de una misma boca proceden bendición y maldición. Hermano mío, esto no debe ser así. Santiago 3:10. Un pasito de vida para nuestro hermano Jorge Enrique.
1: Es pues la fe de la certeza de lo que se espera, la convicción de lo que aleluya, no se ve. Bendito. Hebreo 11:1.
0: Dios bendiga a mi hermano Jorge Enrique, para nuestro hermano Samuel Galdamia. ¡Ay de los hijos que se apartan!, dice Dios, para tomar consejo y no de mí. Isaías 30:1. Para nuestro hermano Sebastián.
1: Y echaban fuera muchos demonios. Aleluya. Y ungían con aceite a muchos enfermos y los sanaban. Marcos 6:13.
0: Bendito sea Dios. Para mi hermana Manuela Silva dice: Cristo nos redimió de la maldición de la ley, hecho por nosotros maldición, porque está escrito: maldito todo aquel que es colgado de un madero. Gálatas 3:13. Para nuestro hermano Luciano Fris, perdón.
1: Escudriñame, oh Señor, y pruébame, examina mis aleluya, íntimos pensamientos y mi corazón. Salmo 26:2.
0: Amén. Para Gladys y Fuente dice: no todo aquel que me dice Señor, Señor, entrará en el reino de los cielos, sino el que hace la voluntad de mi Padre que está en los cielos. Mateo 7:21. Para Francisca Pereira:
1: decís al justo que le irán bien, porque amén, comerá de los frutos de su mano. Sí, Isaías 3:10.
0: Para Ignacio Pereira dice: la sangre de Jesucristo nos limpia de todo pecado. 1 Juan 1:7. Para Bastián Zurita:
1: seguid la paz con todo y la santidad, sin la cual nadie verá aleluya, al Señor. Hebreos 12:14.
0: Amén. Para Pedro Estuardo San Martín, un pancito de vida. Un pancito de vida, mi hermano.
1: Ya. Pedid y se os dará, aleluya, buscad y hallaréis, llamad y se os abrirá. Mateo 7:7.
0: Amén. Para Lidia Melo, dice así: por lo cual te digo que tus muchos pecados le son perdonados, porque amó mucho más aquel a quien se le perdona, poco ama. Lucas 7:47. Para nuestra hermana Teresa Melo:
1: vosotros también poniendo toda diligencia por esto mismo añadid, y vuestra fe virtud, y la virtud el conocimiento.
0: Sí, mi Dios.
1: Segunda de Pedro 1:5.
0: Para Irma Zapata dice: si te volvieres al Omnipotente serás edificado, alejarás de tu tienda la aflicción. Job 22:23. Para Eugenia Vázquez:
1: pedid y os dará, buscad y hallaréis, llamad y se os abrirá. Mateo 7:7.
0: Amén. Dios bendiga a mi hermana. Maciel Reca dice: el Señor dio y el Señor quitó, sea el nombre del Señor bendito. Job 1:21. A mi hermana Anita Quesada:
1: el que venciere heredará todas las cosas, y yo seré su Dios y él será mi hijo. Apocalipsis 21:7.
0: Amén. Para Juan Reca dice: bienaventurado es el hombre a quien Dios castiga, por tanto no menosprecie la corrección del Todopoderoso. Job 5:17. Para nuestra hermana Rosita Estere Puyán:
1: mas la senda de los justos es como la luz de la aurora, que va en aumento hasta que el día es perfecto. Proverbio 4:18.
0: Para nuestra hermana Marisol Reyes Aguayo: de cierto os digo que el que no recibe el reino de Dios como un niño no entrará en él. Marcos 10:15. Para nuestra hermana María Agurto:
1: el Señor haga resplandecer su rostro sobre ti y tenga de ti misericordia. Números 6:25.
0: Pero nuestra hermana Magdalena Mercedes dice: he aquí, Dios es salvación mía, me aseguraré y no temeré. Isaías 12:2. Para nuestra hermana Camila Suazo Mora:
1: porque con él el corazón se cree para justicia, pero con la boca se confiesa para salvación. Romanos 10:10.
0: Gracias, Señor mi Dios. Para César Andrade dice: no todo aquel que dice Señor, Señor entrará en el reino de los cielos, sino el que hace la voluntad de mi Padre que está en los cielos. Mateo 7:21. Para nuestra hermana Rosalind Molina.
1: Y esta es la promesa que Él nos hizo, la vida eterna. 1 Juan 2:25.
0: Erika Torres dice: damos una edad. Sé vigilante y firma las otras cosas que están por morir, porque no he hallado tus obras perfectas delante de Dios. Apocalipsis 3:2. Bueno, un saludo a todos mis hermanos, que Dios les bendiga. Se despide su ministerio por gracia, soy salvo. Dios les bendiga.
1: Amén.

0: 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Nos volvemos a encontrar en un nuevo espacio de bendición para su vida. Y recuerde que, por gracia, somos salvos. Bendiciones.
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0: Al atardecer, le llevaron muchos endemoniados y con una sola palabra expulsó a los espíritus y sanó a todos los enfermos. Esto sucedió para que se cumpliera lo dicho por el profeta Isaías. Él cargó con nuestras enfermedades y soportó nuestros dolores. Mateo 8:16.
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4: 20 horas en punto.
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0: Amén. Que el Señor les bendiga. ¿Cómo están, mis hermanos? Bendiciones para todos los que están en este momento ya en la conexión de su programa radial del Ministerio Evangélico Pentecostés, Promesa Fiel y Verdadera. Que les habla su servidor, el pastor Sergio Huichamán, en este día, lunes ya de septiembre. Lunes 7 de septiembre. 7 de septiembre ya. Damos gracias al Señor que hoy día nos da este momento. Amén. Para poder estar acompañándole estos 55 minutos que creemos que va a ser de bendición. Ya les animo que pueda también ustedes ayudarnos a compartir el programa, ayudarnos a reenviar a aquel que en este momento lo necesite. Si hay alguna necesidad, alguien que tiene necesidad de poder recibir una palabra del Señor, esta es la oportunidad. Ya, así que un abrazo fraterno a toda la iglesia, a todo el ministerio, ya mis hermanos, a todo el ministerio Promesa Fiel y Verdadera. Así que mis hermanos, día estoy juntamente con nuestro hermano Matías Espinosa.
1: Amén.
0: Ya, Dios te bendiga mucho, Mati, una bendición de poder estar juntos hoy día, así que Dios te bendiga por estar saludando a todos los hermanos. Amén. Dios te bendiga, Mati.
1: Que el Señor nos bendiga, nuevamente agradeciendo a Dios de poder estar en el programa radial, también de los cultos que hemos podido tener nuestro pastor el día sábado.
0: Amén.
1: Día miércoles. Y así que Dios nos ha dado el tiempo de poder congregarnos, como dice su palabra. Y en tanto, cuando nosotros vemos que el tiempo adverso se acerca, nuestra alma desea estar en la presencia de Dios. Y estando en la casa de Dios, nos nutrimos, Dios nos corrige, nos ayuda, nos alienta. Amén. Y que impresionante, mi pastor, cuando se pierde el deseo de poder congregarnos, se pierde el interés. Y como nos recordaba el mensaje, nos preocupamos de construir nuestra la propia casa. Sí, pero amén. El templo que está destruido. Yo hoy día leía el profeta Ageo, de cómo él incentivaba al pueblo a reconstruir lo que estaba en ruina. Pero muchas veces nuestra necedad nos ciega nuestra vista. Y Dios nos ayude a poder que se vuelva el primer amor, vuelva la ansia de poder llegar a su presencia. Amén. Y Dios le bendiga a mi pastor. Dios nos dé la fuerza, porque
0: amén.
1: Se viene una ardua tarea a nivel de iglesia, como también de misión, con nuestros pastores Javier, porque ahora es el tiempo de que Dios nos está bendiciendo.
0: Amén. Amén.
1: Dios le bendiga, mi pastor.
0: Amén. Dios te bendiga mucho, Mati. Una bendición poder estar 10 juntos, poder comenzar este programa, ya que estuvimos también fuera del aire más de una semanita, sí. Así que, pero gracias a Dios ya volvimos nuevamente. Estamos saliendo también por la señal del 550. Amén. AM Radio Innovación. Ya estamos alcanzando todas las comunas del Gran Concepción, la comuna de San Pedro, la comuna de Coronel, como nuestra hermana Estefanía nos está saludando. Así que Dios bendiga mucho a nuestra hermana Estefanía. Y bueno, hay gente que yo sé que poco a poco se va a ir.
1: Amén,
0: nuevamente,
1: sí, señor.
0: Sintonizando, ya consciente, ya que ya estamos nuevamente al aire, que los programas también de la radio están saliendo nuevamente al aire. Cada pastor, cada hermano, cada encargado de obra, le enviamos muchas, muchas bendiciones a todos ellos. Ya, así que creemos en el Señor que va a ser un lindo tiempo. Que vamos a tener, así que amén, como bien decía Jesús. Nuestro hermano Matías, esta semana fue una semana, gracias a Dios, de una hermosa bendición. Damos gracias a Dios también, Mati, por los días miércoles, estudio bíblico. Damos gracias a Dios también igual por el día viernes también, que tuvimos una linda asistencia también igual, los niños también que nos acompañan también.
1: Amén.
0: El día viernes Dios bendiga a los niños
1: Panchito,
0: también.
1: Panchito.
0: El hermano Eliseo.
1: Eliseo de mi hermano Franco, Natán.
0: Nuestro hermano Natán también, que sí, le bendiga mucho. Así que Dios bendiga a todos los niños, pues, que llegan a la casa del Señor. Y también mis hermanos míos, que creemos que no hay nada mejor que estén en ese lugar. Y el día sábado también, que tuvimos también culto. Y esta semana también, hermano Mati, así que le quiero aprovechar para que nos haga la invitación. Esta semana tenemos dos días de actividad. Y el día viernes también tenemos visita. Ya llegó la comitiva de Argentina ya. Mi hermano Mati.
1: Que el Señor bendiga el día miércoles, que como iglesia local de Conmito tenemos estudio bíblico en Conmito, calle principal, calle Las Dalias. Día viernes, con la ayuda del Señor, estaremos recibiendo la comitiva de Argentina junto a nuestro pastor Javier. Allí también se estará dando una pequeña atención después del servicio. Y el día sábado no hay servicio en la localidad de Conmito, porque nos dirigimos al culto unido de nuestro pastor Javier en Hualpén. El Señor nos ayude, el Señor nos bendiga. No podemos decirnos que Dios nos habla a nuestro pastor. No podemos decir que Dios nos envía palabra, porque está enviando palabra de todos lados para poder entender, para poder volver nuevamente a su presencia.
0: Amén.
1: ¿Cuántos Dios ha enviado predicadores hasta su misma casa? Y han tenido unos la oportunidad de volver y otros no han querido volver. Pero la palabra de Dios ya está dada al corazón del hombre. Ya está dada al corazón de nuestra vida para nosotros volver. El Señor nos ayude, el Señor nos bendiga. Dios bendiga también a nuestros pastores que estuvieron en las bodas de plata de nuestro pastor Javier.
0: Amén, sí.
1: Ahí podía ver por Facebook cómo Dios también es en todo momento. Un día leí a mi pastor una imagen de Facebook.
0: Amén.
1: En el que decía: Dios es Dios de mi niñez, Dios es Dios de mi juventud y Dios es Dios de mi vejez. Amén. El Señor nos ayude, el Señor nos bendiga. Que Dios nos ayude a poder, si llegamos a la edad de ser viejos, pero con la ayuda de Dios, estando arraigados en su presencia.
0: Amén.
1: Dios le bendiga a mi pastor.
0: Amén, mi hermano Mati. Antes que te prepares para que puedas cantar, hoy día vamos a hacer un programa distinto también. Vamos a tener a nuestro hermano Mati, que va a estar llevando una alabanza, sí. Llevando una alabanza al Señor. Y sabe, nuestro hermano Matías ya lleva bastante tiempo trabajando con nosotros. A veces hacemos un recuento cuando estamos en la mesa. Amén. Con los hermanos el día miércoles. A veces tenemos momento para compartir. El día miércoles siempre es un tiempo distinto como iglesia. Recibimos la palabra. Estamos, mis hermanos míos, con el estudio bíblico. Amén. Un tiempo de oración. Después un cántico. Pero de ahí viene la palabra, viene un espacio mayor que le damos, pero después, siempre más o menos pasadito de las 9, después nos tomamos un cafecito, siempre hay algo, siempre hay una galletita. Amén. Más que mucho más, ese Dios nos bendice, los chiquillos a veces, todos traemos algo y realmente se hace bien, bien, bien grato. Y el miércoles pasado nuestra hermana Estefanía también vino con visita, así que Dios bendiga a su prima, que ese día también nos acompañó, pudimos estar orando por ella. Así que se hace bastante grato poder compartir, y a veces bastante corto, porque también igual con Matías también tiene que él volver a su trabajo. Pero siempre hacemos un recuento del tiempo que llevamos trabajando. Hemos visitado muchas iglesias trabajando, hemos ido con grupos grandes, pequeños, a veces los dos solos, no solo el Señor, más con Mati, hemos podido estar en lugares compartiendo la palabra del Señor. Dios también le ha dado la honra, el poder, Dios usarlo en el don que Dios le ha dado, la gracia para poder cantar. Así que ha sido grato, sido una bendición tremenda. Y hoy día queremos dar este momento también para que alabemos al Señor, como Él lo sabe hacer, Yo lo personal, yo no toco instrumento, no sé, y glorifico a Dios por lo que lo sabe. Y cada cual, como se dice en ese dicho bien coloquial o criollo, pastelero a tus pasteles, panadero a tus panes. Amén. Así que de ahí vamos a seguir saludando. No sé cómo estará la sintonía hoy día, como estamos volviendo recién, así que, pero ayúdenos. Si nos veis después en otro horario, gloria a Dios. Mi hermano Mati tiene un momento para que pueda alabar al Señor y después estaremos también compartiendo palabra del Señor. Dios te bendiga, Matías.

0: Amén. Que el Señor bendiga esta hermosa alabanza, que vamos después a escuchar otra alabanza más por nuestro hermano Mati. Nuestro hermano Matías también, que nos ha acompañado en varios años ya en nuestro ministerio. Mis hermanos, amén, hemos tenido, como decimos, lindas instancias, hermosas experiencias que hemos tenido con el Señor, siempre animando, siempre fortaleciendo, amén, siempre sacando el servicio adelante, Dios moviéndose de su, como Él lo sabe hacer. Así que, mis hermanos, animamos también a, amén, cada corista. Pues.
1: Jesús.
0: Amén. Unas palabras para los coristas, mi hermano Matías. Usted que se siente representado tanto tiempo en el coro, ¿cuántos coristas habrán ahí detenido con, como en muchas oportunidades te dicen las prédicas, aquellas guitarras colgadas, aquellos instrumentos guardados? Más de algún corista estará escuchando o va a escuchar este programa y estaremos pasando la palabra.
1: Para los coristas, lo que Dios nos quiere recordar, nos quiere volver a recordar, es que nuestras manos, nuestras cuerpos, nuestro ser, como dice un salmo cuando estaban en la cautividad de Babilonia, dice que se recordaban donde estaban en Sion. Y dice que ellos tomaban sus arpas y se ganaban en las playas a recordar cómo Dios, antes de la cautividad, tenían y habitaban en la tierra que Dios les dio. Y el Señor nos ayude. ¿Cuántos hoy también se encuentran en la cautividad como coristas? Pero ya es el momento de que nuestra vida como corista pueda tener ese volver a Dios, esa unción que un día Dios nos dio. Porque hay algo que está ocurriendo. Amén. La lucha cada vez es más opositora. Cada vez es más grande. Pero hay una gran bendición para los que pertenecen a Dios. Es que las armas que Dios a través de su palabra nos ha dado, Él rompe todo yugo de esclavitud, todo yugo de maldad, saca las armas de la cárcel, las pone en libertad. Y eso es lo que hace Dios en nuestra vida. Pablo y Silas no había coro, estaban en una cárcel prisioneros de algo que Dios estaba por hacer. Pero la oración a medianoche de ellos en la cárcel provocó que los cimientos, ninguno de ellos quedase en pie. Amén. Y eso es lo que Dios nos quiere como coristas, que los cimientos, a través de la alabanza, Dios los pueda romper. Amén. Que cuando tú y yo estemos en el culto y venga la presencia de Dios, Él sea quien nos dirija. Y aunque estemos muchas veces, mi pastor, desgastados de garganta, desgastados de cuerpo físico, pero dice que en la debilidad se perfecciona la gracia.
0: Amén.
1: Y si nuestra vida está cansada, nuestra vida está agotada, Dios va a provocar que en medio del culto nuestra vida se renueve.
0: Sí, Señor. Amén.
1: Y se vaya con fuerza nueva. Y se vaya renovado de su palabra primero, nutrido de su palabra. Y el deseo de seguir. Una, mi pastor. El culto del miércoles estuvo bueno. El culto del día sábado estuvo excelente. Pero yo necesito más. Necesito más.
0: Amén.
1: Mi alma necesita más. Vamos el día miércoles nuevamente al culto. Vamos el día viernes nuevamente al culto. Vamos el sábado al culto. Y así Dios empieza a levantar lo que ha sido adormecido, lo que está durmiendo.
0: Amén.
1: Porque lo que Dios quiere es que nuestra vida se retorne a Él. Ya nuestras casas no sea lo principal, sino sea lo principal, reconstruir lo que Dios quiere hacer. Reconstruir el templo. No el templo físico, no el templo humano, el templo, la comunión de Él con nuestra vida. El Señor nos ayude. El Señor nos bendiga. El Señor nos fortalezca día a día. Dios bendiga a mi pastor.
0: Amén, amén. Dios te bendiga, Matías. Dios bendiga a los hermanos también. Nos sumamos a las palabras de ánimo, de exhortar a nuestros hermanos también. Como bien decía, muchos corren por su propia casa, amén, pero más mi casa está desierta, está vacía. Así que Dios bendiga a los hermanos. Dios bendiga a nuestra hermana Liliana Guayo. ¿Cómo está mi hermana Lili? Bendiciones también para ustedes que siempre, siempre se está mencionando. Dios bendiga también a nuestro hermano Juan Carlos también. Dios bendiga a su familia. Un fuerte abrazo, amén, también para todos los que están ahí en Villa Alegre, también allá en Primera Agua. Así que Dios bendiga también a Danilo, ¿ya? Así que hermana Danilo, mándele saludo a Danilo. Dios bendiga también a Rosamel Cosio de allá de Santiago. Bendiciones también, amén, para él. Sí, nuestra hermana Marta Friz, Dios le bendiga mucho. Mire, Dios bendiga a nuestro hermano Franco que también está ahí en conexión y nos, amén, deja un saludito. Así que ahí tenemos al profesor. Aquí vemos a una alumna que está ausente las clases del miércoles. Así que Dios bendiga a nuestro hermano Franco, nuestra hermana, amén, Doris. Bendiciones también para usted, mi hermana Doris. Un fuerte abrazo. Nuestro hermano Cristian también. Dios le guarde mucho. Nuestra hermana Raquel. ¿Cómo está mi hermana Raquel Flores? Bendiciones también para ella. Le hemos echado de menos, mi hermana Raquel, ¿ya? Dios bendiga mucho también a nuestro hermano Jando. Nuestro hermano Juan Carlos Parada.
1: Amén.
0: ¿Cómo está mi hermano Juan Carlos? Esperamos cómo va. Ya estará ya de alta. Supe también que estuvo, está en la etapa ahí de las quimios, así que creemos en el Señor que Dios se va a glorificar sobre su vida, mi hermano, amén, Juan Carlos. Dios bendiga a nuestra hermana Lorena, a la Nati, nuestra hermana Zaida. ¿Cómo está usted, mi hermana Zaida? Bendiciones también, un fuerte abrazo. Dios le guarde mucho. Ahí dice nuestra hermana Liliana, amén, amén, amén. Gloria a Dios por mi hermana. Y nuestro hermano Franco ahí está viendo ahí los alumnos.
1: Amén.
0: Apareció uno con Manuel, po. Estuvo ausente nuestro hermano Manuel, así que anduvo el viernes en el culto. Así que un fuerte abrazo, ya. Así que hermana Martita, Dios bendiga mucho, ya. Y está nuestro hermano Franco, y está el profesor atento ahí a la transmisión. Y nuestra hermana Nidia González, ¿cómo está mi hermana Nidia? Bendiciones, amén, también para, sí, ella, señor, que está ahí en conexión. Y ahí está nuestro hermano Franco animando, pues. Eso es bueno. Animándome, mire, por todos lados. Animando a nuestra hermana Marta. Así que Dios bendiga a nuestra hermana Martita. Así que, hermana Lili, mándele saludo a Carlitos. Dígale que esperamos verles, pues.
1: Amén.
0: Tuve la oportunidad también ahí en el velatorio de nuestra hermana Normita, que ya está descansando, durmiendo, para que el día del Señor venga y sea levantada en cuerpo glorificado. Así que Dios bendiga a nuestra hermana Normita, amén, pero su familia está hoy día en el proceso de ser consolado al Señor. Así que mi hermana Zaida, bendiciones, y le esperamos el miércoles. Ánimo, dice mi hermana Marta, dice nuestra hermana Franco. Amén. Así que Dios, amén, bendiga, sí, a la sintonía. Dios bendiga también a los hermanos que el día fin de semana, quiero nombrar esto porque a veces lo dejo pasar, pero Dios bendiga a los hermanos. Los días, este fin de semana tuvimos días de primicia.
1: Amén.
0: Dios bendiga las primicias, Dios bendiga los hogares también donde llegan las primicias. Ahí está nuestra pastora, mi esposa también, Dios bendiga mucho,
1: amén,
0: mi esposa, que ella prepara, compartimos, ahí tratamos de, mis hermanos, de compartir la bendición también ahí, lo que pueda alcanzar, y damos gracias a Dios también por nuestros hermanos. Y también igual por nuestros hermanos que nos ayudan,
1: amén,
0: a través del factor económico. Así que Dios bendiga también a los hermanos que nos ayudan, nos permiten también que la palabra corra y sea glorificada. Amén. Así que Dios bendiga mucho, Dios les bendiga, les multiplique. Y si usted también en su oportunidad nos quiere ayudar, amén. Nos puede hablar ahí de manera interna y siempre va a ser bienvenida esa ayuda para, amén, seguir predicando, sí, la palabra del Señor. Y sobre todo también la oración, porque ella, amén, es la que también Dios mueve y toca los corazones y permite que la palabra siga corriendo, llegando donde está la necesidad. Quiero decir algo importante, ya mañana, avisando también mi hermano Franco, mi hermano Nicolás, mañana van, amén, a poder estar en el programa de mañana, así que mi hermano Franco, aprovecho a avisarle, y el día miércoles hay programa especial de 6 a 7 de la tarde, ya,
1: amén,
0: de 6 a 7 de la tarde, también va a estar nuestro hermano Franco, también mi hermano,
1: amén,
0: así que Dios bendiga mucho, y desde ahí se pasa al estudio bíblico.
1: Amén.
0: ¿Ya? Así que sintonice, mi hermano, porque hay abundante palabra del Señor. ¿Ven? Así que dice nuestro hermano Juan Carlos en casa, pastor, un abrazo, saludo a la congregación y a la pastora. Y Fátima. ¿Y ahí? Casa. Dios bendiga a nuestro hermano Juan Carlos. Amén. Un abrazo, hermano Juan Carlos. Y me alegro que ella esté en casita, ¿ya? Y está en casa, ya dice nuestro hermano Juan Carlos.
1: Señor.
0: Así que un fuerte abrazo. Bien, Juanito, cambiámonos a la música de fondo nomás y vamos con la palabra. No va a ser un mensaje extenso porque queremos que nuestro hermano Matías después va a estar una vez más con la alabanza del Señor. Y vamos con una palabra. Dice así el capítulo 30, el versículo 3 dice: oh Jehová, hiciste subir mi alma del Seol y me diste vida para que no descienda a la sepultura.
1: Amén.
0: Cantad Jehová a vosotros sus santos, celebrad la memoria de su santidad.
1: Amén.
0: Porque en un momento será su ira, pero su favor será toda la vida. Ojo con eso.
1: Amén.
0: Su favor dura toda la vida. Por la noche durará el lloro y la mañana vendrá alegría.
1: Amén.
0: Amén. ¿Cuánto dicen amén? Por la noche durará el lloro y en la mañana vendrá
1: amén
0: alegría. Alabado sea el nombre del Señor. Aquí podemos ver, mi hermano, este salmo escrito por el salmista David, que en lo personal meditaba
1: amén,
0: cómo el salmista se sentía también representado en un Dios, mi hermano, que tuvo abundante misericordia de su vida.
1: Amén.
0: Todos conocemos que Dios toma a David, mi hermano mío, y lo toma detrás de las ovejas. Él reconoce su condición.
1: Amén.
0: Hay muchos escritos donde él menciona cómo se reconoce como falto, como pecador. Y en cada oportunidad siempre engrandece la misericordia de Dios. En cada oportunidad siempre él hace relevante la gracia de Dios, el favor de Dios que Dios tuvo con él. ¿Quién era él? Él sabía su condición, él sabía de dónde Dios lo tomó.
1: Amén.
0: En una oportunidad cuando él había fallado a Dios también y fue confrontado por el profeta Natán, el capítulo 51 de Salmos también menciona: fui concebido,
1: amén,
0: en pecado me concibió mi madre, dice. Y reconoce su falta. Pero si hay algo que siempre me doy cuenta, lo relevante que David engrandece al Dios de la gracia, al Dios de la misericordia, al Dios que lo ayuda, al Dios que lo salva, al Dios que lo libra de sus enemigos, y al Dios que en este momento hace mención: oh Jehová, me hiciste subir mi alma del Seol, me diste vida para que no descendiera a la sepultura.
1: Amén.
0: Pero más abajo también hace mención, ¿ya? Dice: a ti Jehová clamaré, al Señor suplicaré, que qué provecho hay en mi muerte cuando descienda a la sepultura. Te alabará el polvo, anunciará tu verdad.
1: Amén.
0: Oye, oh Jehová, y ten misericordia de mí. Jehová, sé tú mi ayudador. Has cambiado mi lamento en baile, me desataste mi cilicio y me ceñiste de alegría. Por tanto, a ti cantaré, gloria mía, y no estaré callado. Alabado sea el nombre del Señor. ¿Cómo termina este salmo? Jehová Dios mío, te alabaré para siempre. Bendito sea el Señor. Aquí podemos, mi hermano mío, de una manera profunda, visceral. ¿Cómo David, mi hermano mío, quería mantener su alabanza, engrandecer, mi hermano mío, la gloria del Señor, el favor de Dios, la grandeza de Dios. Y dice, y hace mención, ¿qué provecho hay que yo en mi muerte? Cuando desciende a la sepultura, el polvo no te alabará.
1: Amén.
0: Bendito sea Dios. Es que Él quiere mencionar, mi hermano mío, que cada día de su vida, conociendo su existencia que estaba hecho solamente para engrandecer y exaltar el nombre del Señor. Cuando nuestra vida, mi hermano mío, tenemos encuentro con Dios, cuando recibimos el Evangelio, cuando llegamos a la convicción de nuestros pecados y reconocemos, mi hermano mío, que necesitamos a Dios con urgencia, es que necesitamos de su perdón, que necesitamos de su misericordia sobre nuestra vida y que pueda hacer sobre nosotros la obra redentora de ese día. Cuando viene el nuevo nacimiento, todos hemos experimentado, mi hermano mío, hemos experimentado en nuestra vida ese deseo, como decía nuestro hermano Mati. El deseo de estar en la casa de Dios, el deseo de oír la palabra de Dios, el deseo, mi hermano mío, que hubiese culto Jara todos los días, porque nosotros, mi hermano, una gratitud tan grande, porque ¿quién éramos nosotros? ¿Dónde estábamos nosotros? Amén. Muchos, a Dios, mi hermano mío, lo rescató de la misma sepultura, a puntos de morir, al punto, mi hermano mío, tremendos testimonios. Pero Dios no los permitió, mi hermano.
1: Amén.
0: Lo sacó de ahí, dice la Biblia, que estábamos muertos en nuestros delitos y pecados. Y Él le hace mención, oh Jehová, me hiciste subir mi alma del Seol, me diste vida para que no descendiera a la sepultura. Él nos ha dado vida. Dios te ha dado vida. Bendito sea el Señor. Y esa vida,
1: amén,
0: se llama Cristo. Bendito sea el Señor. Y ahora el Cristo que habita en nosotros despierta en nosotros, mi hermano, ese anhelo, ese amor, amén, por la palabra, Señor. Ese anhelo por correr por la obra del Señor, ese anhelo, mi hermano mío, de hacer cosas para Dios. Y ese anhelo, amén, también de comunicar, de transmitir su grandeza, lo que Dios ha hecho, amén, en nosotros. Pero David hace mención, bendito sea Dios, ¿qué provecho hay en mi muerte cuando descienda la sepultura? ¿Te alabará el polvo? ¿Anunciará tu verdad? ¿Qué provecho hay?
1: Amén.
0: Quiero aprovechar ahora, ahora que tengo vida, ahora que tengo salud, ahora que puedo movilizarme, ahora que tú me has bendecido. Días atrás recordaba y le decía a los hermanos, ¿quién pensaría,
1: amén,
0: que un día Dios podía bendecirnos? Ahora Dios ha facilitado nuestra vida, te, amén, ha dado un vehículo para trasladarte, te ha bendecido, ha prosperado tus manos, te ha dado un hogar, te ha dado todo para que tú le rindas tu vida a Él y le sirvas a Él. Te ha dado conocimiento. Quizás nos ha dado una gracia un poco, amén, para poder tener entendimiento de la Escritura. ¿Por qué no aprovechar la vida, hermano, amén, que hoy tenemos para servir a Dios? ¿Por qué no aprovechar la vida que hoy tenemos, mi hermano mío, para poder transmitir, para poder, amén, comunicarlo, para poder apoyar, para respaldar la obra del Señor, para ser un facilitador de la obra del Señor?
1: Amén.
0: Aunque no negamos, mi hermano mío, que en el caminar muchas veces se presentan situaciones difíciles. Hay quebrantos, hay dificultades. Nos enfrentamos a la decepción, nos enfrentamos a la enfermedad, nos enfrentamos, amén, a situaciones complejas, hermano, bendito sea el Señor. Pero aquí yo veo una palabra muy consoladora. Porque por un momento será su ira, pero su favor durará toda la vida. Alabado sea el Señor. Por un momento, quizás en este momento estarás viviendo el trato de Dios. Porque la Biblia dice que al hijo que Dios ama, lo disciplina. Dios hace un trato con él. Pero la palabra del Señor dice, bendito sea Dios, por un momento, no será para siempre, por un momento. Amén. Será su ira, pero su favor durará toda la vida. ¿Cuánto dicen amén? Durará toda la vida. Amén. Y por la noche durará el lloro y en la mañana vendrá la alegría. Por un momento usted va a llorar, por un momento quizás solamente por la noche. Dice, por la noche será el lloro, pero dice, en la mañana vendrá la alegría. Pasamos por momentos donde, amén, lloramos. Pasamos por momentos por quebrantos. Yo he llorado en muchas oportunidades. En mis oraciones he quebrantado mi corazón a Dios. Pero sabe qué extraordinario, amén, cuando tú eres fortalecido, consolado, cuando tienes la oportunidad de estar en la casa de Dios, la oportunidad, mi hermano mío, de estar en su presencia.
1: Amén.
0: Qué extraordinario, hermano. Siempre lo digo por experiencia. Qué tremendo, qué consolador.

0: algo muy, algo un paréntesis. Y llevamos a mi nieto a cortarse el pelo. ¿Dónde va nuestro hermano Eliseo? Hermano Franco fuimos. ¿Dónde va el hermano Eliseo? Ahí fuimos. Panchito nunca le habían cortado el pelo. No, solo los papás. Y mi yerno Sebastián, mi hija. Primera vez que se enfrenta en este episodio. Y él lloraba, hermano. Lloraba porque obviamente estaba incómodo, algo nuevo por ahí. Pero yo lo veía llorar con tan afligido. Y en ese momento, cuando ya termina, abraza a la abuela y se aferra tanto a ella, hermano. Y suspiraba. Y me quedó esa imagen. Y mi esposa le decía, ya, si lo vamos ahí, le voy a comprar un helado. Y trataba de ahí de convencerlo, para tratar de consolarlo. Hasta que se le pasó. Y sabe, mi hermano, quizá mi hermano mío, mire, el ejemplo que le doy. La Biblia hace mención a mí. Por la noche será el lloro, pero por la mañana vendrá la alegría. Y cuando estamos en Cristo,
1: amén,
0: vamos a pasar momentos complejos, hermano. Pero tenemos el Espíritu Santo de Dios, que también Jesús dijo, en el mundo tendrán aflicciones, pero dejaré el Consolador. Y ese Consolador está con nosotros.
1: Amén.
0: Ahora habita en nosotros. Y está para mi hermano mío, para darte contención, para darte fortaleza, para decirte en palabras sencillas que va a pasar, que no estás solo, que está,
1: amén,
0: contigo, que te va a ayudar y que te abraza con su presencia, que te da ánimo, que te da fuerza, que te dice, yo estoy contigo, no temas. Que será breve el lloro, pero vendrá en la mañana, vendrá un nuevo amanecer, vendrá la alegría. Por un momento será su ira, pero su favor durará toda la vida.
1: Amén.
0: Bendito sea el Señor. Y que Dios, mi hermano mío, como dice, y para ir terminando, dice que has cambiado mi lamento en,
1: amén,
0: baile. Me desataste mi cilicio y me ceñiste de alegría. Por tanto, a ti cantaré, gloria mía, no estaré callado.
1: Amén.
0: Cuando tú experimentas en tu vida que Dios cambió tu lamento y lo cambia en baile, en gozo. Cuando tú experimentas que Dios desató sobre ti el cilicio y que ha ceñido sobre ti alegría, lo que vas a experimentar,
1: amén,
0: un gozo espontáneo, un deseo de glorificarlo, buscar la manera. Necesito estar en su casa, necesito que llegue pronto el sábado, que llegue pronto el viernes, que llegue pronto el miércoles. Quiero sentarme en la banca de mi iglesia, quiero,
1: amén,
0: volver a tomar mi guitarra, quiero volver otra vez a entrar a ese cuarto, a hablar con Dios y decirle, Señor, necesito que me perdones, necesito reconciliarme contigo porque he estado tan distante de ti, tan distante.
1: Amén.
0: Y necesito que hoy me ayudes. Gracias porque no has permitido que descienda el Seol.
1: Amén.
0: Y me diste vida para no entrar a la sepultura. Me diste vida para honrarte a ti. Bendito sea el Señor. Y el que está viviendo un proceso ahora, bendito sea Dios. Si estás viviendo un proceso ahora, en el nombre de Jesús, por un momento será su ira. Por la noche será el lloro, pero vendrá la alegría.
1: Amén.
0: ¿Cuánto lo creen? Te comparto esta palabra. En el nombre de Jesús, vendrá la alegría. Dios va a romper el cilicio. Bendito sea Dios. Dios traerá un cambio.
1: Amén.
0: Ese cambio de lamento lo cambiará. Precioso.

0: Que Dios te bendiga.
1: Amén.
0: Vamos a alabar al Señor, hermano Matías. Mi hermano Juanito. Juanito. Vamos a alabar al, vamos a dejar a Matías. Y adore al Señor. Quiero que escuche esta alabanza. Y ayúdanos a compartir, ¿ya?

0: Cantémoslo otra vez, hermano. Quiero que la, mire, quiero que se la aprenda, a ver. Me encanta esta letra. Es un alabanza que le hemos estado
1: ensayando
0: en la iglesia también. Quizás nuestro hermano Matías ha estado en estas últimas semanas complicadito la garganta, pero no dejamos también de seguir alabando al Señor. Hermano Matías.

0: Dios. Oramos al Señor. Ayúdame con tu guitarra, hijo. Gracias, Señor. Queremos orar en el nombre de Jesús. Y como bien decía esta alabanza, Dios mío, Señor, no hay nada más hermoso que estar, Dios mío, Señor, en su presencia. Sabemos, Dios mío, Señor, que necesitamos, Dios mío, de su gracia, de su ayuda, de su fortaleza. Oramos, Señor amado, en el nombre de Jesús, por lo que en este momento, Dios mío, estarán escuchando la sintonía de la radio. Aquellos, Señor, que en este momento quizás escucharán en un horario distinto, Señor, pero creemos que su palabra corre y será glorificada, Señor. Dios mío, no queremos que solamente sea un momento emocional. Queremos que la voz de tu Espíritu Santo, Señor, haga en nosotros, despierte, Dios mío, nuestro estado dormido, indiferente, Señor, para otra vez, Señor amado, una vez más, usted despierte ese deseo intenso, ese anhelo, Señor amado, de amar, Dios mío, Señor, tu palabra, de volver a amar, Señor, su Santo Espíritu, Señor. Dios mío, si algo David, Señor amado, rogaba y lo hizo con lágrimas, Señor, con su corazón quebrantado, Señor amado, no quites de mí tu Santo Espíritu. Él lo anhelaba, Señor. Él decía, Señor, no quites de mí tu presencia. No apartes de mí tu Santo Espíritu. Él sabía dónde estaba. Él sabía, Señor, que el lugar donde él estaba había sido solamente por la gracia y por la misericordia de Dios, y que Dios le había dado, Dios mío, Señor, de su Espíritu sobre su vida, Señor. Necesitamos en este momento que nos ayudes en medio, Señor amado, muchas veces de tantas ocupaciones y de entretenimiento que tenemos, Señor, pero hay algo, Señor amado, que nos hace seguir adelante. Es, Señor amado, su palabra. Y es también la obra de tu Espíritu Santo sobre nosotros, Señor. Quizá, Dios mío, podemos, Dios mío, estar en el proceso, pero seguiremos amándote, Señor, amando tu presencia, amando tu casa, amando, Señor, tu palabra. Y no será un peso, no será gravoso servirte, no será algo tedioso. No, Señor, será un deleite. Vamos a disfrutar el servirte, Señor. Gracias te damos, Dios mío, te honramos y te bendecimos. Amén y amén. Gracias, Dios. Muchas gracias te damos. Bendito sea su nombre. Dios bendiga a los hermanos. ¿Nos están quedando algo de minutitos? Puede ser que estén quedando dos, uno y medio. Dos minutos, me dice nuestro hermano Juanito. Amén. Ya. Y Mati, Dios te bendiga mucho. Aprovecho de saludarlos, que puedan estar quizá algunos conectados. O sea, bueno, hay conectados quizás que no hemos podido saludar, y aprovechamos también a despedirnos.
1: Que el Señor bendiga a los que están en conexión, y Dios nos ayude a poder estar, como decía la alabanza, en su presencia. No soltarnos de la mano de Dios, porque es ahí donde encontramos nuestra fuerza. El Señor de paz les bendiga, nos ayude, Dios bendiga el programa radial de mañana, miércoles, jueves.
0: Amén.
1: Porque Dios sigue enviando su palabra por toda la faz de la tierra. Amén, mi pastor.
0: Amén, amén. Así que lo dejamos invitado. Mañana también hay programa, como bien decía nuestro hermano Mati, amén, de 8 a 9, y el día miércoles de 6 a 7. ¿Ya? Y el jueves, amén, también de 8 a 9 con la ayuda del Señor. El miércoles tenemos culto con normalidad. Viernes tenemos culto especial. Vamos a tener la comitiva de Argentina. Amén. Y cerramos, Mati, en la casa principal.
1: Amén.
0: En Hualpén con la ayuda del Señor. Juanito, muchas gracias, hijo. Dios te bendiga. Gracias siempre por su buena disposición. Y nos vemos, pues.
1: Amén.
0: A la próxima, Mati. Bendiciones para todos.
1: Dile, bendiciones. Buen día.

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0: quién tengo en el cielo sino a ti? Si estoy contigo, ya nada quiero en la tierra. Podrá desfallecer mi cuerpo y mi espíritu, pero Dios fortalece mi corazón. Él es mi herencia eterna. Salmo 73.
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0: Alaba, alma mía, al Señor. Alabe todo mi ser su santo nombre. Alaba, alma mía, al Señor, y no olvides ninguno de sus beneficios. Él perdona todos tus pecados y sana todas tus dolencias. Él rescata tu vida del sepulcro y te cubre de amor y compasión. Él colma de bienes tu vida y te rejuvenece como a las águilas. Salmo 103.
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4: 21 horas en punto.
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